14, pero parecen de 20. Y echan un poquito por aquí, un poquito por ahí. Entonces comienzan a moverse de una forma que es inadecuada. Y la nena le decía a la mamá, llévame para el mall de Woodbridge con las amiguitas mías que voy a dar una vueltita por ahí. Una nena cristiana, ¿qué rayo tiene que estar haciendo en el mall de Woodbridge dándose una vueltecita por Woodbridge? Si cuando yo hacía eso en el mundo era coqueteando, tú no tienes que estar coqueteando a nadie. Pues cuando le decía que no a la mamá, usted sabe lo que hacía, se tomaba unas pastillas. Y si no se tomaba unas pastillas, por lo menos, para que usted vea cómo va a despertar, hermano. Aunque usted no lo crea, hay cosas que a veces son sugestión. Pues no, hazlo reaccionar. Hazla, mira, tú te crees que esto es chiste. Vea, que te voy a cortar. Así le dicen a los presos. Tú te quieres matar, venga acá, que yo te voy a matar. No, no te dejes sugestionar por el enemigo. Hay cosas, gloria al Señor, que el enemigo nos trata de intimidar, hermano. Esto es una guerra, por eso se llama una guerra sin cuartel. Y el enemigo lo que quiere es bombardeando todo lo que yo he hecho. Y no he podido, porque esta guerra, porque esta prueba, porque esta lucha, olvídate de darle tanta vuelta a la situación. Solamente, Señor, yo sé que tú estás en el asunto, haz tú como tú quieras. Pero cuando le digamos así a Dios, deja que sea Dios quien haga y después no se arrepienta uno. Lamentablemente, ahora, ahí terminando, dice: saca lo precioso de lo vil. En nuestras caídas, Dios saca lo precioso de lo vil. Lo que tú y yo éramos a lo que somos ahora. ¿Qué somos? ¿Qué éramos antes? ¿Quién tú eres ahora? ¿Cómo tú y yo nos consideramos en ahora, en esta hora? ¿Algo vil? No, yo, algo precioso en el Señor. Ya nosotros no estamos en el mundo perdidos. Estamos en el mundo en una lucha, en una batalla, pero no estamos perdidos. Pues Dios está sacando lo precioso. Dice, en el libro de Jeremías, capítulo 18, cuando el alfarero, dice que el barro se le echó a perder al alfarero. Él no lo tiraba, él lo tiraba y lo volvía a hacer de nuevo. Él no lo botaba. Lo que pasó, gloria al Señor, era que el Señor le decía, no, ahora yo te voy a moldear de nuevo. Y como yo sentí ahorita cuando le ministraba a Denny, como me he ministrado yo a mí también, Señor, no me sueltes de tu mano. Se echó a perder la vasija, hazme de nuevo, pero como tú quieras. Hazme ahora como tú quieras. ¿Por qué? Porque Dios nos comienza a dar forma, hermano. Y a veces dentro de la forma que Dios nos comienza a dar, hermano, aunque usted no lo crea, nos pasa todo, Señor. ¿Pero por qué así? ¿Pero por qué esto? Déjalo que Él lo haga como Él entienda. Señor, yo soy el barro, tú eres el alfarero, haz conmigo como tú quieras. Él sabe lo que Él va a hacer, va a sacar lo mejor de nosotros. Te está doliendo, seguro, porque cuando tú comienzas a trabajar con el barro, hermano, gloria al Señor, y hay alguna piedrita, Él tiene que coger y extirpar esa piedrita, hermano, y eso nos va a doler. Pínchate un poquito con un alfiler a ver si nos duele, duele, pues eso va a doler, pero entonces usted no va a volver. Mire, hermano, yo tengo cicatrices por todo el cuerpo y cuando me veo las cicatrices me acuerdo lo que me sucedió. Es un recuerdo de donde Dios me sacó. Es un recuerdo de donde Dios me libertó. Es un recuerdo de una desobediencia. Un día mi mamá me dijo, no te subas al techo, te vas a caer. No te subas, no te subas. Oye, las madres de antes eso decían. Y dije, no te subas. Y me subí, y me caí. Tengo 52 puntos del agua al agua aquí en la espalda. Y cuando levanto la mano así, digo, ya che. Cada vez que me acuerdo, cuatro correazos que me... Cuatro fueron pocos. Porque en el tiempo de antes tú te caías y tu mamá no te sobaba. Tu mamá te metía cuatro buenos correazos y después te llevaba al hospital calientito. Y si te llevaba, porque mi mamá cuando yo me caí, que me vio bañado en sangre, me metió cuatro correazos debajo del agua, que esos quemaban, esos picaban de verdad. Y cuando me llevó al hospital me llevó mi hermana y el médico dijo, ¿quién le dio esos correazos a usted? Mi mamá. ¿Por qué? Porque ella me dijo que no lo hiciera. Ay, pues te hubiera dado cuatro más. Eso era antes, ahora no. Ahora los niños ya van pensando en lo que le van a decir al guardia para acusar a los pais. Sí, para acusar, para decirle a los pais. Ayer yo hablaba con una persona que estábamos allí en casa de Evelyn, que me contaba una anécdota y me dijo, tuve una situación con mi hijo y cuando fui para allá, le metí cuatro cantazos a mi hijo y se fue para el cuartel a correr. Y me llamaron, mire, señor fulano, sí, aquí está su hijo, voy para allá ahora. ¿Qué pasó? Una sargento americana, dice una americana era. ¿Qué pasó? Porque usted le dio. Yo le dije a él, cuando yo llegue a casa, como no, tú no estés en casa, te voy a dar cuatro correazos. ¿Y qué hizo? Cuando yo llegué, no llegó. ¿Y a qué hora llegó? Llegó como a las 12 de la noche. Pues le di cuatro correazos. Le dijo, poquito le diste. Así deben de haber guardia, así debe de haber autoridad. Pues no, como le están presentando.
presentando hoy en día a los nuestros, las cosas tan fáciles. Te dicen, si papi te dice que no, tú vienes aquí y no lo dices, pues llévatelos contigo y llévatelo a vivir contigo. Llévatelo a vivir contigo para que tú veas lo que hay ahí. Entonces ahí vemos. Pues mira, hermano, esto corresponde, gloria al Señor, que para yo poderle ver eficacia en lo que estoy haciendo, tengo que mantener una estabilidad y una firmeza. No puedo ser, como quien dice, cambiante. No puedo doblegar en mis pensamientos, no. Si yo soy una persona de palabra y firmeza, tengo que ser firme en lo que yo hable. Tengo que estar en un acuerdo, no. Vamos a dejarle que pase su proceso, vamos a dejarlo que pase su proceso. ¿Por qué? Porque si no, no vamos a aprender. Pregúntate si en tu proceso, el único que a mí me ha ayudado en mi proceso ha sido Dios. Por más que mi esposa, por más que mis hijos me quieran ayudar, hay situaciones que las vamos a pasar nosotros solamente. Y cada vez que alguien trate o intente meter su mano, Dios los va a sacar del camino. Por eso es que cuando dice que es necesario entrar al desierto, es que hay momentos que Dios te permite que te sientas sola o solo para que tú entiendas. No, esto es entre tú y yo, porque aquí es que yo te voy a enseñar cosas que a veces tú no habías aprendido o se te olvidaron aprender en el camino. Pero no, Dios no lo va a hacer para mal, lo va a hacer para bien. Y termino, gloria al Señor, ¿por qué? Porque dice la Biblia claramente, si no ha servido realmente lo que hemos vivido, tiene que demostrarse. Por eso yo te pregunto, ¿cuántos años llevamos en el Evangelio? ¿Cuánto yo llevo? ¿Cuánto usted lleva? Póngase a analizar cuánto tiempo usted lleva y qué pueda estar pasando. No se meta en la mente, hermano. Lo primero que nos llega a nosotros cuando estamos pasando por una prueba, ¿qué estoy haciendo mal? ¿Qué es el que estoy haciendo mal? Mira, te voy a decir lo que estamos haciendo mal, servirle a Dios. Servirle a Dios lo que estamos haciendo mal o mal. Porque acuérdate que el que decide servirle a Dios le declara la guerra al diablo. Y el diablo va a estar siempre en guerra con todo lo que se llama Dios. Pues entonces, si yo haberme convertido a Dios, eso va a hacer que yo todo el tiempo esté en esta guerra, pues yo tengo que tomar decisiones. O le sigo sirviendo a Dios y aguantando presión, o tomo una decisión y me desligo. Pero ¿de qué nos vale estar sentado ahí sin tomar una decisión firme? La Biblia misma habla, es mejor estar frío que caliente, porque a los tibios Dios los vomitará de su boca. La tibieza es cuando usted está ahí, ay, yo lo que vengo, yo me entretengo en el culto, ay, las alabanzas me encantan, uy, me encanta, y ahora con el saxofón que vino de nuevo, ay, antes no teníamos músicos, ahora tenemos 4, ay, qué chévere. Usted no ve iglesia que se constituye más de música que de predicación, que tienen una sinfónica, que cuando ustedes están tocando una hora, hora y media, está todo el mundo, ay, qué deleite, hasta que le toca la predicación. Cuando le toca la predicación, le dan con ganas de ir al baño, se tienen que ir, cosas así. Porque, hermano, aquí lo que transforma es la palabra de Dios. Por eso, si te está sirviendo de algo, no nos quejemos de lo que estamos pasando, no le demos lugar al enemigo para que él se burle de nosotros y dice, no, mira cómo lo tengo, mira cómo estoy, porque yo para estar aquí hoy, hermano, yo le voy a decir algo, no se crea que tuve esa batalla. ¿Qué hago? ¿Me paro? ¿No me paro? ¿Predico? ¿No predico? Y usted sabe que el Señor me decía, bástate mi gracia, no te rindas, sigue peleando. Qué lindo es el amor del Señor. Qué lindo es el amor de Dios. ¿Por qué? Porque le da más oportunidad a la voz del Espíritu que me hable que a la voz del enemigo. Y hay muchos que le prestan mucha atención a la voz del enemigo. No vayas, quédate. Así como tú estás para que te vean. Ay, mira qué bobera esa. ¿Sabes cuánta gente yo he escuchado? ¿Qué pasó? ¿Por qué no fuiste a la iglesia? Ay, yo no me sentía bien. Está bien, pero ahí era que tenías que venir. Y con esta cara, bueno, la única que tienes. Con esta cara y yo para allá, pues la única que tienes, no te la puedes quitar y dejarla en tu casa. Pues entonces cuando entre, dile al Señor, Señor, cambia mis pensamientos, cambia mis... Entonces, como le dije ahorita, hermano, y termino con esto, ven a los músicos por ahí para que la gente se sienta contenta ahora. Cuando hay gente que usted los ve, hermano, y no lo digo para que usted se sienta ofendido, sino para que usted se renueve. Tienes la prueba, tienes la situación, está ahí, sí está ahí, mírala ahí, está ahí la prueba ahí, está ahí. Pero no me vas a robar el gozo, no me vas a robar la paz. Me voy a mantener firme, me voy a mantener estable. Es cuando a veces tu prueba no te domina, te dejas dominar por otras cosas. Hay gente que a veces no se dejan dominar por su propia prueba, pero están pendientes a la prueba de los demás. Mira para allá. Yo luchando con esta, bendito, pero me da una pena con la prueba que Yadriel tiene. Allá él con la de él. Allá él con la de él. Porque la Biblia dice que Dios no pondrá carga que usted y yo no podamos soportar.
y que Él nos da a cada uno conforme a como son vuestras capacidades, como quien dice, lo que tú y yo podemos tolerar. Así que si lo que tú estás pasando en esta hora te está moviendo, hermano, Dios sabe que tú puedes.

tolerables, como quien dice, lo que tú y yo podemos tolerar. Así que si lo que tú estás pasando en esta hora te está moviendo, hermano, Dios sabe que tú puedes tolerarlo. Dios sabe que tú lo puedes aguantar. Póngase de pie en esta hora y póngase a analizar. Yo no voy a decir cuál es la prueba que usted tiene, porque pruebas tenemos todos. Pruebas tenemos todos. Y el que no tenga, me avisa, gloria al Señor. Todos tenemos pruebas, todos tenemos batalla. Ahora, ¿qué es lo que voy a hacer con esta prueba y esta batalla? Eso es la decisión que yo tengo que tomar. Es lo que yo tengo que tomar. No, esta prueba no me va a dominar con la ayuda de Dios. Esta prueba no me va a vencer con la ayuda de Dios. El que está conmigo es más fuerte, pues es la ayuda de Dios. Porque acuérdate que todo es la ayuda de Dios. Todo es la ayuda de Dios. Si de algo sirvió, mira Evelyn. Yo hablaba con Evelyn, con el tío de Evelyn, que lo conocí. Vamos a orar por el tío, se llama Rafael, ¿verdad? Rafael se congregaba en esta iglesia. Mira qué cosa más tremenda. Fue parte de esta congregación cuando estaba el pastor Manuel Portillo, con Jairo, con Mario López, se congregaba aquí. Y mira qué cosa más tremenda, que basado en esta situación, pues yo lo conocí. Y le estoy echando maíz, me estoy enamorando. Cumpleaños el miércoles. Evelyn, llévale un regalito a tío. Hoy le

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Bueno, esa es la programación de la 90.1 de Radio Sulamita desde Poptún Petén, Guatemala, para todo el mundo. Les saludamos a usted y apreciable familia. Bueno, mis hermanos, les saluda su hermano y amigo en Cristo, hermano Jaime, siempre en victoria. Por acá siempre, acá cuando se presentan las oportunidades de que algún equipo se nos dañe, pues entra preocupación y saber cómo vamos a salir adelante. Amén. Pero gracias a Dios, porque Dios lo ha utilizado a usted hasta este momento como un medio de bendición para poder ser el sustento de esta radiofrecuencia, de este ministerio de radio, de poder llevar el evangelio a través de la palabra de Dios, de testimonios impactantes, de los diferentes programas de música, testimonio de bendición, intercesión, que acá transmitimos a través de la radio. Quiero compartirle, mis amados hermanos, que se está ya, se ha programado una recaudación de ofrendas voluntarias que se va a estar realizando este sábado, mi amado hermano, este sábado que tenemos ya próximo para este fin de semana. Estamos hablando, mi amado hermano, de el día sábado 16. Amén, bendito sea el nombre de Jesús. Sábado 16.

Estaremos desde la mañana hasta el atardecer y parte de la noche, si es posible, donde usted podrá llevar su aporte voluntario. Estaremos realizando ventas. Estaremos realizando, mi amado hermano, ventas, y si usted desea ir a colaborar comprando una porción de pollo asado, mi amado hermano, van a haber refacciones, van a haber bebidas, mi amado, frescos naturales, y así también haciéndole el llamado al pueblo de Dios, a ese pueblo maravilloso que siempre se ha parado en la brecha. Si usted tiene ropa de segunda, zapato de segunda, en buen estado, lógicamente en buen estado, ¿verdad? Si usted tiene algún equipo de sonido, alguna licuadora, alguna plancha, no sé yo, electrodomésticos o herramientas que usted quiera donar para el Ministerio de Radio, el porqué de recaudar fondos y el porqué de estar solicitando su apoyo económico voluntario, pues mi amado hermano, se nos, pues hace días hicimos también una recolecta, ¿verdad?, de recaudación de ofrendas voluntarias, porque se nos habían, mi amado, dañado tres equipos, dos de transmisión y una batería de respaldo que se compró a través de esas ventas que se hizo. Gracias a Dios ya tenemos en acción el transmisor, que ha estado siendo de bendición para muchas personas, el seguir escuchando palabra de Dios y testimonios impactantes. Y también se compró la batería de respaldo, que gracias a Dios pues la estamos utilizando. Pero necesitamos sufragar, mi amado hermano, el pago de lo que corresponde a la reparación del otro transmisor que se nos averió, ¿verdad? Ciertas tarjetas dentro del transmisor siempre sufren alguna molestia, ¿verdad? Porque son equipos electrónicos y llegan a caducar en más de alguna oportunidad o por algún bajón de energía o algo concerniente a lo mismo, a veces daña los equipos. 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Ahí vamos a estar desde la mañana hasta en la tarde-noche, amén, haciendo ventas también. Si en algún momento hay alguna hermana, ¿verdad?, o alguna familia que quiera participar en esta bendición y dice: hermano, ¿será que yo puedo llevar unos rellenitos para que los vendan ahí y quede la ganancia, la bendición ahí? ¿Será que puedo llevar tortilla de harina con carne ya hechas, hermana? Usted lo puede hacer. Usted dice: hermano, ¿será que yo puedo llevar mi carreta de papas y puedo donar ahí mi trabajo? Y aunque ustedes me compren la papa, lo podemos hacer también, amén. Alguien dice: ¿puedo llevar mi carreta de tacos? Hermano Jaime, quiero colaborar con eso, ¿verdad? Pues vemos cómo le hacemos para poder apoyarle, ir a traer su carreta, amén. Y en esta oportunidad, pues estamos tocando esta puerta. La vez pasada vimos cómo muchas hermanas trajeron ropa, trajeron calzado, trajeron accesorios, trajeron equipos de sonido, zapatos en buen estado, ropa en buen estado, accesorio de línea blanca en buen estado, y los pudimos vender, mi amado, a un precio cómodo, y mucha gente fue beneficiada a través de esa ofrenda voluntaria que usted, pues, de una u otra manera hace llegar a Radio Tsulamita. En esta recaudación de ofrendas voluntarias, mi amado hermano, Dios estará obrando de una manera maravillosa y especial. Tenemos el apoyo de parte de Dios, ¿verdad? Y ya nos cedieron el espacio, el permiso ahí enfrente del parque del barrio El Porvenir, aquí en Poptún, desde el amanecer hasta el anochecer. Así que desde ya les agradecemos a todos y a todas las hermanas y hermanos que se paren en la brecha, mi amado hermano, mi amada hermana, durante este sábado que viene, mi amado hermano. Vuelvo a repetir, este sábado, mi amado hermano, a partir desde la mañana hasta la tarde noche estaremos ahí enfrente del parque del barrio El Porvenir. Sábado 16, ahí estaremos, mi amado hermano, mi amada hermana, invitándole para que usted se pare en la brecha con nosotros. Ayúdenos a recaudar esas ofrendas voluntarias, mi amado hermano. Necesitamos, mi amado, reunir, mi amado, más de 7,000 quetzales para poder hacer el pago de la reparación de este equipo que se nos ha dañado. De antemano, yo le quiero felicitar porque usted nunca nos ha dejado, nunca ha visto el Ministerio de Radio como poca cosa, siempre lo ha visto con alta estima, siempre lo ha visto con mucha bendición,
Y siempre lo, a mí me gozo, yo me gozo porque hay mucha gente que cuando se expresa de Radio Sulamita dice: nuestra radio, mi radio Sulamita, no se detengan, sigan predicando, y eso nos da gozo. Así que Dios me le bendiga de antemano. Vuelvo a repetir: si usted tiene ropa, tiene calzado, tiene algunos accesorios, tiene herramientas de trabajo que quiera donar de segunda, pero que estén en segundo uso, ¿verdad? Que sí se puedan usar. Verás, zapatos rotos no, blusas rotas no, todo que sea, mi amado hermano, de uso para otra persona. Amén, que puedan pagar algo mínimo para seguir predicando la palabra, ayúdenos. Pero también usted puede llegar con un sobre, ahí va a haber una cajita donde usted puede ir depositando su ofrenda voluntaria en el nombre de Jesús de Nazaret. ¿Sabe qué dice Proverbios capítulo 3, verso 9 al 10? Dice la palabra: honra al Señor con tus riquezas y con las primicias de todos tus frutos. Así tus graneros estarán llenos con abundancia y tus lagares rebosarán de vino nuevo. Proverbios 3, 9 al 10. Le invitamos, no se quede. También va a estar con nosotros el grupo de capellanía apoyándonos. Algunos pastores, algunos miembros de las congregaciones, muchos hermanos parándose en la brecha. Viene nuestro hermano también desde Morales. Desde allá viene nuestro hermano a compartir con nosotros. Bendito sea el nombre de Jesús. Así que Dios me le bendiga a todos mis hermanos y mis hermanas. Si usted también pues canta, ¿verdad? Y usted es solista y dice: hermano, ¿será que yo puedo llegar ahí a llevar mi aporte? Claro que sí. Usted nos dice: hermano Jaime, yo quiero dar mi aporte voluntario para que se predique la palabra. Ahí estamos. Haga de esta bendición, mi amado hermano. Usted con su talento, mi amado hermano, usted dice: mire, yo toco mi piano y canto. Pues ahí está la oportunidad donde usted también puede llegar a sembrar y puede ser de mucha edificación, de mucha bendición para nuestras vidas. Así que Dios me les bendiga, adelante con Cristo. 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Lleva tu ofrenda voluntaria, ayúdanos con tu ofrenda voluntaria, toca corazones, toca mentes, aquellos hermanos, amigos que están en Estados Unidos pueden mandar también su aporte, su ofrenda voluntaria, para que juntos lleguemos a esta meta, mi amado hermano. 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Sulamita Radio te saluda, tu hermano y amigo en Cristo, Jaime Ezequiel Chunrosa. Por ahí te esperamos y te saludamos. Bendiciones.

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Dios les bendiga en esta preciosa hora, mis amados hermanos. Les saludo en el nombre del Padre, del Hijo y del Espíritu Santo de Dios. Bueno, esperando que Dios esté obrando de una manera maravillosa en sus corazones. Les saluda su hermano y amigo en Cristo, Jaime Ezequiel Chun Rosa. Vamos a estar en esta oportunidad dándole la gloria al Rey Eterno, al Todopoderoso, al que era, al que es y al que ha de venir pronto. Amén. Le saluda a su hermano y amigo en Cristo, Jaime Ezequiel Chun Rosa, que nos levantamos a temprana hora para poder llevarle esta preciosa programación. El fin es, conmover su corazón para que usted pueda buscar la presencia del Dios Altísimo, del Todopoderoso. En estos tiempos, pues estamos viviendo la escasez de hombres y mujeres que se paren en la brecha. Créame, el enemigo está haciendo de las suyas. Y digo está haciendo de las suyas porque muchos de los que decimos ser cristianos, cuando se estamos durmiendo en nuestros laureles y no estamos cumpliendo lo que Dios desea que cumplamos. La palabra del Señor detalla algo muy importante, impresionante, y nos dice algo muy especial. Después de que Jesús había padecido en la cruz del Calvario, Él prometió y dijo: al tercer día resucitaré. Y cuando Él resucitó, dice la palabra en el libro de Hechos capítulo 1, que se presentó delante de ellos con pruebas indubitables. Indudablemente Él era el Hijo de Dios, el que había resucitado, aquel que había dado la promesa. Y la palabra de Dios dice que cuando Él resucitó, se presentó con Él durante 40 días con pruebas indudables, apareciendo.

diciéndoles a cada uno de ellos. Y cuando eso sucedió, llegó el momento cuando él les dijo: esperad la promesa la cual oísteis de mí. No salga de este lugar. Recibiréis poder cuando haya venido sobre vosotros el Espíritu Santo. Qué importante es tener al Espíritu Santo de nuestra parte. Qué importante es saber de que Dios desea de que nosotros no solo seamos personas que tengamos el nombre de cristianos. Qué importante saber que Dios desea que no, qué decirle, el diablo no tiembla viendo a un cristiano incluso ir con su Biblia a la iglesia. El diablo, hermano, él sabe que tiene potestad sobre muchos de los que se dicen ser, llamarse cristianos. En esta oportunidad yo quiero enfocarme en un tema bastante tremendo, que es la obra del enemigo. El enemigo anda como león rugiente viendo a quien devorar. Pero Jesús dice que antes de irse hacia el cielo, en esa nube que le acuerpó, que lo abrazó, lo envolvió, llevándoselo hacia arriba, él dijo: toda potestad me es dada en el cielo y en la tierra. Y cuando él dijo esto, los discípulos voltearon a ver hacia arriba, viéndolo, posiblemente se entristecieron porque dijeron: ¿ahora qué vamos a hacer? ¿A quién vamos a acudir? Y cuando esto sucedió, se recordaron de la promesa, y dice la palabra que se aparecieron dos personajes, dos varones de vestiduras blancas a la par de ellos, y le dijeron: varones galileos, ¿qué estáis mirando hacia el cielo? Ese mismo Jesús que ha sido tomado de la tierra hacia el cielo, así como le habéis visto ir, así también vendrá. Qué poderoso es entender de que él dijo algo muy importante: pero no los dejaré huérfanos, les mandaré a mi Espíritu Santo, que los va a guiar a toda verdad. Qué impresionante saber de que Dios está de nuestro lado, y que él desea que en esta oportunidad tú y yo podamos afianzarnos de su presencia. Saber de que en esta oportunidad estamos en el nombre de Jesús. Estamos en este momento invitándote para que tú puedas ser parte del llamado de Dios. Que te pares como un verdadero cristiano. Que te pares como una persona, hermano, que pueda en esta oportunidad entender el mensaje de Dios. Que pueda entender de que Dios necesita, hermano, poder comunicarse con el ser humano. Y saber que el ser humano no es cualquier cosa. El diablo ha venido a hurtar, ha venido a cegar la mente del corazón de aquellas personas que en algún momento se quisieron levantar para buscar la gracia de Dios. Y la obra del enemigo empezó también a operar, porque el diablo, hermano querido, siempre se va a oponer para que un hombre o una mujer se paren en la brecha y se levanten para pelear la buena batalla de la fe. Yo no sé si en algún momento tú, en algún momento te has parado en la brecha, te estuviste parando en la brecha. Antes cantabas, antes predicabas, antes orabas, antes evangelizabas, antes eras un misionero, antes eras un cantante, antes eras un ministro de alabanza. Yo no sé lo cual Dios te había estado usando, pero el diablo posiblemente se levantó, hermano querido, como tal río que va con su cauce y trae muchas piedras, y posiblemente trae muchos padres. Oh santo, posiblemente trae, hermano querido, y vas en contra de la corriente, y posiblemente trae hasta palos. Pero déjame decirte algo muy impresionante: que la obra del enemigo se va a hacer presente cuando hay hombres y mujeres también que se levantan creyéndole al Dios Todopoderoso. El diablo ha intentado constantemente hacernos daño y poner su mal en nosotros. El diablo, hermano querido, se está levantando como león rugiente. La Biblia dice que él anda cual león rugiente. Él dice que anda como león rugiente, buscando quien se descuida. Esto lo ha intentado de diversas formas, y en muchos casos ha logrado infiltrarse en la vida de personas comunes y corrientes, provocando diversas de males en varias áreas de nuestra vida. A todo esto le llamamos la obra del enemigo en las personas. El diablo ha venido a querer hurtar las obras del diablo. La Biblia dice en 1 Juan capítulo 3 verso
verso 8 dice que el Hijo de Dios apareció para deshacer todas las obras del diablo. Yo no sé qué obra esté haciendo el enemigo en tu vida. Yo no sé si el diablo se ha levantado en contra de tu esposo y ha puesto la obra, posiblemente la obra del alcoholismo, la obra de la prostitución, la obra del homosexualismo, la obra, hermano querido, de la drogadicción. Posiblemente es un sicario, pero déjame decirte que para eso apareció el Hijo del Hombre, para deshacer todas las obras del diablo. No importa cuál obra esté realizando el diablo en tu vida hoy, si tú levantas tus manos ahora en el nombre de Jesús de Nazaret, se rompen las cadenas, se rompen los lazos, se rompen las vendas. ¿Cuáles son las obras del enemigo y cuáles son las meras suposiciones del diablo? El diablo puede poseer tormento, él puede traer tormento, él puede venir a atormentar la vida. La obra del enemigo es venir a atormentar las vidas. La obra del enemigo es traer aflicción a los cuerpos. Con tanta gente que en este tiempo se está afligiendo, hermano querido, porque ellos posiblemente empezaron bien en la vida cristiana, pero ahora posiblemente hubo algún pecado, hubo algún error que los trajo hacia abajo. Déjame decirte que el diablo vino para hurtar, vino a afligir la vida. Él también trae la obra del enemigo, viene a oprimir los corazones. Él quiere llevarte en cautiverio o influir en una persona de acuerdo al grado de influencia que tenga sobre alguien. Bíblicamente, hermano, algunas de las cosas que él puede hacer son como, por ejemplo, posesión demoníacas o las personas que están endemoniadas. En el libro de San Marcos, capítulo 1, verso 21, habla de un hombre que tenía un espíritu impuro. Y dice la palabra: entraron en Capernaum en el día de reposo. Entró Jesús en la sinagoga y comenzó a enseñar. Y se admiraban de su doctrina, porque les enseñaba como quien tiene autoridad y no como los escribas. Pero había en la sinagoga de ellos un hombre con espíritu impuro que gritó: ¡Ah! ¿Qué tienes con nosotros, Jesús Nazareno? ¿Has venido a destruirnos? Sé quién eres, el Santo de Dios. El diablo, aunque, hermano querido, él tenga sus obras, aunque él quiera imperiar, aunque él quiera venir a poner estragos, quiera venir a poner achaques en tu cuerpo, aunque el diablo quiera venir a poner tormentos, aflicción, bien que él quiera venir a oprimirte, él quiera venir a poner cautiverio sobre tu corazón, él siempre va a reconocer que hay un Dios todopoderoso que entregó su vida en la cruz del Calvario a través de su Hijo Jesucristo, para que todo aquel que en él cree no se pierda, mas tenga vida eterna. Aunque tú creas que todo está perdido, hay un Dios que levanta su mano diciendo: no temas, porque yo estoy contigo. No desmayes, porque yo soy tu Dios que te esfuerzo. Siempre te ayudaré, siempre te sustentaré con la diestra de mi justicia, en el nombre poderoso de Jesús de Nazaret. No temas, porque Dios está contigo. Aunque el diablo se quiera levantar como un torrente fuerte, aunque estés pasando posiblemente por el desierto, recuerda que el diablo siempre va a reconocer cuando un guerrero, cuando una guerrera de Dios se pare en la brecha diciéndole: diablo, no puedes conmigo. Posiblemente el diablo, hermano querido, está viendo la dificultad, está viendo el problema, pero más allá de una persona que alaba a Dios, de una persona que se ha convertido a los pies de Cristo, de alguien que busca el reino de los cielos, de un guerrero que está pasando dificultades, el diablo tiene que reconocer que hay un Dios todopoderoso que se pare en la brecha también diciendo: momento, aquí el que manda soy yo, porque yo soy el creador de los cielos y de la tierra, soy el creador incluso del ti propio, Satanás. Que el Señor te reprende en el nombre de Jesús de Nazaret. Y la palabra del Señor dice: entonces Jesús le respondió diciendo: cállate y sal de él. Oye esto, el diablo cree que Dios va a venir a discutir con él. El diablo piensa que Dios va a venir a discutir el tema con él. El Dios todopoderoso en el cual tú y yo servimos solamente va a venir a abrir su boca y va a venir a decirle al diablo: cállate y sal de él.
cállate y vete en el nombre de Jesús de Nazaret. Oiga esto. Y el espíritu impuro, sacudiéndolo con violencia, dando un alarido, salió de él. Todos se asombraron de tal manera que dice por acá, que discutían entre sí diciendo: ¿qué es esto? ¿Qué nueva doctrina es esta? Que con autoridad manda aún a los espíritus impuros y los obedecen. Muy pronto se difundió su fama por toda la provincia alrededor de Galilea. Déjame decirte algo muy importante. Déjame decirte algo muy importante en esta oportunidad.

la palabra de Dios dice algo muy interesante. El diablo va a traer muchas obras en las cuales va a querer venir a estropear la vida de los cristianos. Pero algo muy interesante es de que Dios siempre va a estar delante de ti como poderoso gigante. El diablo va a traer muchas obras y va a traer tormentos y va a venir a querer atormentar. Es el tormento o tortura que el diablo hace a las personas por palabras, hechos, recuerdos, ideas. Hermano, algo muy interesante que Dios quiere destruir, quiere romper esas ataduras que ahora te están atormentando. En este momento hay torturas que el diablo hace a las personas. Y hay personas que se han atado por palabras, hay personas que se han atado por hechos, hay personas que se han atado por recuerdos, hay personas que no son verdaderamente libres y están yendo a la iglesia. Hay pecados incluso ocultos que los están martillando día tras día. Hay pecados que, hermano querido, que están ahí constantemente llegando a su mente y a su corazón. Están alabando a Dios, están levantando sus manos, pero el diablo les está trayendo, hermano querido, esos hechos, esos recuerdos, esas ideas. Hermano querido, Dios quiere venir a quitar esa posición. Dios quiere venir a quitar ese tormento. El diablo ha querido venir a poner aflicción. El diablo quiere que tú estés oprimido. El diablo quiere que tú estés apachado, presionado por enfermedades, vanidades, afanes, sucesos. El diablo quiere que tú tengas, hermano querido, en vez de la riqueza espiritual, en vez de querer deleitarte en Dios, en vez de querer de llegar a la casa de adoración, él quiere que tú llegues a la casa de adoración afligido por la deuda, afligido porque posiblemente te están extorsionando, afligido, hermano querido, porque posiblemente te están amenazando, afligido porque posiblemente en este momento te dijeron, oh, ya no sigues viviendo, posiblemente el diablo te mandó un mensaje por medio, posiblemente de una hoja debajo de tu puerta y dijeron ya no hay salvación para ti, hoy te mueres porque te mueres y te estás afligiendo mucho y tú dices ¿qué voy a hacer el día de hoy? Quiero decirte algo muy impresionante, no importa lo que el diablo esté diciendo, si Dios ha dicho no morirás sino que vivirás y contará las maravillas de Jehová, no tienes que ponerle atención al diablo, tienes que ponerle atención a lo que Dios dice. La Biblia dice que el que cree en él, como dice la escritura, de su interior corre serán ríos de agua viva y saltarán para vida eterna. Así que aunque el diablo se esté levantando como torrente fuerte, aunque el diablo quiera venir a tomarte en posición tu mente y tu corazón, aunque el diablo quiera venir a destruirte, déjame decirte que hay poder en la sangre de Cristo, que hay un Dios todopoderoso que levanta sus manos y dice en medio de las adversidades, en medio de las tempestades, en medio de los turbulentos vientos, calla y enmudece. La misma palabra que Dios implementa con este espíritu inmundo solamente le dice calla y sal de él, calla y vete de él. Lo mismo dice Jesús en aquel momento cuando estaban cruzando hacia el otro lado en el mar, dice que la tempestad se levantó. Oh, yo no sé cuál sea tu tempestad, yo no sé cuál sea tu lucha, yo no sé cuál sea tu prueba, yo no sé cuál opresión el diablo esté buscando. Posiblemente te está afligiendo mucho, posiblemente te estás oprimiendo, posiblemente el diablo te está apachando, te está presionando por enfermedades. Posiblemente tú dices, Dios, tanto tiempo llevo, aunque no me has sanado, pero yo sigo caminando, sigue dando un paso hacia adelante, sigue caminando, no voltees a ver tras ti, no voltees a ver tras ti, sigue caminando en el nombre de Jesús de Nazaret, porque fiel es el que te llamó y

tras ti, no voltees a ver tras ti, sigue caminando en el nombre de Jesús de Nazaret, porque fiel es el que te llamó. Y aunque posiblemente en esta temporada Dios no te levante, aunque posiblemente la voluntad de Dios es de que estés así, y alguien dirá, contradiciendo la voluntad de Dios, no es que estemos enfermos, no, hermano querido, pero Él dice la palabra del Señor en el libro de Isaías capítulo 53, verso 5, pero Él fue herido por nuestras rebeliones, fue golpeado por nuestras maldades y sufrió en nuestro lugar, y gracias a sus heridas recibimos la paz y fuimos sanos. La Biblia dice que por su llaga fuimos sanos, pero muchas veces Dios no nos levanta del lecho de la muerte, muchas veces Dios no nos levanta del lecho de la enfermedad. ¿Sabes por qué? Porque Él sabe, y Él es omnisciente, Él es omnipotente, Él es todopoderoso. A veces Él no nos levanta de la silla de rueda, a veces Él no nos levanta del lecho de la muerte, a veces Él no nos levanta de esa cama donde te encuentras postrado, de esa silla de rueda donde estás posiblemente imposibilitado, posiblemente Él ya te detectaron cáncer, posiblemente ya te detectaron leucemia, posiblemente ya te detectaron alguna enfermedad, y Dios no va a hacer su obra. ¿Sabes por qué? Porque Él sabe el presente, Él sabe el pasado y Él sabe el futuro, y Él sabe posiblemente que si te levanta de esa silla de rueda, únicamente te vas a levantar para irte y correr para perdición, para la gloria y honra de su nombre. Te digo eso. Hemos dicho muchas personas que Dios las ha sacado del anonimato. Hemos visto muchas personas que no tienen nada económicamente, pero cuando Dios las empieza a prosperar, hay personas que se han apartado del camino de Dios. Hay personas en este tiempo que le han estado pidiendo, Dios, si me das una moto. Oiga, estas son las ataduras que el diablo trae. Señor, si me das una moto, yo voy a ir todas las noches a tu casa. Señor, si me das un carro, yo te prometo que voy a estar en los ayunos, en la vigilia. Yo te prometo que yo voy a ir todas las noches a la iglesia y no me voy a perder ninguna noche de consagración. Voy a ir, me voy a postrar y voy a estar delante de tu presencia. Y si alguien incluso me pide jalón, lo voy a llevar. Ahora solo polvo le pasa echando. Se olvidaron del pacto que hicieron, se olvidaron de la promesa que hicieron, se olvidaron de la bendición que ellos posiblemente en algún momento la estaban pidiendo. Gente que le decía, Dios, si tú me prosperas, si tú me das una casa, Señor, si tú me das posiblemente un carro, Señor, si tú me das una parcela, un ganado, yo te voy a servir, y cuando haya posiblemente eventos en la iglesia, yo voy a dar para tu obra. Y ya se enriquecieron y se olvidaron de la promesa que le hicieron a Dios. Se convirtió, en vez de mal de bendición, se convirtió en ataduras y aflicción de carne, aflicción de espíritu y posiblemente hasta maldición. La obra del enemigo es mantener cautivo a alguien en su voluntad, sujeto a la peor ignorancia, oscuridad. El diablo va a venir a atacarte. Las acechanzas o ataques del enemigo solamente la puede resistir vistiéndote con la armadura de Dios. Vemos como ejemplo cuando Jesús fue llevado por el Espíritu al desierto.

sabes, ya no tienes fuerza para seguir adelante. Posiblemente tú dices, hermano, pero ya no puedo más. Quiero decirte algo muy importante, que nosotros tenemos que vivir, como dice el Salmo capítulo 91, que vivamos bajo el cuidado de Dios Altísimo, que pasemos la noche bajo la protección del Dios Todopoderoso, que Él es nuestro refugio, Él es que nos da fuerza, que nos esfuerza el Dios en quien confiamos. Solo Él puede librarnos del peligro oculto y de enfermedades mortales. Solo bajo su protección podemos vivir tranquilos. Nunca, pero nunca dejes de vivir bajo la presencia del poder del Espíritu Santo. Posiblemente estás pasando momentos complicados en tu vida, pero dice que Jesús fue llevado por el Espíritu al desierto, y cuando estaba en el desierto el diablo se le presentó. ¿Cuántas veces el diablo no se te ha presentado a ti? ¿Cuántas veces el diablo no se me ha presentado a mí? ¿Cuántas veces como guerrero y guerrera de Dios? ¿Cuántas veces como hijo e hija de Dios el diablo se te ha presentado diciéndote, deja a Jesús? Mira cuánto tiempo llevas clamando, cuánto tiempo llevas ayunando, cuánto tiempo llevas orando, cuánto tiempo llevas predicando, incluso predicas que Cristo salva, que Cristo cambia, que Cristo liberta, y mira tu familia, se hunde cada día más y más. Quiero decirte que no te preocupes, porque Dios traerá un nuevo denuedo de su Espíritu Santo para tu vida, y traerá como consecuencia cambios. La obra del enemigo es traer herencias generacionales. Otra forma como viene maldición sobre nuestra vida es a través de las herencias generacionales. Así como los aspectos físicos que heredan en los genes de los padres y los bienes materiales se heredan con la muerte de ellos. También hay herencias espirituales, emocionales y mentales que provienen de nuestros antepasados. Esos son siempre, no siempre son buenos, y son cortados en el nombre, en el momento de creer que Cristo nos hace libres. Algunos ejemplos de las herencias de bendición son Abraham, el sacerdote de Fines, hijo de Aarón, en Números 25, 10, 13. David en 2 Samuel 7, 8, 16. Y que Dios guarda el pacto y la misericordia por mil generaciones, Deuteronomio 7, 9. Ejemplo de herencia de maldición son Caín, quien mató a su hermano, Lamec, su descendencia se casó con dos mujeres y dijo que mató a otros dos. David, después de pecar con Betsabé, Dios dijo que eso se reflejaría en sus hijos. Amón se acostó forzadamente con su hermana. Absalón con sus concubinas frente al pueblo, y Salomón tuvo mil mujeres que al final desviaron su corazón. 2 Samuel 10:10-12. Los fornicarios de Israel, cuyas hijas y nueras fornicaron y adulteraron, y sus hijos fueron como con rameras, según Oseas 4:11-14. La maldición generacional, mi hermano querido, puede constituir en cometer el mismo pecado que nuestros padres o en sufrir las consecuencias del pecado de ellos. Las herencias generacionales pueden ser transmitidas por pacto con el diablo, por educación, por ejemplo, o imitación, por temor o miedo, por agradarse a los mismos errores, por rencor, vergüenza o continuar con el mismo patrón. Los pactos con las tinieblas, Deuteronomio capítulo 18 verso 8 al 14 detalla, hay quienes han realizado pactos con el diablo o los ritos satánicos, entregándose él o su familia a las tinieblas a cambio de algo. La Biblia nos advierte en contra de esto, según Deuteronomio 18 8 al 14. Me llama la atención este punto, de que allá donde vivía antiguamente había un hombre que él quiso tener muchas riquezas, y el diablo le dijo.

dijo: dame a todos tus hijos y a tu esposa. Esta maldición generacional vino a afectar tanto, hermano querido, que casi el diablo logra total objetivo de llevarse a toda la familia al infierno. Pero déjame decirte algo muy tremendo, muy importante, que Dios quiere romper esas maldiciones generacionales. El diablo, hermano, anda como león rugiente, porque no es león. El único león de la tribu de Judá se llama Jesucristo, el Rey de Reyes y Señor de Señores, que ante él toda rodilla se doblará y toda lengua confesará que Jesucristo es el Señor, para gloria de Dios Padre. Posiblemente tú tienes una maldición generacional que es la falta de perdón. Hay gente, hermano querido, que tiene falta de perdón en su corazón. Esa es la maldición generacional que lo está persiguiendo. Posiblemente la falta de perdón, porque probablemente tu esposo ya no está contigo y tú dices: lo odio, ya no sé qué hacer, y has entregado una y otra vez en el altar de Dios como petición y le has dicho: Dios, por favor, quita este odio que yo siento en contra de ese hombre que me traicionó. Yo quiero decirte que es momento que te despojes de la vieja naturaleza, del viejo hombre, de la vieja mujer, y que lo entregues en el altar de Dios, que lo lleves a los pies de Cristo en esta hora. Posiblemente estás caído en esta maldición generacional. Hay quienes incluso no se recuerdan de los pactos de sangre que hicieron con sus compañeros. Hay jóvenes que en la ignorancia posiblemente rompieron sus venas y se consagraron con algún compañero, hicieron pacto de sangre y dijeron: vamos a hacer esto de por vida. Dios quiere romper esa cadena de maldición generacional. Dios quiere que tú puedas en esta oportunidad romper con esa cadena generacional. En esta mañana vamos a hacer una oración de liberación, una oración donde Dios vendrá a traer como consecuencia sanidad a los cuerpos, liberación. Hermano, Dios va a romper cadenas generacionales que han estado atando tu mente, tu corazón, que no te han dejado ser verdaderamente libre. Yo en una oportunidad, no es porque no quiera a mis padres ni a mis hermanos, yo le contaba a una persona y le decía de que cada día yo me presento delante de Dios y le digo: Dios, todo lo bueno que mi padre hizo conmigo yo lo quiero hacer con mi hijo, pero todo lo malo que posiblemente yo vi que ellos hicieron, yo quiero romper con esa cadena generacional. Y en el nombre de Jesús yo empiezo a declarar sobre mi hijo, empiezo a declarar: mi hijo va a ser un profeta, mi hijo va a ser un evangelista, mi hijo va a ser un pastor. Yo no sé a qué Dios lo va a llamar, pero yo ya estoy profetizando. Es momento que ya dejes de profetizar maldición, es momento que empieces a profetizar. Profetiza sobre tu hijo. Posiblemente miras que hay una cadena de maldición generacional y miras a aquel joven entrando por la puerta trasera, posiblemente bien drogado, bien emborrachado, posiblemente viene bien borracho después de una larga noche en el antro de vicio. Ya no lo mires como un drogadicto, ya no lo mires como un alcohólico. Profetiza sobre él, dile: algún día te miraré predicando tras de un altar. Dile: algún día yo te miré, te miraré de misionero en una nación. Posiblemente yo te miraré. Empieza a profetizar sobre ese hijo. Algún día tú serás el ministro de alabanza. Ven para acá, yo te ministro. Abrázalo en vez de reprocharle, en vez de venir a maltratarle, abrázalo y dile: yo declaro sobre tu vida algo que Dios traerá como consecuencia cambios para tu vida hoy. Si tú estás pasando momentos difíciles y posiblemente no duermes porque estás con ansiedad, tienes ataduras. Amén. Hay personas que dicen: es que tengo mucho insomnio. Pero posiblemente porque hay una atadura. Tiene maledicencia todavía en su mente, en su corazón. Y Dios quiere romper esas cadenas. En el nombre de Jesús, quiero que hagas esta oración conmigo. Si tú me estás escuchando y probablemente no has aceptado a Cristo, o fuiste un cristiano que antes ejercía varios privilegios dentro de la congregación,
Es momento que te levantes en el nombre de Jesús. Posiblemente no entiendes cómo caíste en ese hoyo de homosexualismo. Posiblemente estás ahí abatido, atribulado. Posiblemente estás entre la espada y la pared y dices, pero ¿cómo salgo de esto? La gente ya se enteró que yo soy un homosexual. Quiero decirte que ese espíritu inmundo, el Dios Todopoderoso le va a decir, calla y sal de él en el nombre de Jesús. Posiblemente tú caíste en ese hoyo de la prostitución y dices, pero ¿cómo le hago para mantener a mi familia? Oye, Dios llama a lo peor del mundo, a lo menospreciado del mundo, para avergonzar a los sabios. Dios te va a sacar de ahí, te va a poner en un lugar especial. Posiblemente al principio vas a ver que las puertas se te cierran, pero cuando Dios abre una puerta, nadie la puede cerrar. Por tanto, si Él promete bendecirte, al sacarte de ese lugar, lo va a hacer para la gloria y honra de su nombre. Posiblemente dices, pero hermano, yo ya soy una lesbiana. Atamos ese espíritu inmundo de lesbianismo. Y te quiero decir algo muy importante. Dios en tu naturaleza te hizo una mujer bendita de Jehová. El diablo ha querido venir a trastornar esos pensamientos. Hermano, pero nosotros no hacemos así. Nadie nace así. Hay una maldición la cual el ser humano acarrea, hermanos y amigos queridos. Y yo quiero leérselas en esta oportunidad para que usted analice de que no en sí, no es Dios, hermano querido, el culpable, sino somos nosotros los seres humanos que le damos las espaldas a Dios. Y el niño no nace siendo un homosexual. La mujer no nace siendo lesbiana. Algunos médicos, incluso algunos doctores renombrados, por eso la Biblia dice que a lo más vil escoge Dios para avergonzar a los sabios, porque hemos visto cómo homosexuales se han convertido al verdadero evangelio. Hemos visto cómo prostitutas, cómo lesbianas, cómo brujos, cómo hechiceros, cómo santeros, cómo parcheros se han levantado para la gloria de Dios, porque han renunciado a ese diablo mentiroso que solamente vino a hurtar, a matar y a destruir. Solamente quiso venir a quitar el gozo, a quitar la esperanza, a quitar la salvación de la vida. Pero en ese momento el Espíritu Santo descendió y rompió la cadena para la gloria del Señor. Así que no puede decir nadie que Dios no tiene poder para hacerlo. Según Romanos capítulo 1 verso 18 habla de la culpabilidad de la humanidad y dice que la ira de Dios se revela desde el cielo contra toda impiedad e injusticia de los hombres que detienen con justicia la verdad, porque lo que Dios se concede les es manifiesto, pues Dios se lo manifestó. Lo invisible de Él, su eterno poder y su deidad, se hace claramente visible desde la creación del mundo y se puede discernir por medio de las cosas hechas. Por tanto, no tienen excusa. Oiga esto, qué palabra. Ya que habiendo conocido a Dios, la mayoría de gente que ha caído en el homosexualismo, en el lesbianismo, en la prostitución, es gente que ha conocido de Dios. Es gente que en más de algún momento tuvo una comunión con Dios. Ya que habiendo conocido a Dios, no le glorificaron como a Dios, ni le dieron gracias, al contrario, se envanecieron en sus razonamientos y su necio corazón fue entenebrecido. Pretendiendo ser sabios, se hicieron necios. Y cambiaron la gloria de Dios incorruptible por imágenes de hombres corruptibles, de aves y de cuadrúpedos y de reptiles. Por tanto, por lo cual también los entregó, oye esto, Dios a la inmundicia en los apetitos de sus corazones, de modo que deshonraron entre sí sus propios cuerpos, ya que cambiaron la verdad de Dios por la mentira, honrando y dando culto a las criaturas antes que al Creador, el cual es bendito por los siglos de los siglos. Amén. Por eso Dios los entregó a pasiones vergonzosas. Oye esto, pues aún sus mujeres cambiaron las relaciones naturales por las que van contra la naturaleza. Del mismo modo, también los hombres, dejando la relación natural con la mujer, se encendieron en sus lascivias unos con otros,
cometiendo hechos vergonzosos hombres con hombres y recibiendo en sí mismo la retribución debida a su extravío. La persona recibe su paga según su extravío. Es necesario que tú entiendas esto. Como ellos no quisieron tener en cuenta a Dios, Dios los entregó a una mente depravada para hacer cosas que no deben. Están atestados de toda injusticia, fornicación, perversidad, avaricia, malicia, llenos de envidia, homicidios, contiendas, engaños y perversidades. Son murmuradores, calumniadores, enemigos de Dios, injuriosos, soberbios, vanidosos, inventores de males, desobedientes a los padres, necios, desleales, sin afecto natural, implacables, sin misericordia. Esos, aunque conocen el juicio de Dios, que los que practican

aunque conocen el juicio de Dios, que los que practican tales cosas son dignos de muerte, no solo las hacen, sino que también se complacen con los que la practican. ¡Qué tremenda esta palabra! Estas son todas las maldiciones generacionales que tú y yo debemos de romper cuando venimos a los pies de Cristo. Maldiciones generacionales que ya no necesitamos que se vuelvan a repetir en nuestra familia. Si posiblemente tú veías a tu papá maltratando a tu mamá, y posiblemente le mirabas que le tiraba la comida en la cara, esas maldiciones tienen que cambiar en tu matrimonio. ¿Por qué se están repitiendo esas maldiciones en los matrimonios? Porque estamos copiando lo que nuestros papás posiblemente hicieron con nosotros, lo que nosotros vimos que hicieron con nuestra mamá. Si esa maldición se está repitiendo, posiblemente es porque probablemente tuviste a tu mamá tirarle la ropa a tu papá, y ahora tú como mujer también lo estás haciendo, estás tirándole la ropa fuera de la casa, le estás diciendo: vete de la casa, ya no te aguanto. Posiblemente hay muchos espíritus inmundos que están gobernando tu mente y tu corazón. Tienes orgullo, el mismo orgullo que tu papá tenía, ahora tú también tienes ese orgullo. Antes posiblemente tu papá era muy avaro, era posiblemente amaba el dinero, y eso mismo está cayendo sobre ti. Eso es lo que te está apartando de las cosas de Dios. Haz esta oración conmigo en esta mañana y dile: Padre Celestial, me arrepiento de todos los pecados que he cometido o que cometieron mis antepasados. Yo quiero que tú hagas esta oración, porque si tú haces esta oración vas a romper con las cadenas. Di: Padre Celestial, me arrepiento de todos los pecados que he cometido o que cometieron mis antepasados y que dieron lugar a una maldición. Me arrepiento de toda desobediencia, rebeldía, perversión, brujería, idolatría, lascivia, adulterio, fornicación, maltrato a otros, asesinato, trampas, mentira, hechicería, participación en la adivinación y lo oculto. Y te pido que me perdones y me limpien mediante la sangre del Señor Jesucristo. Tomo la autoridad y rompo cualquiera que todas estas maldiciones que hay en mi vida, en el nombre de Jesús. Doy fin a todas las maldiciones de pobreza, carencia, deuda, destrucción, enfermedad, muerte y vida de vagabundo. Rompo toda maldición en mi matrimonio. Rompo toda maldición en mi familia, en mis hijos y relaciones. Doy una, en esta oportunidad, una palabra. Rompo maldiciones de repudio. Rompo maldiciones de orgullo. Rompo maldiciones de rebeldía. Rompo maldiciones de lascivia. Rompo maldiciones de dolor. Incesto. Rompo toda maldición de incesto. Rompo toda maldición de abuso sexual, así como Acab. Rompo toda maldición de abuso sexual. Rompo toda maldición, todo espíritu inmundo de Acab, de Jezabel, todo espíritu inmundo de temor, todo espíritu inmundo de insomnio, de locura y de confusión. Rompo todas las maldiciones que afectan mis finanzas, mi mente, mi carácter sexual, mis emociones, mi voluntad y mis amistades. Doy fin a toda brujería, encantamiento, hechizo, maldición, profería sobre mi vida. Doy fin también a todo encantamiento, a todo grilletes, cadenas, cuerdas, hábitos y ciclo de una maldición. De acuerdo a Gálatas capítulo 3 verso 13, he sido redimido de la maldición de la ley por el sacrificio de Jesús. Aplico mi fe en la sangre de Jesús y me libero a mí mismo y a mis descendientes de cualquier y toda maldición. Reclamo perdón por todos los pecados de los padres mediante la sangre de Jesucristo. Todos mis pecados han sido redimidos y me libero a mí mismo de toda maldición adquirida debido a toda desobediencia y rebeldía contra la palabra de Dios. Practico mi fe y reconozco que la

confesión es hecha para la salvación, Romano 10. Porque anticipadamente confieso que soy participante de las bendiciones de Abraham. No estoy maldecido, sino bendecido. Soy la cabeza y no la cola. Estoy encima y yo no estoy debajo. Las bendiciones fluyen. Estoy bendecido y lo que Dios ha bendecido no puede ser maldecido. Yo declaro esta palabra sobre mi vida. Ordeno a los espíritus impuros. Rechazo ahora todo daño, toda amargura, todo lo que venga implacable. Rechazo toda esclavitud. Ordeno a los espíritus inmundos de rechazo. Ordeno a los espíritus inmundos de daño, de amargura, de esclavitud, de tormento, de muerte, de destrucción, de miedo, de lascivia. Espíritu inmundo de perversión, espíritu inmundo de lascivia, control de la mente, brujería, pobreza, carencia, deuda, confusión, vacilación, enfermedad, fragilidad, dolor, divorcio, separación, rivalidad, contienda, depresión, tristeza, soledad, compasión de sí mismo, destrucción de sí mismo, repudio de sí mismo, enojo, cólera, ira, angustia, vida irritante, abuso y adicción, a que salgan fuera ahora en el nombre poderoso del Cordero de Dios que quita el pecado del mundo de mi vida. Ahora en el nombre de Jesús de Nazaret me declaro verdaderamente libre, porque la palabra de Dios dice: y conoceréis la verdad y la verdad os hará verdaderamente libres, para la gloria del Dios Todopoderoso. Dile: Señor, te agradezco por librarme de toda maldición y de todo espíritu que ha operado en mi vida como resultado de una maldición. Si tú hiciste esta oración, declárate libre y dile: Padre, yo soy libre para la honra y gloria de tu nombre. Padre, te doy gracias por esta mañana. Te doy gracias por darme la oportunidad de haber compartido con tu iglesia y con aquella persona, Padre, la gloria, que posiblemente estaba abatida y atribulada. Por aquella persona, Padre, que tenía maldiciones que afectaban sus finanzas, su mente, su carácter, sus emociones, su voluntad. Ayúdale a seguir adelante en el nombre de Jesús. Bendíceles, Padre, la gloria. Y que de hoy en adelante ellos puedan ser personas que declaren su fe y que se levanten en contra de las acechanzas del enemigo, diciendo: fiel es Dios quien me llamó. Porque Dios no te llamó para maldición, te llamó para bendición. Él dice: yo morí por ti en la cruz para salvarte. Si tú posiblemente hiciste esta oración de fe y eras una persona que te habías apartado de Dios y te reconciliaste con Él, o eres una persona que nunca has tenido un acercamiento a Dios, haz esta oración de fe. Padre, en el nombre de Jesús, te entrego mi vida, mi mente y mi corazón. Perdona mis pecados. Ya no quiero ser igual. Límpiame. Inscribe mi nombre en el libro de la vida. Borra mis rebeliones. Yo te acepto como mi único y suficiente Salvador. Porque con el corazón se cree para con justicia, pero con la boca te confieso hoy para salvación. Confieso que tú eres el Hijo de Dios y que ante ti toda rodilla se dobla y toda lengua confiesa que Jesucristo es el Señor. Y ahora te confieso como Señor y Salvador de mi corazón, en el nombre del Padre, del Hijo y del Espíritu Santo de Dios. Amén y amén. Nuestra adoración.

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0: tú tienes el control.
1: Tú tienes el control. Nunca pierdes el control. Yo no sabía que esa canción yo la había escrito para mi proceso. ¿Por qué no me había pasado nada antes de que yo escribiera esa canción? Cuando yo la escribí. Pero Él sabe cómo tener detalles con nosotros. Cuando eres su hijo. Y cuando eres uno que no solo ha sido marcado por Él, sino cuando tú has causado algo en el corazón de papá.

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2: La carta de hoy me dice lo siguiente, señor Palau. Hace poco tiempo murió mi padre. Después de su muerte me puse a pensar en por qué tenemos que morir. ¿Tiene usted

0: Señor Palau, una respuesta a esta pregunta que me está molestando. Ya lo creo que sí. La pregunta, el interrogante acerca de la muerte, es una de las más grandes de la vida. Es la pregunta fundamental que todos nos debiéramos hacer. Pero aún más, ¿por qué tenemos que morir? Es, ¿cómo morir? ¿Cómo prepararnos para morir? ¿Cómo estar listos para ese encuentro inevitable que se llama la muerte, para el último viaje de la vida? Vamos a ver lo siguiente. Primero, ¿qué dice Dios en cuanto a la muerte? Al fin de cuentas, Dios nos creó, luego permite que muramos. ¿Por qué? La Biblia enseña que todo hombre y toda mujer tienen que morir. Dice así, está establecido a los hombres que mueran una vez y después viene el juicio. La muerte es inevitable para todos nosotros. Ahora, ¿de dónde viene la muerte? La muerte física y la muerte espiritual vienen como resultado de la desobediencia de los seres humanos a Dios. Cuando los primeros padres, Adán y Eva, desobedecieron a Dios, Dios les dijo que si comían de ese fruto del árbol iban a morir. Comieron y murieron. Murieron en dos sentidos. Murieron espiritualmente, en que se asustaron de Dios desde ese momento y se escaparon de Dios. Y comenzaron a morir físicamente y eventualmente tuvieron lo que nosotros llamamos la muerte física. Cuando el hombre rompió su relación y su comunión con Dios, murió espiritualmente y también empezó a morir físicamente. Ahora, en segundo lugar, lo importante que la Biblia enseña es cómo estar preparados para el día de la muerte. Un día tenemos que dejar este cuerpo aquí en la tierra. Un día, Dios dice, vamos a recibir un cuerpo nuevo, que ya no va a fracasar, ya no se va a corromper. Nos vamos a vestir de un cuerpo nuevo y glorioso y eterno que nunca sufre, ni duele, ni muere, ni se enferma. Un cuerpo eterno. Pero ¿cómo se consigue todo esto? ¿Dónde se obtiene una cosa tan maravillosa? Se obtiene cuando uno, reconociendo que merece la muerte por sus pecados, que merece el castigo y el juicio porque es un rebelde contra Dios, digo, cuando uno se convierte a Dios entregándose a Cristo de todo corazón. Entonces, la muerte física todavía la tenemos que experimentar, pero la salvación eterna es nuestra. El alma y el espíritu se van a estar con Cristo en el cielo. Y cuando Cristo regrese y resucite en los cuerpos que dejamos en la tierra, Él va a transformar el cuerpo viejo semejante al cuerpo de su gloria. Y vamos a estar con un cuerpo nuevo y transformado para toda la eternidad. La Biblia enseña que uno puede nacer dos veces y morir una vez, o nacer una vez y morir dos veces. Si yo nazco terrenalmente de mi padre y de mi madre, pero puedo nacer otra vez espiritualmente recibiendo a Cristo como Salvador. Pero el que rechaza a Cristo muere dos veces. Una es la muerte física y segunda es la muerte eterna que lo lleva a la eterna condenación. Reciba a Cristo y usted será salvo para siempre.
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para un sacerdote encontrarse con tu gloria. Tómate un tiempo para decirle: Señor,

Señor, mi vida depende de ti. Y tu gloria es la que me transforma. Vamos de gloria en gloria. Siempre.

Señor, esta noche, más que canciones y más que palabras, queremos decirte que queremos sentirte. Que sin ti, Señor, somos como la pluma en el viento. Que sin ti somos como arena en el desierto.

que sin ti somos como pez que nada sin agua.

Cuando el poderoso gigante está delante de nosotros y cuando su poder gobierna nuestras vidas, todo lo imposible se hace posible y todo lo intangible se convierte tangible, porque su poder sobrepasa los límites, su poder rompe barreras. Cuando su poder gobierna nuestras vidas, todo reino contrario debe someterse a Él, porque Él es el Shaddai.

sanidad, liberación y restauración. Está sanando esta tierra, está sanando las familias, está levantando al caído. Eso hace tu gloria en nuestras vidas, Señor.

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2: La carta de hoy me dice lo siguiente, señor Palau. Hace poco tiempo murió mi padre. Después de su muerte me puse a pensar en por qué tenemos que morir. ¿Tiene usted, señor Palau, una respuesta a esta pregunta que me está molestando? Ya lo creo que sí. La pregunta, el interrogante acerca de la muerte, es una de las más grandes de la vida. Es la pregunta fundamental que todos nos debiéramos hacer. Pero aún más, ¿por qué tenemos que morir? Es, ¿cómo morir? ¿Cómo prepararnos para morir? ¿Cómo estar listos para ese encuentro inevitable que se llama la muerte, para el último viaje de la vida? Vamos a ver lo siguiente. Primero, ¿qué dice Dios en cuanto a la muerte? Al fin de cuentas, Dios nos creó, luego permite que muramos. ¿Por qué? La Biblia enseña que todo hombre y toda mujer tienen que morir. Dice así, está establecido a los hombres que mueran una vez y después viene el juicio. La muerte es inevitable para todos nosotros. Ahora, ¿de dónde viene la muerte? La muerte física y la muerte espiritual vienen como resultado de la desobediencia de los seres humanos a Dios. Cuando los primeros padres, Adán y Eva, desobedecieron a Dios, Dios les dijo que si comían de ese fruto del árbol, iban a morir. Comieron y murieron. Murieron en dos sentidos. Murieron espiritualmente, en que se asustaron de Dios desde ese momento y se escaparon de Dios. Y comenzaron a morir físicamente y eventualmente tuvieron lo que nosotros llamamos la muerte física. Cuando el hombre rompió su relación y su comunión con Dios, murió espiritualmente y también empezó a morir físicamente. Ahora, en segundo lugar, lo importante que la Biblia enseña es cómo estar preparados para el día de la muerte. Un día tenemos que dejar este cuerpo aquí en la tierra. Un día, Dios dice, vamos a recibir un cuerpo nuevo, que ya no va a fracasar, ya no se va a corromper. Nos vamos a vestir de un cuerpo nuevo y glorioso y eterno que nunca sufre, ni duele, ni muere, ni se enferma. Un cuerpo eterno. ¿Pero cómo se consigue todo esto? ¿Dónde se obtiene una cosa tan maravillosa? Se obtiene cuando uno, reconociendo que merece la muerte por sus pecados, que merece el castigo y el juicio porque es un rebelde contra Dios, digo, cuando uno se convierte a Dios entregándose a Cristo de todo corazón. Entonces, la muerte física todavía la tenemos que experimentar, pero la salvación eterna es nuestra. El alma y el espíritu se van a estar con Cristo en el cielo. Y cuando Cristo regrese y resucite en los cuerpos que dejamos en la tierra, Él va a transformar el cuerpo viejo semejante al cuerpo de su gloria. Y vamos a estar con un cuerpo nuevo y transformado para toda la eternidad. La Biblia enseña que uno puede nacer dos veces y morir una vez. O nacer una vez y morir dos veces. Si yo nazco terrenalmente de mi padre y de mi madre, pero puedo nacer otra vez espiritualmente recibiendo a Cristo como Salvador. Pero el que rechaza a Cristo muere dos veces. Una es la muerte física y segunda es la muerte eterna que lo lleva a la eterna condenación. Reciba a Cristo y usted será salvo para siempre.
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Hemos venido a orar al único Dios, al único Dios poderoso sobre toda la tierra. Su nombre es Jehová de los ejércitos.

su gloria está en medio de su pueblo. Él ha prometido habitar en medio de la alabanza de

En la presencia de Jehová danzaré con gozo. Aleluya.

Para siempre la victoria nos dará, Señor. Apláudele con fuerza al Señor tu Dios.

0: de la tierra eres Señor, de la tierra eres Señor.
1: Vamos.
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al entrar en tu presencia, Señor. Quiero derramar mi corazón delante de ti y estar siempre allí.

para un sacerdote encontrarse con tu gloria. Tómate un tiempo para decirle: Señor, mi vida depende de ti y tu gloria es la que me transforma. Vamos de gloria en gloria, siendo transformados en tu gloria.

su presencia hay descanso. Venid a mí todos los que estéis trabajados y cansados, que yo os haré descansar, dijo Jesús.

Señores, esta noche, más que canciones y más que palabras, queremos decirte que queremos sentirte. Que sin ti, Señor, somos como la pluma en el viento. Que sin ti somos como arena en el desierto. Que sin ti somos como pez que nada sin agua.

Cuando el poderoso gigante está delante de nosotros y cuando su poder gobierna nuestras vidas, todo lo imposible se hace posible y todo lo intangible se convierte tangible, porque su poder sobrepasa los límites, su poder rompe barreras. Cuando su poder gobierna nuestras vidas, todo reino contrario debe someterse a él, porque él es el Shaddai.

sanidad, liberación y restauración. Está sanando esta tierra, está sanando las familias, está levantando al caído. Eso hace tu gloria en nuestras vidas, Señor.

0: de la tierra eres Señor, de la tierra eres Señor.
1: Vamos.
0: De la tierra.

al entrar en tu presencia, Señor. Quiero derramar mi corazón delante de ti y estar siempre allí.

Para siempre la victoria nos dará, Señor. Apláudele con fuerza al Señor tu Dios.

Hemos venido a adorar al único Dios, al único Dios poderoso sobre toda la tierra. Su nombre es Jehová de los ejércitos.

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2: La carta de hoy me dice lo siguiente, señor Palau. Hace poco tiempo murió mi padre. Después de su muerte me puse a pensar en por qué tenemos que morir. ¿Tiene usted, señor Palau, una respuesta a esta pregunta que me está molestando? Ya lo creo que sí. La pregunta, el interrogante acerca de la muerte, es una de las más grandes de la vida. Es la pregunta fundamental que todos nos debiéramos hacer. Pero aún más, ¿por qué tenemos que morir? Es, ¿cómo morir? ¿Cómo prepararnos para morir? ¿Cómo estar listos para ese encuentro inevitable que se llama la muerte, para el último viaje de la vida? Vamos a ver lo siguiente. Primero, ¿qué dice Dios en cuanto a la muerte? Al fin de cuentas, Dios nos creó, luego permite que muramos. ¿Por qué? La Biblia enseña que todo hombre y toda mujer tienen que morir. Dice así, está establecido a los hombres que mueran una vez y después viene el juicio. La muerte es inevitable para todos nosotros. Ahora, ¿de dónde viene la muerte? La muerte física y la muerte espiritual vienen como resultado de la desobediencia de los seres humanos a Dios. Cuando los primeros padres, Adán y Eva, desobedecieron a Dios, Dios les dijo que si comían de ese fruto del árbol, iban a morir. Comieron y murieron. Murieron en dos sentidos. Murieron espiritualmente, en que se asustaron de Dios desde ese momento y se escaparon de Dios. Y comenzaron a morir físicamente y eventualmente tuvieron lo que nosotros llamamos la muerte física. Cuando el hombre rompió su relación y su comunión con Dios, murió espiritualmente y también empezó a morir físicamente. Ahora, en segundo lugar, lo importante que la Biblia enseña es cómo estar preparados para el día de la muerte. Un día tenemos que dejar este cuerpo aquí en la tierra. Un día, Dios dice, vamos a recibir un cuerpo nuevo, que ya no va a fracasar, ya no se va a corromper. Nos vamos a vestir de un cuerpo nuevo y glorioso y eterno que nunca sufre, ni duele, ni muere, ni se enferma. Un cuerpo eterno. ¿Pero cómo se consigue todo esto? ¿Dónde se obtiene una cosa tan maravillosa? Se obtiene cuando uno, reconociendo que merece la muerte por sus pecados, que merece el castigo y el juicio porque es un rebelde contra Dios, digo, cuando uno se convierte a Dios entregándose a Cristo de todo corazón. Entonces, la muerte física todavía la tenemos que experimentar, pero la salvación eterna es nuestra. El alma y el espíritu se van a estar con Cristo en el cielo. Y cuando Cristo regrese y resucite en los cuerpos que dejamos en la tierra, Él va a transformar el cuerpo viejo semejante al cuerpo de su gloria. Y vamos a estar con un cuerpo nuevo y transformado para toda la eternidad. La Biblia enseña que uno puede nacer dos veces y morir una vez, o nacer una vez y morir dos veces. Si yo nazco terrenalmente de mi padre y de mi madre, pero puedo nacer otra vez espiritualmente recibiendo a Cristo como Salvador. Pero el que rechaza a Cristo muere dos veces. Una es la muerte física y segunda es la muerte eterna que lo lleva a la eterna condenación. Reciba a Cristo y usted será salvo para siempre.
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Señor, reconocemos que sin ti estaríamos perdidos. Reconocemos que sin ti no tendríamos nada, oh Dios. Pero tú, por tu misericordia, nos has alcanzado y por tu gracia nos has hecho libres.

su presencia hay descanso. Venid a mí todos los que estéis trabajados y cansados, que yo os haré descansar, dijo Jesús.

para un sacerdote encontrarse con tu gloria. Tómate un tiempo para decirle: Señor, mi vida depende de ti y tu gloria es la que me transforma. Vamos de gloria en gloria, siendo transformados.

Señor, esta noche, más que canciones y más que palabras, queremos decirte que queremos sentirte, que sin ti, Señor, somos como la pluma en el viento, que sin ti somos como arena en el desierto, que sin ti somos como pez que nada sin agua.

Cuando el poderoso gigante está delante de nosotros y cuando su poder gobierna nuestras vidas, todo lo imposible se hace posible y todo lo intangible se convierte tangible, porque su poder sobrepasa los límites, su poder rompe barreras. Cuando su poder gobierna nuestras vidas, todo reino contrario debe someterse a él, porque él es el Shaddai.

sanidad, liberación y restauración. Está sanando esta tierra, está sanando las familias, está levantando al caído. Eso hace tu gloria y nuestra.

reconocemos que sin ti no tendríamos nada, oh Dios. Pero tú por tu misericordia nos has alcanzado, y por tu gracia nos has hecho libres.

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2: La carta de hoy me dice lo siguiente, señor Palau. Hace poco tiempo murió mi padre. Después de su muerte me puse a pensar en por qué tenemos que morir. ¿Tiene usted, señor Palau, una respuesta a esta pregunta que me está molestando? Ya lo creo que sí. La pregunta, el interrogante acerca de la muerte, es una de las más grandes de la vida. Es la pregunta fundamental que todos nos debiéramos hacer. Pero aún más, ¿por qué tenemos que morir? Es, ¿cómo morir? ¿Cómo prepararnos para morir? ¿Cómo estar listos para ese encuentro inevitable que se llama la muerte, para el último viaje de la vida? Vamos a ver lo siguiente. Primero, ¿qué dice Dios en cuanto a la muerte? Al fin de cuentas, Dios nos creó, luego permite que muramos. ¿Por qué? La Biblia enseña que todo hombre y toda mujer tienen que morir. Dice así:

0: luego permite que muramos, ¿por qué? La Biblia enseña que todo hombre y toda mujer tienen que morir. Dice así, está establecido a los hombres que mueran una vez y después viene el juicio. La muerte es inevitable para todos nosotros. Ahora, ¿de dónde viene la muerte? La muerte física y la muerte espiritual vienen como resultado de la desobediencia de los seres humanos a Dios. Cuando los primeros padres, Adán y Eva, desobedecieron a Dios, Dios les dijo que si comían de ese fruto del árbol iban a morir. Comieron y murieron. Murieron en dos sentidos. Murieron espiritualmente en que se asustaron de Dios desde ese momento y se escaparon de Dios. Y comenzaron a morir físicamente y eventualmente tuvieron lo que nosotros llamamos la muerte física. Cuando el hombre rompió su relación y su comunión con Dios, murió espiritualmente y también empezó a morir físicamente. Ahora, en segundo lugar, lo importante que la Biblia enseña es cómo estar preparados para el día de la muerte. Un día tenemos que dejar este cuerpo aquí en la tierra. Un día, Dios dice, vamos a recibir un cuerpo nuevo, que ya no va a fracasar, ya no se va a corromper. Nos vamos a vestir de un cuerpo nuevo y glorioso y eterno que nunca sufre, ni duele, ni muere, ni se enferma. Un cuerpo eterno. ¿Pero cómo se consigue todo esto? ¿Dónde se obtiene una cosa tan maravillosa? Se obtiene cuando uno, reconociendo que merece la muerte por sus pecados, que merece el castigo y el juicio porque es un rebelde contra Dios, digo, cuando uno se convierte a Dios entregándose a Cristo de todo corazón. Entonces, la muerte física todavía la tenemos que experimentar, pero la salvación eterna es nuestra. El alma y el espíritu se van a estar con Cristo en el cielo. Y cuando Cristo regrese y resucite en los cuerpos que dejamos en la tierra, Él va a transformar el cuerpo viejo semejante al cuerpo de su gloria. Y vamos a estar con un cuerpo nuevo y transformado para toda la eternidad. La Biblia enseña que uno puede nacer dos veces y morir una vez, o nacer una vez y morir dos veces. Si yo nazco terrenalmente de mi padre y de mi madre, pero puedo nacer otra vez espiritualmente recibiendo a Cristo como Salvador. Pero el que rechaza a Cristo muere dos veces. Una es la muerte física y segunda es la muerte eterna que lo lleva a la eterna condenación. Reciba a Cristo y usted será salvo para siempre.
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0: porque te tomé de los confines de la tierra, y de tierras lejanas te llamé, y te dije, mi siervo eres tú, te escogí, y no te deseché. No temas porque yo estoy contigo, no desmayes porque yo soy tu Dios que te esfuerzo. Siempre te ayudaré, siempre te sustentaré, con la diestra de mi justicia.
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noches de distracción. Te vas fuera, espíritu de distracción. El Cordero ha pagado un precio muy alto por esta noche. Con sangre ha ungido este lugar y no vas a robar la atención de los hijos de Dios. Si de repente sientes que te cayó como una nube de distracción, échalo fuera ahora mismo. Han sido muchas las batallas que se han librado a tu favor por esta noche. Y si has venido en espera de algo del cielo, de algo eterno, nada ni nada.

logran permanecer en las circunstancias, los que no se rinden ante la persecución. Todavía hay gente que dice: así dice el Señor, y permanece en lo que el cielo está diciendo. El cielo sigue abierto sobre los hijos de Dios. ¿Dónde están los hijos e hijas del Rey en este lugar? Se activa voz profética.

autoridad de Dios en este lugar. Y cada vida que ha estado esperando un milagro lo recibe en este momento. Ya no tomaremos no por respuesta, sino que hacemos manifestar el sí y el amén de Dios. El sí y el amén de Dios.

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Ahora es la programación de la 90.1 de Radio Sulamita desde Poptún Petén, Guatemala, para todo el mundo. Les saludamos a usted y apreciable familia. Bueno, mis hermanos, les saluda su hermano y amigo en Cristo, hermano Jaime, siempre en victoria. Por acá siempre, acá cuando se presentan las oportunidades de que algún equipo se nos dañe, pues entra preocupación y saber cómo vamos a salir adelante. Amén. Pero gracias a Dios.

Un equipo se nos dañe, pues entra preocupación y saber cómo vamos a salir adelante. Amén. Pero gracias a Dios, porque Dios lo ha utilizado a usted hasta este momento como un medio de bendición para poder ser el sustento de esta radiofrecuencia, de este ministerio de radio, de poder llevar el evangelio a través de la palabra de Dios, de testimonios impactantes, de los diferentes programas de música, testimonio de bendición, intercesión, que acá transmitimos a través de la radio. Quiero compartirle, mis amados hermanos, que se está ya, se ha programado una recaudación de ofrendas voluntarias que se va a estar realizando este sábado, mi amado hermano, este sábado que tenemos ya próximo para este fin de semana. Estamos hablando, mi amado hermano, de el día sábado 16, amén, bendito sea el nombre de Jesús, sábado 16, estaremos desde la mañana hasta el atardecer y parte de la noche, si es posible, donde usted podrá llevar su aporte voluntario. Estaremos realizando ventas, mi amado hermano, ventas, y si usted desea ir a colaborar comprando una porción de pollo asado, mi amado hermano, van a haber refacciones, van a haber bebidas, mi amado, frescos naturales, y así también haciéndole el llamado al pueblo de Dios, a ese pueblo maravilloso que siempre se ha parado en la brecha. Si usted tiene ropa de segunda, zapato de segunda, en buen estado, lógicamente en buen estado, ¿verdad? Si usted tiene algún equipo de sonido, alguna licuadora, alguna plancha, no sé yo, electrodomésticos o herramientas que usted quiera donar para el Ministerio de Radio, el porqué de recaudar fondos y el porqué de estar solicitando su apoyo económico voluntario, pues mi amado hermano, se nos, pues hace días hicimos también una recolecta, ¿verdad?, de recaudación de ofrendas voluntarias, porque se nos habían, mi amado, dañado tres equipos, dos de transmisión y una batería de respaldo que se compró a través de esas ventas que se hizo. Gracias a Dios ya tenemos en acción el transmisor, que ha estado siendo de bendición para muchas personas, el seguir escuchando palabra de Dios y testimonios impactantes. Y también se compró la batería de respaldo, que gracias a Dios pues la estamos utilizando. Pero necesitamos sufragar, mi amado hermano, el pago de lo que corresponde a la reparación del otro transmisor que se nos averió, ¿verdad? Ciertas tarjetas dentro del transmisor siempre sufren alguna molestia, ¿verdad? Porque son equipos electrónicos y llegan a caducar en más de alguna oportunidad o por algún bajón de energía o algo concerniente a lo mismo, a veces daña los equipos. Entonces, en esta oportunidad quiero compartirle que ahí en el parque vamos a tener una cajita, ¿verdad?, donde va a estar ahí, donde va a decir ofrendas voluntarias, donde usted puede llevar su aporte voluntario, sean 10, 20, 50, 100, 200, 500, lo que Dios ponga en su corazón. 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Si en algún momento hay alguna hermana, ¿verdad?, o alguna familia que quiera participar en esta bendición y dice: hermano, ¿será que yo puedo llevar unos rellenitos para que los vendan ahí y quede la ganancia, la bendición ahí? ¿Será que puedo llevar tortilla de harina con carne ya hechas, hermana? Usted lo puede hacer. Usted dice: hermano, ¿será que yo puedo llevar mi carreta de papas y puedo donar ahí mi trabajo? Y aunque ustedes me compren la papa, lo podemos hacer también, amén. Alguien dice: ¿puedo llevar mi carreta de tacos? Hermano Jaime, quiero colaborar con eso, ¿verdad? Pues vemos cómo le hacemos para poder apoyarle, ir a traer su carreta, amén. Y en esta oportunidad, pues estamos tocando esta puerta. La vez pasada vimos cómo muchas hermanas trajeron ropa, trajeron calzado, trajeron accesorios, trajeron equipos de sonido, zapatos en buen estado, ropa en buen estado, accesorio de línea blanca en buen estado, y los pudimos vender, mi amado, a un precio cómodo, y mucha gente fue beneficiada a través de esa ofrenda voluntaria que usted, pues, de una u otra manera hace llegar a Radio Tsulamita.
En esta recaudación de ofrendas voluntarias, mi amado hermano, Dios estará obrando de una manera maravillosa y especial. Tenemos el apoyo de parte

0: De Dios, ¿verdad? Y no, ya nos cedieron el espacio, el permiso ahí enfrente del parque del barrio El Porvenir, aquí en Poptún, desde el amanecer hasta el anochecer. Así que desde ya les agradecemos a todos y a todas las hermanas y hermanos que se paren en la brecha, mi amado hermano, mi amada hermana, durante este sábado que viene, mi amado hermano. Vuelvo a repetir, este sábado, mi amado hermano, a partir de la mañana hasta la tarde-noche estaremos ahí enfrente del parque del barrio El Porvenir, sábado 16, ahí estaremos, mi amado hermano, mi amada hermana, invitándole para que usted se pare en la brecha con nosotros, ayúdenos a recaudar esas ofrendas voluntarias, mi amado hermano. Necesitamos, mi amado, reunir, mi amado, más de 7,000 quetzales para poder hacer el pago de la reparación de este equipo que se nos ha dañado. De antemano, yo le quiero felicitar porque usted nunca nos ha dejado, nunca ha visto el Ministerio de Radio como poca cosa, siempre lo ha visto con alta estima, siempre lo ha visto con mucha bendición y siempre lo ha, a mí me gozo, yo me gozo porque hay mucha gente que cuando se expresa de Radio Sulamita dice nuestra radio, mi Radio Sulamita, no se detengan, sigan predicando y eso nos da gozo. Así que Dios me le bendiga de antemano. Vuelvo a repetir, si usted tiene ropa, tiene calzado, tiene algunos accesorios, tiene herramientas de trabajo que quiera donar de segunda, pero que estén en segundo uso, ¿verdad? Que sí se puedan usar, ¿verdad? Zapatos rotos, no, blusas rotas, no. Todo que sea, mi amado hermano, de uso para otra persona. Amén. Que puedan pagar algo mínimo para seguir predicando la palabra, ayúdenos. Pero también usted puede llegar con un sobre, ahí va a haber una cajita donde usted puede ir depositando su ofrenda voluntaria en el nombre de Jesús de Nazaret. ¿Sabe qué dice Proverbios capítulo 3, verso 9 al 10? Dice la palabra, honra al Señor con tus riquezas y con las primicias de todos tus frutos. Así tus graneros estarán llenos con abundancia y tus lagares rebosarán de vino nuevo. Proverbios 3, 9 al 10. Le invitamos, no se quede. También va a estar con nosotros el grupo de capellanía apoyándonos. Algunos pastores, algunos miembros de las congregaciones, muchos hermanos parándose en la brecha. Viene nuestro hermano también desde Morales, desde allá viene nuestro hermano a compartir con nosotros, bendito sea el nombre de Jesús. Así que Dios me le bendiga a todos mis hermanos y mis hermanas. Si usted también pues canta, ¿verdad? Y usted es solista y dice, hermano, ¿será que yo puedo llegar ahí a llevar mi aporte? Claro que sí. Usted nos dice, hermano Jaime, yo quiero dar mi aporte voluntario para que se predique la palabra. Ahí estamos. Haga de esta bendición, mi amado hermano. Usted con su talento, mi amado hermano, usted dice, mire, yo toco mi piano y canto, pues ahí está la oportunidad donde usted también puede llegar a sembrar y puede ser de mucha edificación, de mucha bendición para nuestras vidas. Así que Dios me les bendiga, adelante con Cristo y recuerda Radio Sulamita 90.1 desde Poptún, Petén, Guatemala. Te saludamos, invitándote para que tú seas parte de esta bendición. Lleva tu ofrenda voluntaria, ayúdanos con tu ofrenda voluntaria, toca corazones, toca mentes, aquellos hermanos, amigos que están en Estados Unidos, pueden mandar también su aporte, su ofrenda voluntaria, para que juntos lleguemos a esta meta, mi amado hermano. Vamos a estar realizando las ventas ahí en el área del parque del barrio El Porvenir. No te quedes, ven a disfrutar con toda tu familia y también pues ven, mi amado, y colabora con este ministerio de la 90.1. Sulamita Radio te saluda, tu hermano y amigo en Cristo, Jaime Ezequiel Jun Rosa. Por ahí te esperamos y te saludamos. Bendiciones.
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Muy buenos días, audiencia de Radio Tsulamita. Dios me le bendiga en este viernes 15 de mayo. Ya estamos, hermano, a la mitad de este mes. Bendito sea el nombre poderoso de Jesucristo. Dios ha sido bueno, mi amado hermano, mi amada hermana. Dios ha sido bueno y para siempre, dice la palabra. Es su misericordia. Le saluda a su hermano y amigo en Cristo, hermano Jaime, siempre en victoria. ¿Qué tal? ¿Cómo amaneció esa audiencia preciosa? Alegría. En este precioso viernes 15 de mayo, a las 7:38, desde cabina de Radio Tsulamita, le saluda a su hermano y amigo en Cristo, hermano Jaime, siempre en victoria. Bueno, haciéndole la cordial invitación para que usted se haga presente, mi amado hermano, el día de mañana. Estamos, hermano, en la recta especial para el día de mañana, sábado. Mañana sábado estaremos, mi amado hermano, ahí enfrente del parque del barrio El Porvenir. Ahí estaremos ubicados con varios hermanos, hermanas, pastores, pastoras. Y así también los capellanes de Guardianes del Muro estarán con nosotros compartiendo este momento tan especial de la recaudación de ofrendas voluntarias para Radio Tsulamita. Y también para, mi amado hermano, sufragar ahí una deuda de la reparación del equipo de transmisión. Necesitamos, mi amado, de su aporte económico. Si usted desea llevar su ofrenda voluntaria, ir a depositarla ya al altar del Señor el día de mañana, a partir, mi amado hermano, de la hora 8 de la mañana, ya estaremos por ahí, primeramente Dios, instalándonos para poder, mi amado, lograr el objetivo de recaudar esas ofrendas voluntarias. Va a haber venta de pollo asado, pollo asado bien delicioso, mi amado hermano, con su respectivo arroz y su respectiva ensalada y sus dos tortillas, ahí en el parque del barrio El Porvenir, a partir de las 8 de la mañana. Ahí estaremos ya iniciando las ventas. Si alguien en esta maravillosa hora de la mañana me escucha, mi amado hermano, mi amada hermana, y usted quiere ser parte de esta tremenda bendición, y usted dice: hermano Jaime, ¿cómo yo puedo ser parte? Pues si usted tiene ropa, calzado, accesorios de segunda, pero que estén en buen estado, usted lo puede llevar y nosotros le ponemos un buen precio para que las personas también puedan, hermano, colaborar comprando. Va a haber pollo asado,

0: tenemos un buen precio para que las personas también puedan, hermano, colaborar comprando.
1: Vengamos antes.
0: Va a haber pollo asado, carne de res, carne de cerdo asado, hermano. A un precio accesible para que usted se lo pueda llevar rápido. Nosotros podamos llegar, mi amado, rápido a vender todo lo que llevemos en el nombre de Jesús. Si sí, alguien, mi hermano, de alguna iglesia que es, bueno, que canta, mi hermano, de es talento petenero, hermano precioso, pues vamos en el nombre de Jesús y hagamos de esta programación una tremenda bendición. Lleve sus pistas y cantemos juntos.

0: Mañana ya estaremos, mi amado hermano, automáticamente ubicados en ese lugar, y ya me imagino que ya a ese horario ya tendremos lo que es el pollo asado, el cerdo y la carne asada, ya, mi amado hermano, dando el punto de cocimiento.
1: Habitantes de toda la tierra.
0: Así que Dios me le bendiga poderosamente a los pastores. Hay una pastora que nos donó, mi amado hermano, lo que es el arroz, mi amado hermano. El arroz lo van a llevar ya listo, mi hermano, solo para echarlo ahí a las bandejas, a los platitos, mi amado hermano. También otro hermano nos donó la tortilla, 100 quetzales de tortilla. Gloria a Dios, qué bendición, mis hermanos. Ahí estaremos ubicados a las 8 de la mañana.
1: 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Canten alegres a Dios.
0: 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Así que ayúdanos, Dios bendiga a nuestra hermana Lili Sagastume, mi hermana Rojas Rojas. El día de mañana estaremos haciendo una transmisión en vivo allá en el parque del barrio El Porvenir. ¡Gloria a Dios! ¡Y a su nombre!
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0: ¿Quiere ser parte de esta tremenda bendición? Le invitamos para que usted nos pueda ayudar con sus ofrendas voluntarias. Y así también puede ir a comprar sus almuerzos, sus refacciones y algunos accesorios, algunas prendas que vamos a tener por ahí. Gracias a la misericordia del Padre. Seguimos con más alabanzas de bendición acá en la 90.1 de Sulamita Radio. Esto lleva como nombre El Soñador. Dúo Magdala, Yo Iré, Dúo Manases, Alma Sola, acá en 91, las 7:44 minutos.

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2: Bueno, nos arrancamos con la programación de Talentos Peteneros a la participación primordial de Eric Rodríguez, la preciosa alabanza, la vida que yo vivía y una voz. El saludo para nuestro hermano Hugo Ernesto Alarcón Guerra y también para nuestra hermana Estelita Orrego. Para todos aquellos que se comunican a través de la vía del WhatsApp, Dios les bendiga. Aquellos que nos escuchan ahí en su casita, en su negocio, en la empresa, en la oficina, bendiciones, mis hermanos. Escuchemos estas alabanzas de pura bendición.

0: El día de mañana estaremos ahí en el parque del barrio El Porvenir, Iglesia de Cristo. Amigos que me escuchan, vamos al parque del barrio El Porvenir. Puedes ir con toda tu familia y disfrutar de un rico y delicioso almuerzo de pollo asado, pollito asado a eso de las 9 de la mañana, 10 de la mañana. Yo creo que ya vamos a tener listos, hermanos. El pollo asado, carne asada de res y de cerdo a partir de las 9, 10 de la mañana aproximadamente, porque el arroz lo van a llevar tempranito. A eso de las 9, 8, 8 o 9 de la mañana ya tendremos el arroz, la ensalada primeramente Dios, las tortillas. Así que desde ya, bienvenidos. El día de mañana estaremos, mis amados hermanos, ahí dándole toda la gloria al Señor. En la recaudación de ofrendas voluntarias de Radio Sulamita, también usted puede aportar. Usted dice, mire, yo tengo unas dos gallinas aquí. ¿Será que las puedo hacer en caldo, mi hermano Jaime, y la llevo solo para que la vendan? O usted dice, yo llevo una gallinita entera, hermano, ahí vivita y coleando. Y ahí la podemos vender. Claro que sí, mis hermanos. Por supuesto que sí. Desde ya, bienvenidos el día de mañana, enfrente del parque del barrio El Porvenir, ubicados, ahí estaremos. Será de una tremenda bendición su colaboración, mi amado hermano. 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Ahí estaremos en el parque del barrio El Porvenir, desde la hora 8 de la mañana en adelante. 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También estarán con nosotros el Ministerio de Capellanes Guardianes del Muro Internacional acá en el área del Porvenir, colaborando con nosotros ahí asando pollo, ahí haciendo las ventas, recibiendo a los hermanos y amigos que lleguen por ahí, mi amado, a dejar sus ofrendas, orando por cada uno de ellos. Eso va a ser una tremenda bendición, mi hermano, mi hermana. A la hora 8 de la mañana, mañana sábado. 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Saludo para nuestras hermanas allá, nuestra hermana María Cristina en el área de Santo Domingo, en la venta del Tayuyos, ahí en la fábrica de Tayuyos María Cristina. Nuestra hermana Estelita Cel, también ahí está Elcita, bendiciones a Elcita. A sus nietecitas también de mi hermana María Cristina, también a sus nueras. Y a todo el personal también ahí, a los que están ahí saboreando los ricos y deliciosos tayuyos. Semana. María Cristina, con todo gozo.
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0: Nuestra hermana Marina, nuestra hermana Marina Peña, ahí enfrente del hospital. Dios me le bendiga a mi hermana Marina Peña en esta maravillosa hora de la mañana, por ahí escuchándonos a todo volumen, siempre con todo su personal. Dios bendiga poderosamente a mi hermana Modesta Sara, sus hijas allá en el segundo nivel, en su restaurante también. Su hermana Sara Noemí en la venta de tayuyos a la par de Colegio El Shaddai. Y todas las tortillerías de acá de la región de Poptún, Dios me les bendiga. Adelante con Cristo.

tanto. Muchas gracias por su amor, por su paciencia.

Bueno, me llama la atención por ahí un comentario, mi amado hermano, que estábamos, bueno, estaba yo visualizando por acá un documental que se está haciendo viral, ¿verdad? En el aspecto de que no es que sea algo nuevo, en el aspecto de información, sino que para la gente es conmoción poder ver cómo alguien que ha sido muy reconocido en la televisión a nivel mundial, mi amado hermano, llega el momento donde él toma la decisión. Él dice: yo, pues, la verdad que desde pequeño mi familia ha sido muy devota, católica. Y, pues, le estoy hablando nada menos y nada más y nada menos, mi amado hermano, del actor mexicano César Bono, que sorprendió al público a nivel mundial al revelar que se bautizó al cristianismo. O sea, se convirtió a Cristo, aceptó a Cristo en su corazón a sus 75 años. Oiga, qué tremendo. Por eso es de que, mi amado hermano, pues a veces uno se pone a pensar que hay tanta gente que hemos estado, voy a incluirme yo, que hemos estado dentro del cristianismo, dentro del evangelio, y en algún momento se ha apartado de la gracia de Dios y se ha perdido. No porque en realidad seamos hijos de perdición. La Biblia dice que por gracia somos salvos. Y esto no es de vosotros, pues es don de Dios. La gracia es recibir algo que no merecemos, un don inmerecible. Pero hablo de esto porque me llama la atención que ha impactado, ha conmocionado al mundo entero una noticia que, mi amado, bendita sea la gloria de Dios, que a cada instante se está predicando el Evangelio de Cristo y muchas personas están aceptando a Cristo como su único y suficiente Salvador. Pues él, en una de sus entrevistas, él dice lo siguiente, de acuerdo con el actor: aunque fue bautizado cuando era bebé, dice, dentro de la religión católica, esta vez decidió hacerlo por convicción propia. Oiga, qué lindo. En una congregación cristiana, pues deseaba experimentar, dice acá, vamos a leerlo. Pues deseaba, dice, experimentar probablemente su fe, debido a sus problemas de salud. No tanto eso, hermano. La ceremonia tuvo que adaptarse y en lugar de ser sumergido en agua, el pastor derramó agua sobre él mientras permanecía sentado. Ahora, aquí viene la explicación. Dice: César Bono explicó que su acercamiento al cristianismo comenzó hace varios años gracias al fallecido actor Sergio Ramos, el Comanche. Oiga, qué precioso, mi hermano. Quien le compartió enseñanzas bíblicas y fortaleció su interés espiritual. El actor aseguró que desde entonces su fe cambió profundamente su manera de ver la vida y enfrentar las dificultades. Y es que la verdad, mi amado hermano, el conocimiento de la palabra, el escudriñar la Biblia dice: escudriñad las escrituras, porque en ella os parece que tenéis la vida eterna, y ellas son las que dan testimonio de mí. Durante la entrevista, el actor también habló sobre su estado de salud y aseguró que continuará orando diariamente para poder seguir trabajando mientras su cuerpo se lo permita. Además, recordó con tristeza al reciente fallecimiento de Shorty Vigil, madre de sus hijas, ocurrido el pasado 4 de mayo. Con más de 5 décadas de trayectoria, más de 50 años artísticos, César Bono continúa siendo una de las figuras más queridas de la televisión mexicana, gracias a personajes como Frankie Rivers en la serie Vecinos, además de su trabajo en teatro, cine y doblaje. Bueno, esa es una noticia tan preciosa, pero de que de hace tiempo se viene predicando la palabra. La Biblia dice que el

porcentaje. Bueno, esa es una noticia tan preciosa, pero de que de hace tiempo se viene predicando la palabra. La Biblia dice que el que no naciere del agua y del espíritu no podrá ver el reino de los cielos. Pero qué irónico, porque mi amado, bueno, hablo de irónico porque hay muchas personas que tenemos tanto conocimiento de la Biblia y aún así queremos buscar el reino de los cielos. Qué barbaridad, ¿verdad, hermanos? Qué tremendo, qué irónico que este actor mexicano, a su edad de 75 años, toma la decisión de hace algunos años atrás, dice ahí el comentario, de haberse acercado a Cristo, de haber aceptado a Cristo en su corazón, y hoy tomar la decisión por convicción. Dice él: yo pues fui bautizado en la Iglesia Católica cuando era un bebé, no conscientemente, porque no supe cuándo me bautizaron o qué se sentía ser bautizado. Pero ahora yo me convierto a Cristo y empiezo a escuchar que necesito nacer del agua y del Espíritu Santo. Y pues tomo la decisión de poder entregar mi vida a Cristo y ahora ser bautizado a mis 75 años. ¿Y qué experiencia experimentó? Le dice el que le está entrevistando. Y él dice: pues la verdad, siento paz, siento gozo, y también me puse a meditar en todo lo malo, en todos los pecados que yo cometí en mi vida, y de que sí, he sido perdonado. ¡Aleluya! ¡Gloria a Dios! Ahora póngase a pensar usted, mi amado hermano, mi amado amigo, ¿cuántas veces le han hablado a usted de Cristo, le han hecho la invitación para que se vuelva al Señor? Y nosotros seguimos renuente diciendo: algún día lo haré, más adelante. Mira, yo siempre he dicho, no es para todos. En medio de 100, una persona es la que obtiene la salvación, mi amado hermano, en sus últimos días. Mas él explica y le dicen si él está pidiendo un milagro, pues él dice: bueno, mientras Dios me conceda la salud y yo siga de pie, voy a seguir trabajando mientras llega el tiempo. Porque él, mire, ¿sabe qué es lo lindo? Cuando uno es maduro y entiende de que pocos días le quedan de vida, y él dice: pues mientras el corazón me siga dando taca taca tucu tucu, o sea, el boom boom, ¿verdad? El empuje de la sangre, el que el corazón esté vibrando, el que el corazón esté activo, pues mi cuerpo, en pocas palabras, dice él, se está deteriorando. Ya tengo 75 años, no puedo esperar de que suceda un milagro más grande del que me ha sucedido, el que aceptar a Cristo en mi corazón y ser bautizado y nacer de nuevo. Mi amado hermano, mi amado amigo, es tiempo de preocuparse un poco más en tu vida espiritual. Es momento de poder analizar de cuántas Dios te ha librado, de cuántas Dios te ha dado la oportunidad de salir de tantos problemas, de tantos procesos. Incluso hay muchos que hemos sido librados de la muerte en su momento. Pero, hermano, cuando vemos de que ya llegó la sanidad, muchas veces decimos: más adelante voy a buscar de Dios. Cuando la oportunidad se dio, nadie, mi amado hermano, nadie va a poder decir en aquel día: es que a mí nadie me habló de Cristo. Es que yo pensé, es que ese espacio no existe. Necesitamos, mi amado hermano, mi amada hermana, saber de que necesitamos levantarnos en fe. Y saber de que, mi amado hermano, mi amada hermana, va a llegar el tiempo donde nosotros vamos a tener que partir de esta tierra al cielo. Y la pregunta que nos tenemos que hacer, mi amado hermano, mi amada hermana, es: ¿nuestra alma de quién va a ser? ¿Verdad? ¿A dónde iremos? Mi amado hermano, en vida es cuando la persona necesita levantarse en el nombre de Jesús. Así que por acá nuestro hermano Pablo Hernández dice: Dios le bendiga, hermano. Todos los días escucho la radio, de lunes a viernes, hermano. El sábado y domingo no, porque tengo allá en mi casa en qué conectarme. Pero ahí estamos escuchando siempre los saludos, las alabanzas, los mensajes de los testimonios, que son de mucha bendición. Gloria a Dios. Dios le bendiga a mi hermana Paola Hernández. Adelante en el nombre de Jesús. Qué bueno, mi hermana Paola. Y mire, mi amado hermano, es que nosotros nos hacemos muy renuentes, como si nos tienen que estar, mi amado hermano, rogando, discúlpenme la frase, por buscar a Dios. Que cuando nos hacen el llamado, alguien llega a predicar.

a la congregación o alguna campaña evangelística, empiezan ahí como a rogarnos: pase, hombre, acepte a Cristo, hombre, acérquese a Él. Y si usted iba a alguna iglesia, siempre hay alguien que le motiva: siga adelante, no ponga los ojos en el hombre, no ponga los ojos en el aspecto materialista, porque el hombre falla. Mire, échele ganas, camine con Cristo. Y hay mucha gente, mi amado hermano, que comienza par de meses, un mes, un día, cuando usted mira, ya se le fue el gozo. Usted se los encuentra en la calle: Dios le bendiga, hermano, le esperamos en la iglesia. Primeramente Dios, y nunca levantan vuelo. ¿Saben qué es lo más tremendo? Que la persona muera sin Dios y sin esperanza. Entonces, por eso se me había perdido ese documental, pero lo encontré rapidito. Y la verdad que dice que el reconocido intérprete confesó que durante gran parte del acto religioso no pudo contener las lágrimas debido al impacto de emoción y felicidad que sintió al vivir este momento espiritual de manera consciente. Cuando uno está consciente, mi amado hermano, pues qué lindo es. Pero hay personas, mi amado, que aún conscientes o viendo la realidad, se vino un gran problema, estuvo al borde de la muerte, estuvo en un hospital, lo operaron, le dieron información de una enfermedad incurable y Dios lo sanó, lo levantó. Mucha gente lo levantó del COVID, de la chikungunya, de todas las enfermedades fuertes que han surgido sobre nuestro mundo, mi amado hermano. Y ni aún así, hermano, yo vi personas, mi amado hermano, como testimonio se lo cuento, en el tiempo del COVID, con grandes cilindros, mi amado hermano, de oxígeno, que ya estaban a punto de morir, y las esposas, los esposos, los hijos pedían oración y fueron rescatados, hermano. Dios les dio la oportunidad de levantarse de la cama ya casi para morir. Mire, con un gran tubo dentro de la boca y con un gran... ¿cómo decimos aquí en Guatemala? Un gran chimbo, decimos, ¿verdad? Un tambo de gas de esos grandes, hermano. A cada rato tenían que cambiarle, cada cuatro, no sé cuánto tiempo era, pero sí, varias horas, y le cambiaban, y le cambiaban, y le cambiaban, y así estuvieron. Y mire, y la gente pensaba que la persona al levantarse del hecho de su muerte iba a buscar a Dios. Pensamos de que después del COVID, y que mucha gente murió, mi amado hermano, y mi amado... La que escuchábamos de la gente: solo pasa esta temporada del COVID, voy a ir a la iglesia. Y pensábamos de que se iba a topar las iglesias, mi hermano, que se iban a llenar de gente, que la gente iba a abarrotar las iglesias por tal de pedirle misericordia a Dios y buscar su salvación. Pero no, fue al revés. Usted se da cuenta que la gente se le olvida rápidamente los problemas que pasa, mi amado. La gente experimenta la gloria de Dios, la gente experimenta el regalo de Dios. Mire, la gente quiere el milagro, pero no quiere servirle a Dios. La gente quiere recibir milagros económicos, que su empresa crezca, que sus hijos se recuperen, que él sea sano del problema que está pasando, de la enfermedad, y Dios en su misericordia se los da. Pero mira, hay mucha gente que no quieren seguir a Jesús a pesar de que Dios los ha levantado de la cama. Hayan estado acostados en la cama, la esposa llora, la esposa, ¿qué no hace la esposa? Hasta la esposa quedó delgadita de hacer ayunos y oraciones, y en la misericordia de Dios fue escuchada su oración, y después el hombre se levanta, vuelve a agarrar la cerveza, vuelve a agarrar el alcohol, se vuelven a ir a la feria, y mi hermano, un desastre otra vez. Pero lo más duro es de que después del momento de su partida de esta tierra, sea como se vaya, si no fue inscrito en el libro de la vida, mi amado hermano, no se va a hallar en el... Si no se encuentra en el libro de la vida, mi amado hermano, automáticamente yo le aseguro que va a ser una pérdida total. Dice mi hermana Paola: es cuando más endurecen su corazón. Desdichadamente hay gente así, mal agradecida. ¿Cuánta gente malagradecida hay, hermano? Dios bendito. Un montón de gente malagradecida que estamos aquí en la faz de la tierra, hermanos, que en vez de volvernos a Dios, en vez de buscar su presencia, en vez de entregarnos con todo el corazón, más nos echamos para atrás. Entonces, dice la hermana, toman a Dios como si fuera bombero.
sí, solo en el momento del incendio, en el momento del problema, en el momento donde ya no hayan que hacer, ahí sí corremos al trono de Dios. Y Dios en su misericordia nos acepta nuevamente, nos levanta, nos da nuevos comienzos y nuevas oportunidades, porque Dios es así. Dios es maravilloso, Dios es poderoso y para Él no hay nada imposible. Bueno, seguimos con más alabanzas. Esto lleva como nombre Llena de Ti y Seguid Adelante. Las 8:30 y las 9 de la mañana. Este es tu radio, Sulamita Radio. Dios bendiga a mi hermana Mayra Montesino y a todos los que están por ahí conectaditos a través de la 90.1 de Sulamita Radio.

El saludazo para nuestra hermana Natalia Hernández, dice Dios le bendiga, hermano Jaime, muchas gracias, mi hermana Natalie, bendiciones, mi hermano Carlos Mota, bendiciones, pastor. Le podría poner la alabanza, Castillo Fuerte, muchas gracias, con mucho gusto, mi hermano.

El saludazo para mi hermano Gregory Valdedano, dice por ahí. Dios le bendiga, hermano Jaime, muchas gracias por el saludo. Princesita Pérez, Dios le bendiga, muy buenos días. En breve momento, la preciosa programación Fuego en el Altar de Dios. Adelante con Cristo, mis amados hermanos. Por acá les dejo la motivación de las ofrendas voluntarias para el día de mañana, sábado. Dios me les bendiga. Y nos encontramos eso a las 2 de las 11 de la mañana, si Dios así nos lo permite.

Ofrece la programación de la 90.1 de Radio Sulamita desde Poptún Petén, Guatemala, para todo el mundo. Les saludamos a usted y apreciable familia. Bueno, mis hermanos, les saluda su hermano y amigo en Cristo, hermano Jaime, siempre en victoria. Por acá siempre, acá cuando se presentan las oportunidades de que algún equipo se nos dañe, pues entra preocupación y saber cómo vamos a salir adelante. Amén. Pero gracias a Dios, porque Dios lo ha utilizado a usted hasta este momento como un medio de bendición para poder ser el sustento de esta radiofrecuencia, de este ministerio de radio, de poder llevar el evangelio a través de la palabra de Dios, de testimonios impactantes, de los diferentes programas de música, testimonio de bendición, intercesión, que acá transmitimos a través de la radio. Quiero compartirle, mis amados hermanos, que se está ya, se ha programado una recaudación de ofrendas voluntarias que se va a estar realizando este sábado, mi amado hermano, este sábado que tenemos ya próximo para este fin de semana. Estamos hablando, mi amado hermano, de el día sábado 16, amén, bendito sea el nombre de Jesús, sábado 16, estaremos desde la mañana hasta el atardecer y parte de la noche, si es posible, donde usted podrá llevar su aporte voluntario. Estaremos realizando ventas, mi amado hermano, ventas, y si usted desea ir a colaborar comprando una porción de pollo asado, mi amado hermano, van a haber refacciones, van a haber bebidas, mi amado, frescos naturales, y así también haciéndole el llamado al pueblo de Dios, a ese pueblo maravilloso que siempre se ha parado en la brecha. Si usted tiene ropa de segunda, zapato de segunda, en buen estado, lógicamente en buen estado, ¿verdad? Si usted tiene algún equipo de sonido, alguna licuadora, alguna plancha, no sé yo, electrodomésticos o herramientas que usted quiera donar para el Ministerio de Radio, el porqué de recaudar fondos y el porqué de estar solicitando su apoyo económico voluntario, pues mi amado hermano, hace días hicimos también una recolecta, ¿verdad?, de recaudación de ofrendas voluntarias, porque se nos habían, mi amado, dañado tres equipos, dos de transmisión y una batería de respaldo que se compró a través de esas ventas que se hizo. Gracias a Dios ya tenemos en acción el transmisor, que ha estado siendo de bendición para muchas personas, el seguir escuchando palabra de Dios y testimonios impactantes. Y también se compró la batería de respaldo, que gracias a Dios pues la estamos utilizando. Pero necesitamos sufragar, mi amado hermano, el pago de lo que corresponde a la reparación del otro transmisor que se nos averió, ¿verdad? Ciertas tarjetas dentro del transmisor siempre sufren alguna molestia, ¿verdad? Porque son equipos electrónicos y llegan a caducar en más de alguna oportunidad, o por algún bajón de energía o algo concerniente a lo mismo, a veces daña los equipos. Entonces, en esta oportunidad quiero compartirle que ahí en el parque vamos a tener una cajita, ¿verdad?, donde va a estar ahí, donde va a decir ofrendas voluntarias, donde usted puede llevar su aporte voluntario, sean 10, 20, 50, 100, 200, 500, lo que Dios ponga en su corazón. Ahí vamos a estar desde la mañana hasta en la tarde-noche, amén, haciendo ventas también. Si en algún momento hay alguna hermana, ¿verdad?, o alguna familia que quiera participar en esta bendición y dice: hermano, ¿será que yo puedo llevar unos rellenitos para que los vendan ahí y quede la ganancia, la bendición ahí? ¿Será que puedo llevar tortilla de harina con carne ya hechas, hermana? Usted lo puede hacer. Usted dice: hermano, ¿será que yo puedo llevar mi carreta de papas y puedo donar ahí mi trabajo? Y aunque ustedes me compren la papa, lo podemos hacer también, amén. Alguien dice: ¿puedo llevar mi carreta de tacos? Hermano Jaime, quiero colaborar con eso, ¿verdad? Pues vemos cómo le hacemos para poder apoyar, ir a traer su carreta, amén. Y en esta oportunidad, pues estamos tocando esta puerta. La vez pasada vimos cómo muchas hermanas trajeron ropa, trajeron calzado, trajeron accesorios, trajeron equipos de sonido, zapatos en buen estado, ropa en buen estado,
accesorios de línea blanca en buen estado, y los pudimos vender, mi amado, a un precio cómodo, y mucha gente fue beneficiada a través de esa ofrenda voluntaria que usted, pues, de una u otra manera hace llegar a Radio Tsulamita. En esta recaudación de ofrendas voluntarias, mi amado hermano, Dios estará obrando de una manera maravillosa y especial. Tenemos el apoyo de parte de Dios, ¿verdad? Y no, ya nos cedieron el espacio, el permiso ahí enfrente del parque del barrio El Porvenir, aquí en Poptún, desde el amanecer hasta el anochecer. Así que desde ya les agradecemos a todos y a todas las hermanas y hermanos que se paren en la brecha, mi amado hermano, mi amada hermana, durante este sábado que viene, mi amado hermano. Vuelvo a repetir, este sábado, mi amado hermano, a partir de la mañana hasta la tarde noche estaremos ahí enfrente del parque del barrio El Porvenir. Sábado 16, ahí estaremos, mi amado hermano, mi amada hermana, invitándole para que usted se pare en la brecha con nosotros. Ayúdenos a recaudar esas ofrendas voluntarias, mi amado hermano. Necesitamos, mi amado, reunir, mi amado, más de 7,000 quetzales para poder hacer el pago de la reparación de este equipo que se nos ha dañado. De antemano, yo le quiero felicitar porque usted nunca nos ha dejado, nunca ha visto el Ministerio de Radio como poca cosa, siempre lo ha visto con alta estima, siempre lo ha visto con mucha bendición, y siempre lo ha, a mí me gozo, yo me gozo porque hay mucha gente que cuando se expresa de Radio Tsulamita dice: nuestra radio, mi Radio Tsulamita, no se detengan, sigan predicando, y eso nos da gozo. Así que Dios me le bendiga de antemano. Vuelvo a repetir, si usted tiene ropa, tiene calzado, tiene algunos accesorios, tiene herramientas de trabajo que quiera donar de segunda, pero que estén en segundo uso, ¿verdad?, que sí se puedan usar, ¿verdad? Zapatos rotos, no, blusas rotas, no, todo que sea, mi amado hermano, de uso para otra persona, amén, que puedan pagar algo mínimo para seguir predicando la palabra, ayúdenos. Pero también usted puede llegar con un sobre, ahí va a haber una cajita donde usted puede ir depositando

0: algo mínimo para seguir predicando la palabra, ayúdenos. Pero también usted puede llegar con un sobre, ahí va a haber una cajita donde usted puede ir depositando su ofrenda voluntaria en el nombre de Jesús de Nazaret. ¿Sabe qué dice Proverbios capítulo 3, verso 9 al 10? Dice la palabra: honra al Señor con tus riquezas y con las primicias de todos tus frutos. Así tus graneros estarán llenos con abundancia y tus lagares rebosarán de vino nuevo. Proverbios 3, 9 al 10. Le invitamos, no se quede. También va a estar con nosotros el grupo de capellanía apoyándonos, algunos pastores, algunos miembros de las congregaciones, muchos hermanos parándose en la brecha. Viene nuestro hermano también desde Morales, desde allá viene nuestro hermano a compartir con nosotros. Bendito sea el nombre de Jesús. Así que Dios me le bendiga a todos mis hermanos y mis hermanas. Si usted también pues canta, ¿verdad? Y usted es solista y dice: hermano, ¿será que yo puedo llegar ahí a llevar mi aporte? Claro que sí. Usted nos dice: hermano Jaime, yo quiero dar mi aporte voluntario para que se predique la palabra. Ahí estamos. Haga de esta bendición, mi amado hermano. Usted con su talento, mi amado hermano, usted dice: mire, yo toco mi piano y canto. Pues ahí está la oportunidad donde usted también puede llegar a sembrar y puede ser de mucha edificación, de mucha bendición para nuestras vidas. Así que Dios me les bendiga. Adelante con Cristo. 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Te saludamos, invitándote para que tú seas parte de esta bendición. Lleva tu ofrenda voluntaria, ayúdanos con tu ofrenda voluntaria. Toca corazones, toca mentes. Aquellos hermanos, amigos que están en Estados Unidos pueden mandar también su aporte, su ofrenda voluntaria, para que juntos lleguemos a esta meta, mi amado hermano. Vamos a estar realizando las ventas ahí en el área del parque del barrio por venir. No te quedes, ven a disfrutar con toda tu familia y también pues ven, mi amado, y colabora con este ministerio de la 90.1. Sulamita Radio te saluda, tu hermano y amigo en Cristo, Jaime Ezequiel Jun Rosa. Por ahí te esperamos y te saludamos. Bendiciones.
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Gloria a Dios, aleluya. Santo es el Señor Jesucristo. Que Dios los bendiga a cada uno por nombre, hermanas, hermanos, amigas, amigos, fieles oyentes de Radio Sulamita. Una vez más, estamos acá para hablarle de la palabra de nuestro Señor Jesucristo a cada uno por nombre que está conectada por medio de la radio, por medio de las redes sociales, aleluya. Santo es el Señor, que Dios los bendiga en esta hermosa mañana, que Dios bendiga al pueblo del Señor, en la iglesia Ríos de Agua Viva, las hermanas, los hermanos, que Dios los bendiga a cada uno por nombre, aleluya. Santo es el Señor, Dios bendiga la vida hermano Jaime, la vida de su familia, aleluya, que Dios los bendiga en esta hermosa mañana, aleluya. Santo es el Señor. Venimos una vez más a impartirle palabra de nuestro Señor Jesucristo, porque grande ha sido su misericordia con cada uno de nosotras, hermanas, hermanos, porque dice su palabra, nuevas son cada mañana y grande es su misericordia con cada uno de nosotros. No más que nosotros despertemos, abramos nuestros ojos y miramos la grandeza que nuestro Padre Celestial ha hecho con nosotros. Nos hemos dormido, nos hemos despertado porque Él así lo ha permitido. Él nos da ese soplo de vida para que un día más nosotros contemplemos la hermosura de ese día que Él nos da, porque cada día son grandes sus misericordias con cada uno de nosotras, hermanos, hermanas, aleluya. Santo es el Señor. Ahora en esta mañana vengo a impartirles una palabra tan hermosa y especial que yo sé que para su vida va a ser de gran ayuda, porque es nuestro Padre Celestial que va a hablar a su vida, cada uno por nombre, hermanas y hermanos, en donde están llegando todas estas ondas estéreas, puede ser en las aldeas, en las fincas, en las cooperativas, allá en los parcelamientos, en donde está llegando estas ondas estéreas. Que Dios los bendiga a cada uno por nombre. Quizás nosotros no podemos llegar en donde está usted, amada hermana, amado hermano, pero por medio de la radio llega a su hogar, llega hasta lo más íntimo de su hogar, en donde usted está. Puede ser en su cocina, puede ser en su corredor, puede ser está tomando un descanso. En este momento, pues, está llegando esta palabra para su vida en esta hermosa mañana. Si usted posiblemente está en su negocio acá en el área central, o anda en su rotativo, en su microbús, en su carro viajando y usted está conectado con Radio Sulamita, que Dios lo bendiga, hermana y hermano, aleluya, santo es el Señor. Venimos una vez más de Iglesia Ríos de Agua Viva, trayéndole esa palabra de salvación, de bendición, de restauración para su vida. Aleluya, santo es el Señor. Aleluya, gloria a Dios. Así para iniciar, vamos a orar, vamos a elevar una palabra de oración para iniciar este programa Fuego en el Altar. Aleluya, santo es el Señor. Gracias Padre, gracias Hijo, gracias Espíritu Santo de Dios, que una vez más Padre, usted nos ha permitido estar acá Señor, en cabinas de radio, Sulamita Papá, donde venimos a pedir, a interceder, a clamar por su pueblo Padre Celestial. Aquí estamos una vez más, Señor Jesucristo, aquí estamos, Padre, clamando, intercediendo, Señor, por cada petición de sus hijas, de sus hijos, Padre Celestial. Usted conoce, Señor, por qué proceso, luchas, pruebas, dificultades pasa al ser humano cada día, Papá. Pero usted viene con una palabra poderosa, una palabra muy especial para su vida, Señor amado, a cada uno por nombre, Señor, ahí donde está su hija postrada en su cama, ahí donde está su hijo, Padre, posiblemente pasando, Señor, un tormento de enfermedad en su vida, Padre Celestial.
donde ha llegado esa peste destructora, Padre Celestial, en donde está atacando, atormentando ese espíritu de fiebre, ese dolor de cabeza, ese dolor de cuerpo, dolor de estómago, Padre. Venga usted, Señor Jesucristo, haciendo obras poderosas en cada vida, en cada mente, en cada corazón de sus hijas e hijos, Padre Celestial. Ahí donde está su hija, Padre, escuchando, Señor. Ahí donde está su hijo conectado, Señor, con Radio Sulamita, papá. Llegue, Padre Santo, llegue usted, Señor, en lo más íntimo de sus hogares, papá. Llegue usted, Padre Celestial, con su palabra, Señor Jesucristo. Llegue usted, Señor, hablando, Señor, sus mentes, sus corazones, papá. Llegue usted, Dios Todopoderoso, llegue hasta esos lugares, papá, donde llega, Señor, todo, Padre, las ondas estéreas, Padre, de Radio Sulamita, Señor, ahí en sus hogares, Señor, en aquellas fincas, en aquellas parcelas, papá, Padre Santo, en aquellos lugares, en aquellas aldeas, Señor, donde nosotros no podemos llegar, pero su palabra llega a través de Radio Sulamita, papá. Llegue usted donde está esa necesidad, papá. Llegue usted donde está esa aflicción, Padre amado. Llegue donde, Padre, donde está, Señor, esa necesidad de una respuesta suya, papá. Porque quizás están, Padre, afligidos, atormentados, Padre, preocupados por una enfermedad, Señor. Quizás, Padre, los

Que sea usted que hable a sus hijas, a sus hijos, papá. Que yo sea solo un instrumento, Padre, para dar su palabra, Señor, a todo aquel que lo necesite, papá. Hable, Señor amado, a sus hijas, a sus hijos, papá. Hable, Señor, a aquella dama, a aquel caballero, a aquel joven, a aquella señorita, a aquel niño, a aquel adolescente, papá. Háblelos en esta mañana, Padre. Oh Jehová Dios Todopoderoso, clamamos, Señor, por la vida de hermano Jaime, la vida de su esposa, la vida de sus dos herencias, papá. Guárdalos, protégalos, líbralos, Señor, de todo estorbo del enemigo, papá. Que todos esos proyectos, Señor, que Él tiene preparado, que Él está planeando, que todo salga bien, papá, con esa ayuda suya, Padre Celestial. Oh Jehová Dios Todopoderoso, gracias Padre, gracias Hijo, gracias Espíritu Santo de Dios. Aleluya, gloria a Dios, santo es el Señor. Así, hermana, hermano, si usted tiene su posibilidad, agarrar su Biblia e irse conmigo a meditar un momento de la palabra de nuestro Señor Jesucristo, que es lo que nos va a hablar en esta mañana, hermana y hermano. Los invito a que busquemos en San Juan capítulo 10, verso 10, un verso muy conocido de la palabra de Dios, un verso que nos anima, un verso que nos dice que solo Dios es el que tiene la última palabra. Con cada lucha, con cada prueba que usted está pasando, mi amada hermana, mi amado hermano, amiga y amigo, en esta mañana, santo es el Señor. En San Juan capítulo 10, verso 10, dice así la palabra de Dios, honrando al Padre, Hijo, Espíritu Santo: el ladrón no viene sino para hurtar, matar y destruir. Yo he venido para que tengan vida y para que la tengan en abundancia, dice nuestro Padre Celestial. Yo no sé qué es lo que usted está pasando en su vida, hermana, hermano.

Yo no sé qué es lo que usted está pasando en su vida, hermana, hermano. Usted está atravesando posiblemente por esa enfermedad que usted siente que ya no hay solución para su vida. Pero déjeme decirle que Dios le habla en esta mañana donde le dice que el ladrón no viene sino para hurtar. Para hurtar, para matar, destruir. Pero es la palabra de Dios dice: yo he venido para que tengan vida y para que la tengan en abundancia. Aleluya, santo es el Señor. Estas palabras fueron dichas por nuestro Padre Celestial en parábola, porque sabe que llega ese momento de debilidad, de desánimo en su vida, hermana y hermano, de no ver esa respuesta que usted está esperando. Y el enemigo ahí es donde quiere ganar ventajas y donde él quiere que usted pierda esa fe. El enemigo lo que quiere es matar esa fe de usted. Estas palabras fueron, esta palabra de Dios fueron dichas por medio de que había un hombre ciego de nacimiento, pero Jesús vino y le recobró la vista a este varón. Pero los fariseos querían robarle ese milagro que Dios había hecho en la vida de este varón. Ellos querían robarle esa confianza que él había puesto en nuestro Señor Jesucristo. Porque él de nacimiento, dice la palabra de Dios, que él era ciego. Pero Dios le hizo que él recobrara la vista. Él había hecho algo grande y maravilloso en la vida de este varón. Pero vinieron los fariseos, querían robarle lo que ya estaba sembrado en la vida de este varón. Querían turbarle su mente, su corazón, para que no confiara en aquel que había hecho ese milagro en él. Eso mismo que el enemigo quiere hacer en su vida, hermana y hermano, quiere robarle la fe a usted. Quiere ponerle esa duda en su corazón para que usted diga: ¿será que hay sanidad para mí? ¿Será que yo voy a ser sana? Pero si Dios ya ha hablado, ya lo ha dicho, lo único que tiene que usted es poner su fe. Poner esa fe en aquel que le ha dado la vida, en aquel que conoce cada uno de su sistema, hermana y hermano. Pero sabemos que el enemigo lo primero que viene a hacer es hurtarle la fe a usted que ha puesto en nuestro Señor Jesucristo. Es hurtarle la fe a usted para que usted pierda esa fe, esa confianza de lo que ya está hecho en su vida. Eso es lo que quiere el enemigo. Aquí podemos encontrar dos diferencias. Dos propósitos para nuestra vida, hermana y hermano. El propósito del ladrón y el propósito del buen pastor para con su vida y para con mi vida, amada hermana, amado hermano. El propósito del ladrón es hurtarle la fe a usted. Hurtarnos la fe, hermana y hermano. Decir que ese milagro que usted está esperando nunca se va a hacer. Es para que usted pierda esa fe y se desanime y diga: no, en Dios no voy a encontrar nada. Pero déjeme decirle que Dios es grande y poderoso, hermana y hermano. El enemigo no tiene poder como el poder que nuestro Padre Celestial tiene.

Por eso Él sabe que usted con su fe puede hacer muchas cosas. Pero sin su fe usted llega a debilitarse. Por eso el propósito del ladrón es hurtar la fe de usted. Hurtarle como le quería hurtar la fe de este varón que ya había visto la obra de Dios en su vida. En San Juan 9:24 dice: Entonces volvieron a llamar al hombre que había sido ciego y le dijeron: Da gloria a Dios, nosotros sabemos que ese hombre es pecador. Eso es lo que le decían los fariseos a este varón. Si ese que te dijo que te hizo ver, él es pecador. ¿Y cómo tú le vas a creer a él? Mire hasta dónde llega Satanás a turbarle la mente a este varón. Y posiblemente le está turbando la mente, el corazón a usted también, hermana y hermano. Quizás llegó una palabra de Dios por medio de un profeta a su vida y le dice: el milagro ya está hecho. El milagro ya está, que estás esperando, ya está hecho. Pero donde viene Satanás y a decirle: ¿qué sabes tú si es una profecía real? Puede ser que sea una falsa profecía. Porque mucho se ha levantado todo de estas de falsas profecías. Y eso es lo que viene Satanás y le viene a usar la mente, el corazón de usted, hermana y hermano. ¿Cómo tú le vas a creer a tal fulana que te dio esa profecía? Si es así, es allá. Si lo hicieron con nuestro Padre, con nuestro Señor Jesucristo, ¿y cómo no lo van a hacer con nosotros? Porque humanamente nosotros somos pecadores. Posiblemente Dios nos usa por medio de una profecía. Pero viene alguien y dice: ¿cómo tú le vas a creer a esta hermana si esta mujer es una mujer pecadora? ¿O cómo tú le vas a creer a aquel hermano que te dio esa profecía si este hermano es pecador? Se lo hicieron a nuestro Señor Jesucristo. Y como dice la Biblia, que no hubo pecado, no fue hallado pecado en nuestro Padre Celestial. Pero los fariseos querían turbarle la mente a este varón y le decían: ¿cómo puedes decir que ya está hecho la sanidad en tu vida si este varón que tú hablas, él es pecador? Ellos no creían. Dice la palabra de Dios que fueron y le fueron a preguntar a sus padres. Pero como los padres tenían un gran temor a los fariseos, ellos le tenían miedo a ellos si alguien hablara de Jesucristo. Por ese temor ellos dijeron: pero si él ya tiene edad, pregúntenle a él. ¿Quién eres el que hizo ese milagro en su vida? Él ya puede decir, él ya puede hablar por sí mismo. Él les puede decir, y van y le vuelven a preguntar: ¿cómo me van a creer si yo ya les dije quién hizo ese milagro en mí? Y le preguntan todavía: ¿qué crees tú que es? Lo que creo yo que él es un profeta. Porque él ya había hecho ese milagro. Pero ¿hasta dónde llega Satanás? A ir a robarle lo que ya fue sembrado en la vida de este varón. Por medio de eso sale la parábola de nuestro Padre Celestial y nos habla Jesús y el buen pastor. Y a él de ahí nos viene a hablar, donde él dice que volvió pues Jesús a decirle: de cierto os digo, yo soy la puerta de las ovejas. Todos los que antes de mí vinieron, ladrones son, salteadores, pero no les oyeron las ovejas. Yo soy la puerta. El que por mí entrare será salvo, entrará y saldrá y hallará pasto, dice la palabra de Dios.
Y el ladrón no ha venido sino para hurtar. Él está hurtando esa fe. Esa fe de este varón. Puede ser que él está robándole la fe a usted en este momento, hermana y hermano. De decirle no, ese milagro no está hecho todavía en tu vida. Ese milagro todavía no está. Quiere verlo turbado, afligido, preocupado por esa respuesta que usted quiere. Y esa respuesta ya está, pero que el enemigo quiere hurtarlo. Quiere hurtar esa confianza que usted ha puesto en nuestro Padre Celestial. Quiere hurtar esa paz que usted siente. Esa paz que usted quiere sentir día a día que sentía antes. Cuando usted no sabía que usted estaba enferma, cuando usted no sabía todavía que usted iba a pasar por un proceso de lucha, de prueba, dificultades, escasez, no sé cuántas pruebas pasa uno humanamente. Pero el enemigo quiere robarle esa paz de usted. Que ya no sienta esa paz de ir a sentarse con esa paz, esa tranquilidad. Él quiere verlo preocupado. Él quiere verlo angustiado, que en su mente no venga un verso de la palabra de Dios, no venga una alabanza. Lo que Él le pone ese temor, esa preocupación en su vida, donde le dice: si para ti ya no hay solución, si para ti lo que te espera es la muerte, porque esa es la voz de Satanás que le dice en cada momento a usted, hermana, a usted, hermano, que está pasando esas luchas, esas pruebas. Llega en su mente, le dice: para ti ya no hay solución. Si tú ya no vas a vivir, tú te vas a morir. Este Satanás bien astuto conoce su debilidad de usted, hermana y hermano. Conoce su debilidad de usted. Conoce esa flaqueza espiritual donde usted está pasando. Es donde Él viene y le viene a decir: para ti ya no hay solución. Para este problema que tú tienes no hay solución. Mejor quítate la vida. Mejor vete. Puede ser hasta que lo manda delante de un tráiler, mátate, tírate ahí, porque para ti ya no hay solución. Pura astucia de Satanás. Le roba la fe, le roba la paz, le roba hasta la palabra que ya ha sido sembrada. Esa palabra que ya fue sembrada en su corazón. En Mateo 13, 19. Dice la palabra de Dios: cuando alguno oye la palabra del reino y no la entiende, viene el malo y lo arrebata. Lo que fue sembrado en su corazón, este es el que fue sembrado junto al camino. Cuando usted no logra entender, dice la palabra de Dios. Cuando uno no oye la palabra del reino, no entiende, viene el malo y lo arrebata, lo que fue sembrado en su corazón. Eso es lo que hace el enemigo. Esa palabra ya fue sembrada en usted. Esa palabra de sanidad, esa palabra que usted va a ver, esa respuesta que usted está esperando, el enemigo lo va a ir a hurtar. De haber hurtado toda la paz, haber hurtado lo que ya, Dios ya sembró en su corazón, viene a matarlo. Mata esa esperanza que usted tiene. Esa esperanza que usted tiene: yo sé que me voy a sanar. Yo sé que voy a ver ese milagro que estoy esperando. Yo sé que yo voy a pasar por este proceso. Pero viene el enemigo, viene a matar esa esperanza que usted tiene. Esa última esperanza que usted pone esa confianza y dice: sí, yo sé que voy a salir.
pero ya haber hurtado la fe viene a matar la esperanza. Viene a matar esa esperanza para que usted pierda por completo esa esperanza de que usted va a ver lo que usted está clamando. Y no solo eso, mata el testimonio, porque nosotros tenemos que dar testimonio de nuestro Padre Celestial. Ya usted ya ni va a querer hablar, ya no quiere decir grandes Dios, poderosos Dios. ¿Por qué? Porque usted ya está diciendo, ya no hay solución para mí. Ya el enemigo le mató la esperanza, ahora lo que quiere es matarle su testimonio. Porque por medio de esas luchas usted ya no quiere abrir los labios. Usted ya no quiere decir cosas grandes hace Jehová. Pero si usted queriendo ver esa respuesta, que ya está, pero el enemigo se lo está robando. El enemigo lo que quiere es matarlo por completo. Cerrarle su boca, sellarle su boca para que usted ya no puede hablar, para que usted ya no puede hablar maravillas de él. Él mata ese testimonio en su vida. Ya no quiere testificar de él. Ya no quiere hablar de esas maravillas, de esos prodigios que él quiere hacer en su vida, o que quiere hacer en la vida de todo a su alrededor. Pero usted, por medio de esa lucha que está pasando, usted cierra su boca. Ya no quiere hablar. Ya no quiere hablar de las maravillas de Dios. Pero ese es el plan de Satanás. Matarle esa esperanza. Matar esa relación que usted tiene con Dios. Esa relación donde usted siempre llega y se postra. Señor, acá está mi vida, papá. Acá está mi vida, Jehová. El enemigo la quiere ver con los labios cerrados. Donde en su labio ya no hay alabanza, ya no hay adoración. Porque el enemigo quiere cerrarle sus labios, su mente, su corazón. Él lo que quiere matar por completo. Él lo quiere matar por completo a usted. Va matando poco a poco esa relación que usted ha tenido con nuestro Padre Celestial. Por medio de esas luchas, esas pruebas, esos procesos, usted ya no quiere abrir sus labios. Ya no quiere orar. Ya no quiere testificar las cosas que Dios hace. ¿Por qué? Porque el enemigo lo está matando poco a poco. Él ha entrado a hurtar, a matar y a destruirlo. Ese es el plan de Satanás. Ese es el propósito de Satanás. Ya haberle hurtado, matado, viene a destruir. Viene a destruir toda esa relación que usted ha tenido con nuestro Padre Celestial. Esa relación que usted ha tenido con Él al presentarse en su casa. Ir a hablar de la palabra de Dios a sus conocidos. Usted quizás Dios lo ha usado en hablarle a su familia, a sus vecinos, a todos los que están a su alrededor. El enemigo sabe. Pero cuando llega ese proceso, lo que él quiere es destruirlo por completo. Destruir esa relación que usted ha tenido con Dios. Que le diga, mira, si tú ya no miras esa respuesta, ¿y cómo le vas a ir a hablar a aquel que está afuera? Aquel que necesita una palabra de aliento. ¿Cómo tú le vas a ir a dar esa palabra de aliento si mira cómo estás tú?
nos quedamos callados. Cerramos nuestros labios, ya no hay alabanza, ya no hay adoración para nuestro Padre.

nos quedamos callados. Cerramos nuestros labios, ya no hay alabanza, ya no hay adoración para nuestro Padre Celestial. ¿Por qué? Porque el enemigo nos quiere ver destruidos por completo. Ese es el propósito de Satanás. Pero grande es el propósito de nuestro Padre Celestial con cada uno de nosotros. Destruye al rebaño. Ya usted ya no quiere unirse con sus hermanos de la fe. Usted quiere alejarse de ellos, posiblemente ellos se sienten felices, ellos están en comunión con Dios, pero usted se siente menospreciado, se siente acabado, terminado. ¿Por qué? Porque Satanás le ha puesto eso en su mente. Usted se aleja de los hermanos, de las hermanas. Usted se aleja. Empieza un momento donde usted quiere quedarse sola y solo. Pero es el plan de Satanás para su vida. Pero el propósito de nuestro Padre Celestial es grande y maravilloso con cada uno de nosotras, hermanos y hermanas. El propósito de Dios es grande y poderoso, porque dice la palabra de Dios que el ladrón viene sino vino solo para hurtar, matar y destruir. Pero yo, dice nuestro Padre Celestial, he venido para que tengan vida y para que la tengan en abundancia. Si el enemigo eso ha querido en su vida, pero Dios no.

confianza que usted va a salir de ello. Porque si hay una promesa que Dios está con nosotros para darnos vida, vida en abundancia, así será. El diablo se equivocó. El diablo se equivocó a decirle a usted que para usted ya no hay solución. Porque yo le hablo de esta manera, porque el diablo un momento llegó a decirme mi mente: para ti ya no hay solución. Tú te vas a morir, tú no vas a saber crecer a tus hijos. Pero la sangre de Cristo tiene poder, porque Él ha derrotado a Satanás. Al tercer día que Él resucitó, el enemigo se equivoca. Usted póngale su fe y su confianza a nuestro Padre Celestial, que Él es el único que tiene el control de su vida. Él es el único que le ha dado la vida. El diablo no tiene parte ni arte en su vida, hermana y hermano. Por eso Él dice en su palabra: yo he venido para que tengan vida y para que la tengan en abundancia. Ese es el propósito del buen pastor: dar una vida plena. Una vida plena, lleno de gozo, lleno de alegría. Donde usted ya no va a sentir esa tristeza. Donde usted ya no va a sentir esa aflicción. ¿Por qué? Porque nuestro Padre Celestial, Él nos ha ofrecido darnos una vida plena, lleno de armonía, lleno de gozo, lleno de paz. Porque cada mañana son nuevas sus misericordias. Quizás economía no tenemos suficiente, pero Él nos da conforme nosotros necesitemos. Él nos da esa provisión cada día, lo que nosotros necesitamos. Porque posiblemente si nos da mucho, puede ser que nos olvidemos de Él. Puede ser que ni siquiera ya llegamos a congregarnos. Pero si Él nos da cada día esa misericordia para su vida, para mi vida. Porque Él en su palabra dice: no he visto ni un justo desamparado, ni su simiente que mendiga pan. O sea que Él siempre nos da esas provisiones. Eso es lo que nosotros tenemos que estar alegres, felices con lo que Dios nos da. Por eso Él dice que Él es el que nos da vida, vida en abundancia. Esa vida plena, lleno de gozo, lleno de alegría en su vida, hermana y hermano. Él nos da vida eterna, porque Él dice que Él nos da vida eterna. Veamos en Juan 10:9 dice: yo soy la puerta, el que por mí entrare saldrá. El que por mí entrare será salvo, entrará y saldrá y hallará pasto. O sea que Él es el que nos da. Él nos da esas provisiones. Porque ahí lo dice en su palabra: yo soy la puerta y el que por mí entrare será salvo. Ya somos salvos por la gracia de Él. Entrará y saldrá y hallará pasto. O sea que esas provisiones nunca nos va a faltar. Él nos da esa vida eterna. Él ha prometido darnos esa vida eterna y Él nos los va a dar. Porque Él no es hombre para que mienta, ni hijo de hombre para que se arrepienta. Nosotros a veces nos arrepentimos. Pero Él no, Él es fiel y verdadero en sus palabras. Por eso Él es el único, el que nos da esa vida eterna. Él nos da esa plenitud de libertad.

de esa esclavitud donde usted está. Usted ha sido esclavo de esa enfermedad. Usted ha sido esclavo de esas luchas, esas pruebas que está pasando. Usted ha sido esclavo, quizás, de la escasez. Pero solo crea en nuestro Señor Jesucristo. Veamos en Juan 8:36, dice así la palabra de Dios. Así que si el Hijo os libertare, será verdaderamente libre. Él es el que nos liberta de esa esclavitud. De esa esclavitud donde usted está pasando, hermana y hermano. Él es el único, porque así lo dice su palabra. Así que si el Hijo, nosotros somos hijos de nuestro Padre Celestial. Nosotros somos hijos del Rey Todopoderoso. Así que si el Hijo os libertare, dice, será verdaderamente libre. O sea que somos libres. Nosotros no somos esclavo del pecado, esclavo de la enfermedad, esclavo de la escasez, esclavo de todo lo que usted está padeciendo. No, hermana y hermano. Si nosotros somos hijos de nuestro Padre Celestial, Él nos ha dado de esa potestad de ser libres. Y nos tenemos que declarar libres, despojarnos de todo aquello que el enemigo nos quiere poner esa carga encima de nosotros. Vamos al culto, ya no vamos con esa paz, esa tranquilidad, no que vamos con eso que, esto que siento, esto que paso, pero no. El Salmo dice, deleítate a sí mismo en Jehová y Él concederá las peticiones de tu corazón. O sea que usted si va a la casa de Dios tiene que ir a deleitarse y dejar todo eso lo que usted le está atormentando. Deleítate a sí mismo en Jehová y Él concederá las peticiones de tu corazón. Dejarle todo a Él, Él es el que va a pelear. Jehová peleará por vosotros, vosotros estaréis tranquilos. Él es el que va a pelear, porque nosotros no podemos pelear. Él es el que va a pelear por nosotros. Por eso así dice la palabra de Dios. Así que el Hijo libertare será verdaderamente libre. O sea que ya no somos esclavos del pecado. Ya no somos esclavos de la enfermedad. Ya no. Porque nuestro Padre Celestial, Él ya nos ha hecho libre. Solo nosotros tenemos que declararlo. Nosotros tenemos que escuchar la voz de Él, escuchar la voz de nuestro pastor, escuchar esa voz de nuestro Padre Celestial, porque Él nos da una vida, vida en abundancia, en paz. Como dice la palabra de Dios en Juan 14:27, Él nos da esa vida en abundancia. La paz os dejo, dice, mi paz os doy. Yo no lo doy como el mundo la da. No se turbe vuestro corazón ni tengan miedo. Eso dice la palabra de Dios. Él nos está hablando en esta mañana, hermanos y hermanas. Él nos da una vida en abundante, en paz, en fruto, en Juan 15:1 también, en Juan 15:5 dice, yo soy la vid y vosotros los pámpanos. El que permanece en mí, yo en él, este lleva mucho fruto. Porque separados de mí, nada podéis hacer. O sea que nosotros separados de nuestro Padre Celestial, no podemos hacer nada. Pero si estamos con Él, podemos hacer muchas cosas, hermanos y hermanas. La palabra de Dios lo dice en esta mañana. Que no nos turbemos. No se turbe tu corazón. Creed en Dios, cree también en mí. Entonces nosotros tenemos que tener esa confianza en Él. Que Él es nuestro.
nuestro Padre. Nosotros somos hijos de Él. Nosotros somos ovejas suyas, ovejas de su prado. Él nos llama, nosotros escuchamos su voz. Él es un Dios de amor, un Dios de paz, un Dios misericordioso. Entonces usted ya no le tiene que dar lugar al enemigo. El enemigo ya no tiene parte ni arte en nuestras vidas, solo nuestro Padre Celestial. Él nos da esa esperanza eterna, que solo en Él tenemos que tener nuestra confianza. En Juan 10, 28 dice: y yo les doy vida eterna, y no perecerán jamás, ni nadie las arrebatará de mis manos, dice nuestro Padre Celestial. O sea que si nosotros estamos en la mano de nuestro Padre Celestial, nadie nos arrebata. No hay enemigo que nos arrebata, porque nosotros somos ovejas de Él. Y Él es el que nos guarda, nos protege de todo lazo de cazador. Él es el que está con nosotros. Así que lo animo, amada hermana, amado hermano. No pierda esa fe. No permita que el enemigo hurte esa paz, esa tranquilidad en su corazón. Esa palabra que ya fue sembrada en usted, ya está. No pierda esa fe, no pierda esa esperanza. Porque dice nuestro Padre Celestial que Él es el único que está con nosotros. Por eso dice: el ladrón no viene sino para hurtar, matar y destruir. Yo he venido para que tengan vida y para que la tengan en abundancia. Verso 28 dice: y yo les doy vida eterna y no perecerán jamás, ni nadie las arrebatará de mi mano. Así que usted está en la mano de nuestro Padre Celestial. Usted está en la mano del buen pastor. Ahí donde usted está, hermana y hermano, quizás ha llegado ese temor en su corazón. Quizás usted ha dicho: para mí ya no hay solución. Esta enfermedad me está consumiendo. Esta enfermedad me está terminando. Esta escasez me está afligiendo. Levante su mano, hermana y hermano. Levante su mano ante nuestro Padre Celestial. Que Él es el... ahí donde usted está, elevemos palabras de oración por esa necesidad suya, hermana y hermano, amiga y amigo. Yo no sé por qué luchas usted está pasando. Yo no sé por qué pruebas usted está pasando. Pero siga confiando en nuestro Padre Celestial. Siga confiando en Él. Corazón. No permita que el enemigo le robe para su sanidad. No permita que el enemigo arrebate lo que ya fue sembrado en su corazón. No permita que el enemigo robe esta palabra que ya fue sembrada en su corazón. No permita que el enemigo lo arrebate. No permita que el enemigo robe esa fe que usted va a ver este milagro, que usted puede que ya lo está viendo, pero a través del proceso ese milagro ya está. Porque ese clamor celestial, ese clamor que usted ha hecho aunque está en ese desierto, ese clamor ha sido contestado. Así como contestó aquella mujer que estaba en el desierto con su hijo, donde que sentía que ya no había solución para ella y para su hijo.
Dios llegó en el desierto. Dios abrió sus ojos espirituales. Así va a ser con usted, hermana y hermano. Así va a ser con usted. Quizás por tantas pruebas y luchas usted no ve nada. No vi una respuesta. Pero eso ya está, esa palabra ya está sembrada. Pero el enemigo quiere robarle esa fe. No permita que el enemigo robe esa fe en su corazón. Siga poniendo esa confianza en nuestro Padre Celestial. Tu hermana que estás pasando ese proceso en tu vida, levanta tu mano. Te quites la vida, pero en su nombre, nuestro Señor Jesucristo, hay poder, hay vida eterna. El enemigo no tiene parte, ni arte, ni suerte en tu vida. Declárate libre donde estás. Declárate libre. Porque dice la palabra de Dios y su Hijo libertare, será verdaderamente libre, dice nuestro Padre Celestial. Declárate libre, amada hermana y amado hermano, de toda enfermedad, de toda peste destructora, esa peste que se ha regado, espíritu de dolor de cabeza, dolor de cuerpo, fiebre, no tiene parte, ni arte, ni suerte en tu vida. Declárate libre, mi amada hermana, mi amado hermano. Hay poder en la sangre de Cristo. Padre, esta ha sido su palabra, Jehová. Vaya a tocar mente, corazones, Señor. Gracias, papá, porque usted me ha permitido estar acá, Señor. Padre, la vida a su hijo, papá, hermano Jaime, su amada esposa, sus hijos, papá. Guárdelos, protéjalos, Señor. Oh Espíritu Santo, gracias, papá. Gracias, Padre, gracias, Hijo. Y gracias, Espíritu Santo de Dios. Aleluya.

0: Espíritu Santo de Dios. Aleluya. Amén, amén. Gloria a Dios. Aleluya. Así hemos impartido la palabra de Dios. Y el otro viernes estaremos aquí, si Dios así lo permite. Que Dios lo bendiga a cada uno por nombre, hermanas y hermanos. Amén y amén.
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Bueno, mis amados, ¿cómo amanecieron? Te saluda tu amigo Jesús Torres en el programa Reconciliados con Dios, el programa que estamos transmitiendo en vivo y en directo desde San Antonio, Texas, para el mundo. Es una bendición, como yo siempre lo digo, hermanos, estar aquí con todos ustedes hoy que el Señor nos dio el privilegio de abrir nuestros ojos en el día de hoy. Y es una bendición de veras cuando mucha gente está partiendo, hermano, se está yendo. Y siempre que sucede eso, al menos yo pienso, empiezo a pensar, bueno, ¿y esta persona conocería a Cristo? Y tenemos que hacer algo, hermano, tenemos que hacer algo porque los tiempos se están llegando. Los tiempos de la venida de Cristo se está acercando. Es posible que te puede llamar en lo individual. El día de ayer estuve en una plática con una persona que pasó aquí por la calle y me saludó y se paró a platicar conmigo y le dije, le hablé, le manifesté lo que es una vida cristiana viviendo con el Señor. ¿Y qué es lo que necesita el ser humano para tener esa confianza, esa seguridad de que va a estar con Cristo Jesús cuando el Señor le llame? Entonces, de alguna forma, de alguna manera, nosotros podemos dar testimonio de lo que Dios ha hecho en nuestras manos, en nuestras vidas, perdón. Y que sepan qué es lo que nosotros profesamos, qué es lo que nosotros creemos, porque sacamos esa plática porque él dijo que le daba gracias a la Virgencita de Guadalupe y a Dios por que un milagro que le había hecho. Y allí nos dio la oportunidad de conversar con él y le estuvimos explicando, ¿me entiendes? Él siempre pasa por aquí, por mi casa, me saluda, pero tal vez no se daba cuenta lo que yo profeso, lo que es el cristianismo. Entonces, recuerda, mis amados, aquí estamos nosotros, todos los días estamos compartiendo el Evangelio de Cristo, porque es de suma importancia que la palabra de Dios llegue a todos los rincones de la tierra, de este planeta. ¿Y qué más, hermano? ¿Qué más queremos cuando tenemos aquí todo lo que Dios nos ha dado, lo que Dios ha puesto en nuestras manos? Estos medios de comunicación donde tú puedes poner allí, pues algo, hermano, que la gente sepa lo que tú eres. Entonces, hazlo, por favor. Tienes ahí a tu mano las redes sociales donde mucha gente escribe, pero escribe muchas cosas que no edifican, hermano mío. Así que nosotros vamos a continuar y recuerda nuestro teléfono, área 210-771-5408. Que Dios te bendiga y escucha este bonito canto.

0: algo que pusieron aquí. Fíjate bien, yo quiero que le pongas atención. Dice, levantándose muy de mañana, siendo aún oscuro, salió y se fue a un lugar desierto. Y allí oraba y buscó Simón y le buscó Simón y los que con él estaban. Y hallaron, dice aquí, y le hallaron, le dijeron todos, le dijeron, todos te buscan. Él les dijo, vamos a los lugares vecinos para que predique también allí, porque para eso he venido. Y predicaba en las sinagogas de ellos, en toda Galilea, y echaba fuera los demonios. Marcos capítulo 1, verso 35. Entonces, qué bonito mensaje bíblico, porque dice aquí que los invitaba para que también ellos predicaran, y él predicaba en las sinagogas. Nosotros no tenemos que ir a las sinagogas, hermano. Hay muchos lugares donde hay mucha gente y contarles lo que Cristo ha hecho en nuestras vidas. Así es, hermano. Y bueno, déjame ver que nos están escribiendo ya. Nos están cayendo mensajes aquí de... déjame ver, hermano. Aquí tenemos, a ver. El hermano Barrera, bueno, no es el hermano Barrera, el evangelista Jaime Ezequiel nos dice que ya estamos en contacto y estamos al aire, en cabina, allí en la Radio Sulamita 90.1, allá en Guatemala, y aquí nos manda un mensajito la hermana Bernarda Morán de El Salvador. Vamos a ver de qué se trata aquí. Vamos a ver qué dice aquí este mensajito.
1: Hermano Jesús, yo lo estoy escuchando clarito aquí en El Salvador. Muchas bendiciones.
0: Amén. Ahí está la voz de la hermana Bernarda Morán. Y acá tenemos otro mensaje de voz con nuestro amado pastor Gustavo Arreguín.
2: Pastor, buenos días, Dios le bendiga. Saludos desde aquí, desde Radio Forma 90.3 y 93.7. Estamos conectados. Saludos y muchas bendiciones. Bendiciones a todos los hermanos que se unen a esta programación Reconciliados con Dios. Dios le bendiga. Saludos, un abrazo.
0: Ahí está el saludo del pastor Gustavo Arreguín, que siempre nos manda él sus comentarios, y gracias, de veras agradecemos a todos ustedes que están allí en el chat. También tú nos puedes, puedes entrar en Facebook, ahí está nuestra página, ahí está el link de nuestra página, donde tú puedes entrar y escuchar la programación las 24 horas, hermano, ahí hay todo. Entonces, aquí tenemos otro canto. Estamos en la hora de la alabanza.

estamos en la hora de la alabanza, pero ahorita le entramos, ahorita comentamos algo, ¿ok? Cuídate mucho, hermano, cuídate mucho, hermana, donde quiera que vayas al trabajo, donde quiera que estés, tómate de la mano del Señor. Amén. Amén.

Bueno, me equivoqué del canto. Hay un canto que dice, si las cargas de tu vida son pesadas, es porque tú las estás cargando. A ver si es este, hermano. Vamos a ver.

está. Amén. Amén. Bueno, vamos a continuar con el programa Reconciliados con Dios. Quiero enviar un saludo a todos ustedes que se conectan a las redes sociales, que a nuestra página de Facebook. Gracias de veras. Un saludo muy especial para nuestra hermana Ana Luna. No sabemos de dónde nos escribe, pero aquí está presente la hermana. Le enviamos un abrazote para ella, para toda su hermosa familia, donde quiera que nos esté escuchando. Entonces vamos a continuar. Vamos a continuar alabando y glorificando el nombre de nuestro Señor y Salvador Jesús, porque esto es de suma importancia, hermano, alabar a nuestro Padre Celestial.

Tenemos que obedecer a nuestro Señor porque es el mandato de Él. ¿Sí? Fíjate bien, ¿cómo te dijera? Todas no, mejor no me meto en política. Mejor nos esperamos, porque iba a hablar de lo que hacen la OEA, las Naciones Unidas y todo eso, los acuerdos que toman y luego los ponen en práctica. Y nosotros que tenemos también lo que Dios dice que hagamos, y a veces como que nos cuesta trabajo, hermano. ¿Sí? Como que nos cuesta trabajo hacer lo que Dios quiere, cuando para eso nos llamó, para eso te escogió a ti. Fíjate bien, un día tú estabas sin esperanza, sin aliento, y de pronto llegó alguien, ¿me entiendes? O a lo mejor te invitaron a una campaña, no sé, no sé, la manera en que tú o la manera en que Dios te rescató, pero tuvo que suceder algo, tuvo que haber un enviado para que te haya testificado, para que te haya hablado de Cristo Jesús. Y ahí está el resultado de tu vida. Por eso nosotros debemos de copiar, debemos de imitar a nuestro Salvador Jesús. Sus primeras palabras fueron: arrepentíos porque el reino de los cielos se ha acercado. Y eso es lo que tenemos que hablarles nosotros, a las personas, que Cristo Jesús vino a esta tierra para morir, para entregar su vida por nosotros. Y ahí está el resultado. Nos escogió a nosotros como embajadores de su palabra y tenemos que cumplir, hermanos.

Hermoso canto, no quise ponerlos tristes con este canto, hermano, pero está precioso y un día los nuestros seres queridos que partieron, que se nos adelantaron, bueno, pues van a estar allá y allí vamos a estar con ellos, les vamos a ver, esa es la promesa de Dios, verles tal y como se fueron, hermanos míos. Así que tú no tengas tristeza por eso. Estamos tristes porque se nos adelantaron, pero fíjate bien cuando de pronto el Señor Jesús estaba por allí y luego vino Moisés, Elías y los discípulos sin haberlos conocido antes, habían pasado cientos de años y ellos les reconocieron a Elías, a Moisés, y le dijeron al Señor, Padre, ¿quieres que hagamos una enramada para nosotros, otra para Elías y otra para Moisés? ¡Ay! Esa es la esperanza que tenemos, hermanos, de que un día nosotros también estaremos con ellos, les veremos a nuestros seres queridos que partieron. Es la promesa de Dios. Que los vamos a ver, vamos a estar con ellos porque dice el Señor, esa es la promesa que Él nos dio. Sí. Entonces, debemos de preocuparnos no por ellos, sino por el trabajo que nos dejó el Señor. Como iglesia, hemos estado hablando acerca de la iglesia del Señor. De quienes forman parte de ese grupo hermoso como es la iglesia. Y hemos estado comentando de la esposa que se está preparando adecuadamente para este encuentro. Notemos que aquí no se trata tanto de lo que Cristo ha hecho por la iglesia cuando lavó y purificó sus pecados, sino la forma en la que ella se ha preparado. La imagen es muy sencilla. Es muy sencilla, hermano. Una novia que planifica su boda, o sea, más o menos, hablando en lo secular, en lo físico. Cuando una novia se va a casar, ¿verdad? Planifica todo, dedica mucho tiempo, hermano, para buscar, no sé, un vestido, para lucirlo, para que se sienta o para que se vea hermosa. Recuerdo yo, lo que es. En lo natural, en lo físico. Ya ni me acuerdo quién. Creo que fue a mí, una de mis hijas, o no recuerdo exactamente, pero lo que recuerdo es que nos fuimos a San Luis Potosí a buscar el mejor vestido para su quinceañera. Entonces, si en lo físico nos preocupamos, te imaginas, hermano, en lo espiritual. ¿Cómo estará la novia preparándose espiritualmente para un encuentro con su prometido? Entonces, por eso, pues pasan los días, pasan tiempo buscando un vestido bonito que agrade a su esposo. Y así debe hacer también la iglesia en este tiempo presente. No viviendo para sí misma, sino pasando o teniendo en su mente ese pensamiento de agradar a su esposo que viene a buscarla en cualquier momento. Pero por otro lado, la esposa manifiesta también una hermosura que se le ha concedido, amado mío. Esto sugiere un acto de la gracia de Dios. Tiene que ver con el perdón de sus pecados y la glorificación. La imagen de Cristo, regalos que son otorgados como resultado de esa obra maravillosa
de nuestro Cordero, nuestro Salvador Jesús en la cruz del Calvario, a favor nuestro. Todo lo que somos, hermano mío, todo lo que tú eres, tus talentos, tus favores, provienen de Dios. Dios nos otorgó, o más bien fueron otorgados, como el resultado de su sacrificio en aquella cruz. La forma en la que se ha preparado y lo que se le ha concedido para presentarse como una novia hermosamente vestida en la boda mantiene el equilibrio entre la responsabilidad del hombre y la soberanía de Dios. Sí, hermano mío, eso es. Entonces, el resultado es que ella aparece, como dice la Escritura, vestida de lino fino. Fíjate bien, el lino fino es una tela hermosa, maravillosa, un lino fino limpio y resplandeciente, muy sencilla pero hermosa, nada que ver con el exagerado atavío de la gran ramera. No, hermano mío, en cuanto a la procedencia del vestido nupcial, se nos dice que el lino es el, o son las acciones justas, más bien, acciones justas de los santos. Esto no contradice el hecho de que ha sido dado por Dios. No, de ninguna manera. Recuerda lo que dice su palabra, que todo, o que toda buena dádiva y todo don perfecto proceden de lo alto, del Padre de las luces. Entonces, todo esto ha sido dado por Dios, porque al fin y al cabo, todo lo que llegaremos a ser es producto de la gracia de nuestro Dios, pero este hecho no anula de ninguna manera, hermana, hermano, la responsabilidad humana. Y lo que se nos dice aquí es que todo aquello que como cristianos hagamos en este tiempo, guiados bajo el poder del Espíritu Santo, contribuirá a embellecer el vestido que la esposa lucirá en ese momento. Fíjate qué hermoso es. Qué tiempo tan maravilloso será ese, hermano. Yo siempre digo, y siempre que digo me acuerdo de mi madre. Porque yo le digo, yo pienso y digo, ay Señor, concédeme de irme en ese viaje, en ese arrebatamiento, que yo vaya con todos, que no vea la muerte. Mi madre me decía, Dios no cumple antojos ni endereza jorobados. Me acuerdo de ello, ¿verdad? Pero es el pensamiento que tú debes de tener y estar preparado para ese viaje. ¿Tu vestido es de esas vestiduras, hermano, hermana? ¿La vestidura con lino fino? Esa es la pregunta, hermano, porque esa esposa lucirá hermosa en ese momento cuando nuestro Salvador venga en las nubes, cuando escuchemos la trompeta, hermano. Sí, no te equivoques, va a haber un llamamiento.

Sí, no te equivoques. Va a haber un llamamiento, una trompeta sonando en ese momento que él vendrá a recibir a su esposa. No debemos pasar por alto la exhortación que implícitamente encontramos aquí. Cada cristiano debe contribuir con sus buenas obras a tejer, a preparar un vestido nupcial que agrade a Cristo en este día hermoso y glorioso que estaremos viviendo de tal manera que se cumpla ese propósito. ¿Cómo, o tal vez nos preguntemos nosotros, cómo prepararnos con ese vestido hermoso? Bueno, viene a mi mente lo que el apóstol Pablo escribió. Creo que es en Filipenses o en Colosenses, no recuerdo ya, se me van los pasajes, hermano. Pero dice que tú y yo debemos despojarnos de esa vestidura vieja, de esos vestidos andrajosos, y ser revestidos. Ándale, sí, con esto que estamos leyendo, con esa tela preciosa de lino fino. En cuanto tú te vayas despojando de ese viejo hombre, nos iremos nutriendo, nos iremos revistiendo de ese vestido nuevo, hermano mío. Qué maravilloso será ese momento tan hermoso que mucha gente, hermano, muchos cristianos van a pasar por ese proceso. Por eso debemos estar preparados con esa vestidura blanca para entrar al reino de los cielos. Porque si no, si tú no estás preparado para ese acontecimiento, o que estés pensando que tú vas a entrar con tu vestidura de religión, porque eso es lo que tocó la persona esta que les digo que estábamos platicando, la religión. Y le digo yo, no, no, amigo, la religión es una trampa de Satanás. Y hermano, la religión

religión. Sí. Pero cuando dice la palabra que salió el Señor a ver cómo estaban los convidados, se encontró con él. Mira, hermano, amigo que me escuchas, tú no vas a poder engañar a Dios de ninguna manera. Dice, estaba recordando yo un pasaje que leí, es un proverbio, y dice que el espíritu del hombre es la lámpara de Dios. ¿Me entiendes? El espíritu del hombre es la lámpara de Dios. Y dice que escudriña hasta lo más profundo. Yo no podía entender ese verso, porque de pronto estoy meditando y le digo yo, Señor, ¿cómo es eso? ¿Cómo es que el espíritu del hombre es la luz, es tu batería y es tu lámpara? Y mira qué hermoso es cuando nosotros tenemos el interés. El Espíritu Santo nos alumbra. Y cuando yo sigo leyendo y dice, escudriña hasta lo más profundo, el ejemplo hermoso, el ejemplo precioso para que tú no tengas argumentos de decir mentiras o algo, nos pone el ejemplo. La lámpara de Jesús, de Dios, es como el espíritu del hombre. Está en su interior y esa lámpara alumbra todo lo que tú eres, tu corazón, tu alma, tus pensamientos, todo. No puedes esconder nada absolutamente de nuestro Padre Celestial, porque esa lámpara ahí está dentro. Entonces, hermano mío, dice aquí que el ángel, dice el apóstol Juan, el que tuvo esta visión, y el ángel me dijo, fíjate, son palabras del apóstol Juan, el privilegio que tuvo él de estar allá en esta visión con nuestro Padre Celestial. Y dice aquí de sus propios labios, escribiendo bajo el poder y la guía del Espíritu Santo, y el ángel me dijo, escribe, bienaventurados los que son llamados a la cena de las bodas del Cordero. Y él me dijo, estas son palabras verdaderas de Dios. ¡Ay! Inmensamente dichosos, contentos, felices, los que van a tomar parte en las bodas del Cordero. Ya ni terminé de explicarte lo que te estaba contando acerca de esta persona que entró disfrazada, con vestido de religión, pero de pronto cuando entra el Señor a ver cómo estaban los invitados, se topa con él. Ahí estaba este hombre. Quiso pasar por desapercibido y formar parte de la reunión. Sin embargo, el Señor Jesús, que es la lámpara del espíritu del hombre, lo vio y le dice, amigo, ¿cómo entraste aquí sin estar vestido de boda? ¡Ay! ¿Te imaginas, hermano, esa persona escuchando cuando él pensaba que él también podía disfrutar de esa reunión? No, no y no. Dice que enmudeció porque sus hechos lo estaban confrontando. Hermano mío, ¿cuál fue la orden de Dios? Sáquenlo, échenlo a las tinieblas de afuera. Entonces, hermano, por eso tú y yo debemos estar preparados, vestidos con vestiduras hermosas, vestiduras limpias, sí. Ahora bien, déjame decirte, hermano, el ejemplo que pusimos de las bodas compartimos acerca de las bodas que hizo el rey para su hijo. Él no escogió gente. Él mandó a sus siervos y les dijo, traigan todo lo que encuentren. Vayan por las calles y díganles que yo he matado mi toro grande, gordo y hasta

listo, preparado para que vengan y disfruten de esta cena. Pero muchos se negaron, muchos se negaron. Sin embargo, la segunda vez, Él les dio la orden y les dijo, vayan por las calles, por las brechas, por los caminos y traigan enfermos, cojos, chuecos. Y las bodas fueron llenas, hermano. Ahora hay una pregunta. Fíjate bien. ¿Quién son los llamados a la cena de las bodas del Cordero? Lo más lógico es pensar que son los propios miembros de la iglesia. Pero déjame decirte que es un gran honor ser un invitado a este banquete nupcial. Sin embargo, tal como el Señor lo explicó en la parábola de la fiesta de bodas de lo que yo te estoy comentando aquí. Sí, aunque muchos fueron llamados, fíjate bien, fueron llenas las bodas porque fueron arrastrados, convidados y fueron llamados, pero pocos quisieron ir, pocos quisieron ir. Una promesa tan grande y maravillosa resulta inversonil. Sí, hermano. Quizá por esa razón se agrega un solemne énfasis. Estas son palabras verdaderas de Dios. El deseo de Dios con esta promesa es animar a los creyentes en este tiempo presente. Cuando quizás tienen que sufrir periodos de persecución y sufrimiento, no puede haber duda, hermano, lo que Juan había escuchado, lo que Juan había oído, hermano, tan seguro porque él estaba con Dios y Dios le estaba diciendo todo. Juan escuchaba porque eran palabras reveladas de parte de Dios, por ese Dios mismo y por lo tanto, totalmente confiables, hermano, porque salían de los labios de nuestro Salvador Jesús. Juan intenta en ese momento adorar al mensajero. Fíjate, cuando él escuchó todo eso, a través de este mensajero, pero que era un mensajero enviado por Dios, el mensaje con las palabras de Dios. ¿Y qué dice el apóstol Juan? Cuando él terminó de escuchar todo lo que le mandaba decir Dios, dice que él se postró. Yo me postré a sus pies para adorarle. Mira, y él me dijo, mira, no lo hagas. Yo soy consiervo tuyo y de tus hermanos que retienen el testimonio de Jesús. Adora a Dios, porque el testimonio de Jesús es el espíritu de la profecía. Entonces, debido a la grandeza de lo que Juan estaba viendo y escuchando, hermanos hermosos, este hombre quedó tan maravillado que cayó a los pies del mensajero con la intención de adorarle. ¿Podemos nosotros imaginarnos la impresión que le causó el anuncio de las bodas del Cordero y la participación de la iglesia en ellas, hermano? Sin embargo, mira bien, hermano, el ángel fue completamente honesto. Y él me dijo, mira, no lo hagas, yo soy consiervo tuyo y de tus hermanos que retienen el testimonio de Jesús. Ahí está, hermano. Pero, ¿qué pasa a hoy en este día? ¿Qué es lo que pasa? Cuando yo era católico, sí, cuando practicaba la religión católica, llevé un niño en aquellos años a la confirmación. Y cada que me encontraba a mí, ese niño,
me saludaba, me agarraba mi mano y me la besaba. Más o menos haciendo lo que quería hacer aquí el apóstol Juan. Pero nos damos cuenta, eso es una idolatría, es un ego. Yo no voy a permitir que alguien bese mi mano, algo que le pertenece a Dios y no a mí. Cuando yo haga una cosa que le pertenece al Señor, yo me estoy robando la gloria que le pertenece a Él. Entonces, dice el apóstol Juan, que este es el testimonio, hermano, el testimonio de Jesús. Entonces, evidentemente, este ángel no era como la bestia que exigía la adoración de los hombres. Ahí está el ejemplo. ¿Qué hacía la bestia? Pues que lo adoraran, que le besaran, que se hincaran. ¿Y qué pasó? Pues todos esos, dice la Escritura, que no estaban escritos sus nombres en el libro de la vida. Otra de las cosas más importantes que debemos saber nosotros también es que debemos estar seguros que mi nombre, que nuestros nombres estarán en el libro de la vida. Porque ya leímos y les hemos dado muchas evidencias, hermano mío. Estuvimos compartiendo de aquellos hombres que echaron fuera demonios, profetizaron y hicieron milagros, pero sus nombres no estaban escritos en el libro de la vida. Cuando el Señor Jesús envió a sus discípulos a predicar a las misiones, regresaron contentos y diciéndole, sanaban enfermos y todos se postraban, hermano, le estaban diciendo al Señor, hicimos esto y hicimos lo otro. Y les dice el Señor, más bienaventurados los que tienen sus nombres escritos en el libro de la vida. Ay, eso es lo más importante. Entonces, hermano mío, está claro que en el cristianismo no hay lugar para la adoración que no sea atribuida a nuestro Dios. Cualquier otra cosa sería considerada como idolatría. Por lo tanto, el ángel le dice, adora a Dios. Y ahora, ¿qué nos está diciendo a nosotros, hermano? Que adoremos a Dios también. No debemos hincarnos delante de un ser humano, no. Adoremos a Dios, porque Él está viendo todo. Él está, te está viendo a ti. Entonces, pero tal vez tú no conozcas a Cristo y por eso andas fuera de los preceptos divinos. Yo te insto en esta hora a que tú te humilles delante del Señor, que le pidas perdón por tus pecados y que tú recibas a Cristo en tu corazón y le des toda la gloria, toda la honra a Él, porque Él es el que se merece. Él es el que se merece todo, hermano, toda la gloria y toda la honra para nuestro Dios. Así que hazlo, por favor. Hazlo, por favor, hermano mío, y humíllate delante de Dios a través de Jesucristo y pídele perdón por tus pecados y verás lo hermoso que es, hermano, servir a Dios. Es una bendición, hermano, que no te imaginas. Una bendición preciosa. Una bendición que solamente los que hemos estado con Cristo tenemos esa experiencia. Así que aquí está, bueno, Abby, mi hermosa nieta, me está diciendo, hola abuelo, bendiciones, te queremos mucho. Ay, ay, ay, qué hermoso es escuchar a mi nieta. Estoy orgulloso de ellas. Son mi vida, hermano. Corona de los viejos son los nietos, ¿me entiendes? Yo los amo mucho porque yo los llevaba de chiquitos
a la iglesia y gloria a mi Padre, porque ahora todos ellos les están sirviendo a Jesús. Entonces, te mando un abrazo, mi niña. Bueno, yo no les digo mi niña, les digo mis perritos. Ay, los amo mucho. Así que es una bendición, de veras, es una bendición para nosotros tener ese privilegio de tener nuestros nietos. Y la Biblia por eso dice allí, nos dice que es corona de los viejos son los nietos. Y ahí está, se cumple. Así que yo te espero la próxima semana, que Dios te bendiga grande y ricamente. Y te voy a dejar con el corrido que me preparó el hermano pastor Gustavo Arreguín. Tú dale una escala allí del 1 al 10 y escúchalo, por favor.

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Bueno, mis hermanos, les saluda su hermano y amigo en Cristo, hermano Jaime, siempre en victoria. Por acá siempre, acá cuando se presentan las oportunidades de

de que algún equipo se nos dañe, pues entra preocupación y saber cómo vamos a salir adelante. Amén. Pero gracias a Dios, porque Dios lo ha utilizado a usted hasta este momento como un medio de bendición para poder ser el sustento de esta radiofrecuencia, de este ministerio de radio, de poder llevar el evangelio a través de la palabra de Dios, de testimonios impactantes, de los diferentes programas de música, testimonio de bendición, intercesión, que acá transmitimos a través de la radio. 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
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De antemano, yo le quiero felicitar porque usted nunca nos ha dejado, nunca ha visto el Ministerio de Radio como poca cosa, siempre lo ha visto con alta estima, siempre lo ha visto con mucha bendición. 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Así que Dios me le bendiga de antemano. 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Dice la palabra: honra al Señor con tus riquezas y con las primicias de todos tus frutos. Así tus graneros estarán llenos con abundancia y tus lagares rebosarán de vino nuevo. Proverbios 3, 9 al 10. Le invitamos, no se quede. También va a estar con nosotros el grupo de capellanía apoyándonos. Algunos pastores, algunos miembros de las congregaciones, muchos hermanos parándonos en la brecha. Viene nuestro hermano también desde Morales. Desde allá viene nuestro hermano a compartir con nosotros. Bendito sea el nombre de Jesús. Así que Dios me le bendiga a todos mis hermanos y mis hermanas. Si usted también pues canta, ¿verdad?, y usted es solista y dice: hermano, ¿será que yo puedo llegar ahí a llevar mi aporte? Claro que sí. Usted nos dice: hermano Jaime, yo quiero dar mi aporte voluntario para que se predique la palabra. Ahí estamos. Haga de esta bendición, mi amado hermano. Usted con su talento, mi amado hermano, usted dice: mire, yo toco mi piano y canto. Pues ahí está la oportunidad donde usted también puede llegar a sembrar y puede ser de mucha edificación, de mucha bendición para nuestras vidas. Así que Dios me les bendiga, adelante con Cristo. 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Tsulamita Radio te saluda, tu hermano y amigo en Cristo, Jaime Ezequiel Chunrosa. Por ahí te esperamos y te saludamos. Bendiciones.

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Bueno, mis hermanos, les saluda a su hermano y amigo en Cristo, hermano Jaime, siempre en victoria. Por acá siempre, acá cuando se presentan las oportunidades de que algún equipo se nos dañe, pues entra preocupación y saber cómo vamos a salir adelante. Amén. Pero gracias a Dios, porque Dios lo ha utilizado a usted hasta este momento como un medio de bendición para poder ser el sustento de esta radiofrecuencia, de este ministerio de radio, de poder llevar el evangelio a través de la palabra de Dios, de testimonios impactantes, de los diferentes programas de música, testimonio de bendición, intercesión, que acá transmitimos a través de la radio. 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

0: 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Pues vemos cómo le hacemos para poder apoyarle, ir a traer su carreta, amén. 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También va a estar con nosotros el grupo de capellanía apoyándonos. Algunos pastores, algunos miembros de las congregaciones, muchos hermanos parándose en la brecha. Viene nuestro hermano también desde Morales. Desde allá viene nuestro hermano a compartir con nosotros. Bendito sea el nombre de Jesús. Así que Dios me le bendiga a todos mis hermanos y mis hermanas. Si usted también, pues, canta, ¿verdad?, y usted es solista y dice: hermano, ¿será que yo puedo llegar ahí a llevar mi aporte? Claro que sí. Usted nos dice: hermano Jaime, yo quiero dar mi aporte voluntario para que se predique la palabra. Ahí estamos. Haga de esta bendición, mi amado hermano. Usted con su talento, mi amado hermano, usted dice: mire, yo toco mi piano y canto. Pues ahí está la oportunidad donde usted también puede llegar a sembrar y puede ser de mucha edificación, de mucha bendición para nuestras vidas. Así que Dios me les bendiga. Adelante con Cristo. 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Sulamita Radio, te saluda tu hermano y amigo en Cristo, Jaime Ezequiel Junrosa. Por ahí te esperamos y te saludamos. Bendiciones.
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conocido mi sentarme y mi levantar. 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Y todos mis caminos te son conocidos. 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

cuán preciosos me son, oh Dios, tus pensamientos. Cuán grande es la suma de ellos, si los enumero, se multiplican más que la arena.

Él es mi escudo. Mi protección, mi pronto auxilio. Mi fuerza para seguir adelante.

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0: Y qué alegre saber que usted está haciendo el tiempo para escuchar la palabra de Dios, el alimento de nuestras vidas. El tema de hoy se titula La importancia de estar donde Dios quiere que estemos, en la segunda parte, en la voz de nuestro pastor Álvaro Enrique Garavito. Escuchemos.
1: Y de esa desobediencia, de esa desubicación, fue fatal y ha sido fatal. Cuando él se da cuenta que peca, quiere arraigarse allí en el paraíso. Ah, no, yo pequé, pero Dios me va a perdonar y de aquí no me salgo. De aquí no me salgo. Dios tuvo que poner un ángel con una espada, hermano, de fuego, que cuidara la entrada y la salida, como diciéndole: si te acercas aquí, don Adán, vamos a hacer otro Adán, porque se llamaba cadáver. Dios entró en batalla y lo echó, se fue con una maldición encima del pecado, se desubicó a llorar. Hay gente desubicada que se pasa llore y llore y llore, y no es porque sientan la presencia de Dios, sino que son despechados, desechados, echados. Lloran porque la novia los dejó, porque el novio los dejó, las dejó o los dejó. Porque algunos tienen su noviecito. Y otras tienen su noviecita. Y cuando la novia de aquella la deja, es la muerte. Lloran y en una desesperación, decepcionados, desubicados. Y muchos de esos desubicados van a parar tirándose de un puente abajo. Esos desubicados han parado metiéndose un balazo. Otros desubicados van a parar por allá en las llantas de un carro. Pobre el chofer que llevaba, el conductor que llevaba ese vehículo. No es que lo atropelló, es que se le tiró. Pero eso no hay nadie que pueda testificar que él se le tiró. Por eso hay gente que atropella a otro y ya no espera, hermano, porque dice: yo no lo atropellé, él vino y se me metió debajo de las llantas y yo iba a parar a la cárcel por algo que no hice y salí huyendo. ¡Qué tremendo! Desubicados, desubicados. Mujeres desubicadas que salen a la calle en la mañana, el mediodía, y no aparecen. Caminan con una bolsa en el hombro, unos tacones grandes, y se paran por allá en las esquinas. A ver quién les lanza una flor. Desubicadas, medio locas y medio locos, porque hay hombres desubicados que agarran en la calle. Siempre llegan tarde a la casa y no se sabe dónde andan, ni qué andan haciendo, desubicados del cerebro. Poder en la sangre de Cristo. ¡Aleluya! Bendito sea Dios. Pero hermano, cada persona que se ha dejado desubicar tendrá que resolver sus propios problemas por sus propios medios. Y yo le voy a buscar, en el tiempo que tenemos, lo vamos a aprovechar bien. Le voy a mostrar unos cuantos ejemplos. Ojalá el tiempo nos ayude para poderlos examinar un poco. Pero el primero está aquí en el capítulo 12 de este mismo libro de Génesis. Alabado sea el Señor. Y vamos a ver estos ejemplos que la palabra nos muestra. Bendito sea el Señor. para siempre. Capítulo 12, verso 11 y 12. Dice la Escritura lo siguiente. Aconteció el verso 10, le voy a leer. Hubo entonces hambre en la tierra y descendió Abraham a Egipto para morar allá, porque era grande el hambre en la tierra. Quiero detenerme un momentito ahí. La palabra está mostrando que hubo un tiempo de hambre en aquel entonces, en tiempos de Abraham. Abraham era un hombre de fe. Pero no crea que el hombre es absoluto. A él se le llamó el padre de la fe. Pero hubo momentos que le falló la fe. Usted puede tener mucha fe, o no se necesita ni mucha ni poca, simplemente tener fe. Bíblicamente es tener fe. Pero llegan momentos en que se deja desubicar y la fe se le va a los tobillos. Y comete errores graves que no debía haber cometido. Alabado sea el Señor. Comete errores graves. Él vio que el hambre era grande y entonces decidió irse a Egipto porque vio que allí había pan, había que comer. Los ojos y la panza lo desubicaron. ¿Me está escuchando bien? Dice el verso 11, aconteció que cuando estaba para entrar en Egipto, dijo a Sarai, su mujer, he aquí, ahora conozco. En su desubicación no se había dado cuenta que su mujer era elegante. ¿Cuántos hombres aquí no se han dado cuenta que su mujer es elegante? Miren, ni amén dicen. No. Ahora conozco. ¿A qué horas? Ya cuando se iba a entrar a Egipto, se puso a mirar a su mujer y dijo, terrible mujer. Esta mujer, vamos a tener problemas. Y seguro que sí. Cuando se desubica cualquiera, afecta a su familia, su matrimonio, su casa, lo que tenga que arrastrarse por el camino, se lo arrastra. Póngale cuidado. He aquí ahora conozco que eres mujer de hermoso aspecto. Y cuando te vean los egipcios, dirán, su mujer es, y me matarán. A mí y a ti te reservarán la vida. Y ahora pues di que eres mi hermana para que me vaya bien y consiga un cuñado. Me vaya bien por causa tuya y viva mi alma por causa de ti. Alabado sea el Señor. Hizo un convenio con ella. Vas a decir que es mi hermana. No vaya a decirle a nadie que es mi mujer. Porque ahora me di cuenta que eres elegante. No le vayas a decir a nadie. Me van a matar. Y en ese convenio entraron. Y dice el verso 14. Y aconteció que cuando entró Abraham a Egipto, los egipcios vieron que la mujer era hermosa en gran manera. Eso sí la valoraron solo de vista. El verso 15. Y también la vieron los príncipes de Faraón. Mire que no se le escapaba a los impíos de ninguna manera. Y alabaron, y la alabaron delante de él, delante de su propio marido, como él decía que era su hermana. ¡Qué hermana! ¡Pero qué hermana que tienes! Mire, hermano, lo que pasó. Y fue llevada, la admiración era tan grande. Tenga cuidado cuando su mujer salga a la calle, por favor. O va a ser la atracción de todos los que la vean, o va a asustar a la gente. Alaba al Señor, hermano. Mire, y fue llevada la mujer a casa de Faraón. Aleluya. E hizo bien Abraham por causa de ella. Y le tuvo ovejas, vacas, asnos, siervos, criados, asnas y camellos. ¿Qué es eso? El regalito que Faraón le estaba dando a la hermana de Abraham, que no era la hermana, era su mujer. Pero él dijo: no, aquí no se va. Traigan camellos, traigan ovejas, traigan regalos, traigan de todo, porque aquí le vamos a pagar la venida. Y ya el tipo tenía los ojos puestos en ella, y seguimos leyendo, verso 16, se hizo bien Abraham por causa de ella. Tuvo ovejas, vacas, asnos, siervos, criadas, asnas y camellos. Mas Jehová, oiga esto, tuvo que intervenir Dios donde no tenía que intervenir. Pero si no hubiera intervenido, Abraham se queda sin mujer y las promesas de Dios no se hubieran

Pero si no hubiera intervenido, Abraham se queda sin mujer y las promesas de Dios no se hubieran cumplido. ¿Se da cuenta? Tuvo que intervenir, mas Jehová hirió a Faraón y a su casa con grandes plagas por causa de Sarai, mujer de Abraham. Entonces Faraón llamó a Abraham y le dijo: ¿qué es esto que has hecho conmigo? ¿Por qué no me descubriste que era tu mujer? ¿Por qué dijiste, es mi hermana, poniéndome en ocasión? Bueno, aquí dice ocasión, pero era poniéndome en tentación. ¿De qué? De tomarla para mí por mujer. Ahora pues, he aquí tu mujer, tómala y vete de aquí. Lárguese de aquí. Ya no podía, las plagas cayeron en el palacio, cayeron en la casa de Faraón, cayeron plagas. Y Dios hirió a este hombre a causa de la mentira que el patriarca estaba metiendo y diciendo que era su hermana. Se derretía don Faraón llevándole regalos a Abraham y diciéndole: ¡qué cuñadote! Ahí sí que los ayude, dice Esperanza. ¿En qué problemas se mete una persona cuando se desubica? ¿Y cuántos problemas puede causar? Él estuvo al bordecito del degollamiento, de haberlo matado para quitarle esa mujer. A los egipcios se les iban los ojos y al mismo faraón. Y se enojó porque lo engañó. Y gracias a la misericordia de Dios, porque muchos han pasado situaciones complicadas, situaciones de verdad penosas, peligrosas, y la mano de Dios ha salido todavía, hermano, en medio de la desobediencia del individuo. La mano de Dios se ha mostrado para defenderlo y que no sea aniquilado y desbaratado por plagas, por juicio, por misericordia de Dios. Tuvo que dejar todos los regalos que le dieron y salir con lo que había entrado, porque todos se lo estaban dando por intereses de la mujer de Abraham. ¿Quién sabe en qué peleas se meterían después? ¿En qué pleitos? Pero aquí tenemos otro ejemplo que usted lo ha leído también muchas veces. Es nuestro hermano Jonás. Usted ha leído muchas veces esto. Libro de Jonás está después de Amós, Abdías. A ver, lo ubico, y antes del profeta Miqueas. Ahí está. Dice la palabra en el capítulo 1, verso 1 al 4. Vino palabra de Jehová a Jonás, hijo de Amitael, diciendo: levántate y vete a Nínive.

0: aquella gran ciudad y pregona contra ella, porque ha subido su maldad delante de mí. Y Jonás se levantó para huir de la presencia de Jehová a Tarsis, y descendió a Jope y halló una nave que partía para Tarsis, y pagando su pasaje, entró en ella para irse con ellos a Tarsis, lejos de la presencia de Jehová. Pero Jehová hirió, hizo levantar un gran viento en el mar, y hubo en el mar una tempestad tan grande, no sé qué tempestad esté pasando usted, pequeña, mediana o grande, a causa de su amigo, de su compañero, a causa del que está en su casa en desobediencia. Uno debiera, cuando lleva a alguien en un carro, ver que usted está obedeciendo a Dios, o me va a salir Jonás aquí al camino. Se levantó una tempestad tan grande que se pensó que se partiría la embarcación, que el barco se iba a hacer dos trozos. Era una tormenta de verdad. Alabado sea el Señor. Bendito sea Dios. El verso 12 dice: Él respondió, tomadme y echadme en el mar, y el mar se aquietará, porque yo sé, escuche esto, que por mi causa ha venido esta gran tempestad. ¿Sobre quién? Sobre nosotros. ¿Qué quiere decir la palabra? Que hay tormentas que se han levantado, hermano, que han afectado la familia completa, han afectado la economía de esa familia, han afectado la paz, han afectado la tranquilidad, han afectado todo. Porque hay una persona dentro de esa casa que está desobedeciendo a Dios, que quiere huir de la presencia de Dios, que quiere esconderse donde no se puede esconder, que quiere huir pensando que Dios solamente está aquí en este pedacito. No, Dios está en todas partes y quiere estar. Él es el omnipresente. El diablo no puede estar en todas partes, pero mi Dios sí. Dele gloria a Él, porque Él puede estar aquí, puede estar en Estados Unidos, en Francia, en cualquier parte de la tierra. Sus ojos controlan la tierra, y Él está donde quiere. El diablo no tiene esa facultad. El diablo trabaja con un ejército de demonios, y le dice al demonio que tiene allá, al principado que tiene en Europa, hay que hacer esto y esto y esto.
1: Y hoy hemos aprendido del tema titulado La importancia de estar donde Dios quiere que estemos. Les esperamos en la próxima a través de esta emisora. Dios les bendiga.
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Le quiero platicar un poco de mi infancia, en las cuales yo soy de la colonia Pueblo Nuevo. No sé si conozcan la colonia Pueblo Nuevo, Apodaca. De hecho, tiene un título que es la colonia más grande de Latinoamérica. Tiene muchos pobladores y sigue teniendo más, hermanos. Entonces, corría el año de 1990 y recuerdo yo que Dios llegaba a mi vida en ese año con unas escuelitas de verano, hermanos. Unas escuelitas de verano que una iglesia se abrió cerca de mi casa y se propuso por alcanzar a los niños de Pueblo Nuevo y empezarles a compartir el Evangelio. Compartirles un Dios que restauraba familias. Compartirles de un Dios que tenía cuidado de toda la niñez. Pero déjeme decirle, hermano, que conozco a Jesucristo, lo recibo en mi corazón siendo de niño en esas escuelitas de verano, pero sigo caminando por la vida y me aparto una vez más de Él. A la edad de 13 años, hermano, en las cuales pues era una niña muy desenvuelta, era una niña que a su corta edad ya vendía periódico, tenía trato con la gente. Me caso a la edad de 13 años. Que bendito sea Dios con mi esposo. Mi esposo tenía 23 años cuando decidimos unirnos, hermano. Pero empezamos a tener problemas, hermanos. Empezamos a tener una circunstancia difícil, a pesar, hermanos, de que ahí Dios una vez más se había manifestado en mi matrimonio. Cuando nosotros decidimos casarnos, la Iglesia Católica a nosotros no nos casó, sino que viene un ministerio también cerca de ahí de mi casa y dice, hay un momento en que Dios dice, oye, pero tú necesitas recibir la bendición de Dios. Y yo le dije, pues no me quieren acá, pues nosotros te vamos a casar. ¿Quieres recibir a Cristo en tu corazón? Sí, pero una vez más, hermanos, nos casamos y nos apartamos de Cristo, mi esposo y yo. Seguimos en una vida de tormento, en una vida de circunstancia difícil. Luego tenemos a nuestros tres hijos varones, en los cuales el Señor fue bueno con ellos. Cada vez que yo tenía un hijo, yo iba y lo presentaba a la iglesia, reconociendo que Él era el único Dios verdadero. Pero sigo caminando, hermano, sigo caminando en la vida, una vida apartada de Cristo, una vida sin propósito, cuando Dios ya lo tenía todo para conmigo. Llegamos en un momento en que nos cambiamos de la colonia Pueblo Nuevo. Porque Dios nos bendice con un hogar, Dios nos abre puertas para un hogar en un fraccionamiento en Suasua. Cuando allí, hermanos, llegamos, pero lo que habíamos arrastrado de Pueblo Nuevo, lo que habíamos tenido en Pueblo Nuevo, lo estábamos arrastrando también a nuestro nuevo hogar. Un hogar sin Cristo, un hogar con pleitos, un hogar con carencias, un hogar sin Dios. Viene una vez más las circunstancias difíciles a nuestra vida y yo empiezo una vida de desorden en la cual empecé a tener un vacío en mi corazón porque yo ya llevaba una serie de situaciones en las cuales no era feliz. No era feliz. Empecé, hermanos, una vez más, pues yo me casé 13 años, le vuelvo a repetir. Cuando nosotros llegamos ahí al fraccionamiento de Suazua, yo ya tenía como unos 24 años, pero yo ya tenía como que una adicción a la bebida. Empecé a tomar lo que mi esposo no lo hacía, yo lo empecé a hacer. Empecé a tomar, empecé a salirme con las amigas, empecé a tener una vida desordenada, hermanos. Cuando un día yo venía de mi trabajo, porque yo trabajaba en ese tiempo, venía de mi trabajo y escucho una campaña y empiezo a escuchar la música avivada, música colombiana. Entonces yo dije en mi corazón, yo necesito de eso, ya estoy cansada de lo que vivo. Cuando empiezo, hermanos,
a escuchar la música, me sentía fuera de mi casa y empiezo a escuchar la música, yo empecé a sentir un fuego y empecé a recordar las veces en las cuales el Señor se había manifestado a mi vida, a través de las escuelitas de verano, a través de cuando me casé. Empecé a recordar y hubo un impulso que me hizo a mí levantarme, hermanos. Me hizo a mí levantarme del lugar donde yo estaba. Y cuando hacen el llamamiento, yo corro, hermanos, y pido que oren por mí. Hay un momento en que yo siento un alivio, hermanos. Pero pasan los días y me vuelvo a olvidar de Dios, completamente de Dios. Recuerdo que en mi trabajo hicieron una fiesta de parte de la empresa. Y recuerdo yo que ese día yo quería perderme, hermanos, perderme en la bebida, porque había un vacío en mi corazón. Había una desolación tremenda que, déjame decir,

vida porque había un vacío en mi corazón. Había una desolación tremenda que déjame decirte que no la llenaba ni mi esposo ni mis hijos. Había una soledad tremenda que yo sentía en mi corazón porque no era feliz, hermanos, a pesar de que tenía una familia, a pesar de que tenía un hogar que nosotros no lo habíamos adquirido, tenía un trabajo, tenía juventud, tenía salud, pero no era feliz.

Regreso en un estado muy inconveniente a mi hogar, muy tomada. Y recuerdo yo que ahí estaba mi mamá. A muy poco te puedo decir, porque del estado en que venía, pues no recuerdo muchas cosas. Y ahí estaba mi mamá, y al siguiente día mi mamá habla con cierta tristeza y me dice: te estás consumiendo, estás acabando con tu vida y con la vida de tus hijos. A mí me caen esas palabras, me caen de peso de parte de mi madre, de una persona que había estado orando por mí, había derramado lágrimas porque me amaba, hermanos. ¿Cuántos de nosotros no hemos orado por nuestros hijos de tal grado que nos quedamos secas? Pues esa era mi madre. Mi madre oraba por mí porque no solamente le dolía yo como hija, sino que le dolía un yerno y le dolían tres niños que estaban padeciendo por la ausencia de su madre, porque tenía un razonamiento equivocado. Mi madre me dice: ve a la iglesia o yo me voy de aquí. Mi madre vivía cerca de ahí de donde yo vivía. Entonces eso me hace a mí tener una conciencia, y recuerdo el acontecimiento que había pasado semanas atrás en la campaña que había habido allí, y yo había pedido oración por mí. Desde ese momento yo me doy cuenta que Dios estaba una vez más tocando a mi vida, porque vuelvo a recordar cómo Dios se me empezó a manifestar en un evento y se me manifestó en otro, y empiezo a recordar que Dios una vez más estaba tocando la puerta de mi corazón. Cuando en eso, hermanos, yo decido ir a la iglesia, pero condicionando a mi madre. Y diciéndole a mi madre: ve, adelántate, porque, hermanos, tenía una actitud soberbia, tenía una actitud altanera, tenía una actitud que yo no necesitaba de nadie, que yo era autosuficiente. Pero con mi madre yo doblé las manos y le dije: madre, ve y adelántate y ve, dile a tu iglesia que no me hable. Ve y dile a las hermanitas, esas hermanitas nahualonas que están ahí nomás, a ver qué. Ve, diles que ni siquiera me inviten a pasar. Ve y diles que ni siquiera me digan: siéntese, pásele, gusta algo. Porque en ese momento, mamá, yo me voy a regresar, voy a dar la media vuelta y me voy a regresar. Hermanos, Dios es un caballero. Dios pone mucha atención a lo que sale de tu boca y te respeta. Recuerdo yo que llegué y era una casita de Infonavit, y en esa casita de Infonavit yo nada más llegué y me recargué a la puerta. Estaba un hombre que hasta yo me burlé, hermanos. Estaba un hombre predicando. Pero este hombre estaba predicando con una máscara. No recuerdo quién era, pero estaba predicando con una máscara, dando su testimonio de que él era luchador, de que él era luchador y que Dios lo había alcanzado. Total que en cierta manera yo me burlé, hermanos, y dije yo: qué ridículo. Entonces yo me pongo, y yo no sé si mi madre llegó y les dijo: va a venir mi hija, pero no le diga no. Que obvio que yo estoy segura que no dijo nada. Ella no dijo nada. Hermanos, nadie, como que nadie me vio, nadie me invitó, nadie me ofreció nada. Yo nada más llegué y me recargué en la puerta de la iglesita, el lugar donde a Dios le había placido poner su santo nombre, allí en esa casita. Llegué, hermanos, y nada más me recargaba de un lado y me recargaba del otro cuando me cansaba. Pero hermanos, Dios cumple su palabra. Dios es un caballero. La que rompió las reglas fui yo. En el momento que yo le dije al Señor: nada más ve y diles que no me ofrezcan, porque yo ni siquiera voy a poner un pie en ese lugar. Hermanos, yo rompí las reglas porque me cansé y puse mi pie donde para recargarme en el escaloncito para adentro.

dentro de la casa. Allí, hermanos, yo no supe en qué momento yo llegué al altar, pero yo siento que mi Señor, que mi Dios dijo, de aquí soy. Ella rompió las reglas. Yo nada más sentí que algo con una fuerza me jaló de mi blusa, así, y para cuando recordé, yo ya estaba en el altar, lloré, lloré, lloré, pidiéndole perdón a mi Señor Jesucristo de mi vana manera de vivir. Estuve de una manera, hermanos, en los cuales el Señor tocó mi corazón de tal manera que Él fue el que hizo una restauración, un avivamiento en mi corazón, hermanos, porque yo había sido dañada de tal manera, pero por mis malas decisiones. Porque en todo momento Él se manifestaba a mi vida, pero yo era la que la rechazaba. Él quiso tener un encuentro conmigo cuando era una niña para poderme librar, pero yo era la que me apartaba. Él quiso tener un encuentro conmigo y formar un matrimonio conforme a su voluntad, y yo era la que lo rechazaba. Seguí caminando, hermanos, pero ya cuando yo doy mi cláusula o doy mis condiciones, la que las rompe soy yo. Y ahí es donde el Señor dice, ya basta. Hubo un avivamiento tremendo, hermanos, en mi vida. Toda la amargura que había en mi corazón se había quitado, hermanos. Estaba yo de una manera en un fuego tan precioso en el cual solamente el Señor me había envuelto, solamente Él sabía lo que yo necesitaba, hermanos. Me entregué de lleno a la iglesia, empecé a caminar con Dios. Seguí adelante. Hubo una petición muy especial en mi corazón. Te vuelvo a repetir. Dios pone mucha atención a tus palabras. Él no saca, si tú te hincas y le pides a Dios, Él no te saca nada afuera. Yo ya tenía 3 niños. Tenía 3 niños en los cuales, siendo yo una niña de 13 años, traté de sacarlos adelante. Porque para la edad de 19 años yo ya tenía 3 niños. Pero Dios había llegado a mi vida, había entrado a mi corazón y yo ya era una mujer cristiana. Yo ya caminaba conforme a la voluntad de Dios y empezó a haber una petición en mi corazón. Empezó a haber un fuego en mi corazón en el cual un día yo le dije al Señor, Señor, no es una necesidad, pero deme lo que mi corazón pide. A los 7 meses me van diciendo que estoy embarazada. Y ahí empecé a sudar, hermanos. Ahí empecé porque le decía al Señor, Señor, es que yo no quiero un niño, yo quiero una niña. Ya tengo 3. Y ya yo, pues ya no quiero más niños. Cuando en eso el Señor me hace recordar una oración que yo hice. Tú dijiste que no era una necesidad, que diera lo que tu corazón pide. Y me mandó a mi pequeña. Me mandó una niña preciosa, una niña que por trabajar y una vida amargada, una vida sin Dios, nunca disfruté a mis hijos, pero en esta niña la empecé a disfrutar y la empecé a encaminar al camino de Dios. Seguimos, hermanos, seguimos gozándonos al Señor, sirviendo en la iglesia y todavía teniendo acontecimientos, clamándole a Dios a través de la oración y Dios concediéndonos en su voluntad. Recuerdo yo que me dijeron, hermana, corría el año del 2016, hermano, y me dijeron, hermana, usted va a predicar, tal fecha va a predicar. Y yo le dije, sí, yo predico. Y me empecé a preparar, hermanos, pero había una palabra que hacía eco en mi corazón, y esa palabra
empezó a hacer, a resonar en mi cabeza, que yo dije: Señor, es que no sé qué es lo que me estás diciendo. Y esa palabra era: bienaventurado el varón que soporta la tentación o soporta la prueba. Y esa palabra resonaba en mi cabeza. Y yo volví a decir: Señor, ¿pero qué me quieres decir? Hermanos, voy un domingo a la iglesia y me gozo en la alabanza, y me gozo en la predicación, y me gozo en el servicio, y me gozo al venir de la iglesia contenta, cuando la prueba me estaba esperando en mi casa. Mi esposo, él nunca había querido caminar con Cristo, a pesar de que se le había manifestado, pero él nunca quiso. Al contrario, siempre me decía palabras hirientes o me reclamaba. Y ese 27 de febrero yo llegué a mi hogar con mi hija, y yo vi unas bolsas y una mochila en la puerta de mi casa, y yo le pregunté, y él estaba en el cuarto, pero él ya había tenido días en el cual estaba molesto, todo le molestaba, todo le irritaba, todo criticaba. Yo entraba, él salía, y si yo salía, él se metía. O sea, en todo momento él me estaba evadiendo. Ya no me hablaba mi amor, ya no me decía cosas bonitas. Ya dormía de una manera, él hacia la pared y yo hacia la otra pared. Ya llegaba muy tarde a trabajar. Y ese día él me dice: me voy de la casa. Yo le dije: ¿cómo que te vas de la casa? Dijo: sí, me voy de la casa. Me voy de la casa porque ya no soy feliz. Y yo volteo y lo miro y le digo: ¿cómo? No te entiendo. No me preguntes. No me preguntes, ¿sabes qué? Y recuerdo yo que él nada más agarró sus cosas y se fue. Y yo dije: va a volver. Es algo que pasó, va a volver. No pasa nada. Y vuelvo otra vez a la palabra, y el Señor, el que soporta la tentación. Y resonaba esa palabra, el que soporta la prueba. Hermanos, mi esposo no regresó. Yo voy y lo busco a los 15 días del mes de marzo. Voy y lo busco y encontré una persona muy diferente a lo que era mi esposo. Llego y le pregunto que qué pasaba, porque yo llegué a su trabajo. Y él me dice: ¿sabes qué? Vamos a darnos un tiempo. Hermanos, pero le estoy hablando de un matrimonio de 20 años de casados. Ya no cabía en nosotros: vamos a darnos un tiempo. Entonces, así como se lo digo yo a ustedes, le pregunto a él: ¿ya somos maduros? Y creo que tú estás maduro. Y me dice él: ¿sí? Le dije: entonces no es de darnos un tiempo. Declárame realmente qué es lo que pasa. Y él así se, como que dice: bueno, tú me estás dando permiso, bueno, ahí va. Te dejo porque eres cristiana. Te dejo porque ya no me parece ni cómo te vistes, ni cómo hablas, ni cómo andas. Que llego al hogar y como solo, sí hay comida, pero no hay una esposa. Te dejo porque eres cristiana. Te dejo porque tú vives más en la iglesia que aquí conmigo. Te dejo porque tú no sales a bailes. Te dejo porque tú no tomas. Y yo, cada palabra que me decía, mis amados, cada palabra hacía que yo agachara la cabeza. Y me dijo: ¿y tengo otra mujer? Con ella bailo,
tomo y hago lo que yo quiera, porque no es cristiana, porque no es cristiana. A mí esas palabras, hermanos, me dolieron tanto en mi corazón. Y recuerdo yo que se abrió completamente la ventana de mis ojos para llorar día y noche. Las tinieblas, hermanos, inundaron mi hogar. Inundaron mi hogar de tal manera, hermanos, que me hizo que me apartara de Cristo. 10 años había caminado con el Señor y una triste prueba no la pude soportar. Y lo primero que hice fue apartarme de mi Dios. Fue lo primero que hice. Recuerdo yo que las hermanas de la iglesia, mi pastora, me rodearon de tal manera, hermanos, en mi hogar, que vieron una tristeza tan tremenda en mí, que llegaron a ser equipo para cubrirme en oración en mi hogar. Me cubrieron por la mañana, me cubrieron por la tarde y me cubrieron por la noche. En ese tiempo cuando porque yo caí en depresión, hermanos, caí en una soledad tremenda, cuando mi casa era alegre de haber sido llena de luz, porque Jesucristo había entrado a mi casa, y en mi casa eran alabanzas, y en mi casa salían y entraban hermanos, y en mi casa se predicaba de Cristo adentro y afuera, empecé a apagar los focos. Empecé a apagar los focos de tal manera que mi casa se empezó a poner oscura, porque ya no estaba mi esposo, porque estaba pasando por una dura prueba y no pude, hermanos, no pude llevarla, no pude soportarla. Hay un momento en que tomo la decisión, me levanto y en el mes de agosto de ese mismo año yo decido apartarme de Cristo y me meto a trabajar. Me meto a trabajar, hermanos, y hay una escritura que cuando yo la leí por mucho tiempo, hermanos, y en la prueba que yo había pasado, empecé a descifrarla. Y esa es la del espíritu inmundo. La Biblia registra que cuando el espíritu inmundo sale, anda en lugares secos. Y dice que se acuerda y dice, voy a volver de donde salí. Y eso fue lo que a mí me pasó. Me meto a trabajar. Y lo que antes hacía, ahora sí que como el perro que vuelve a su vómito, lo vuelvo a agarrar. Volví a querer llenar un vacío en mi corazón que había dejado la ausencia de Dios en mi casa y vuelvo otra vez a tomar. Vuelvo una vez más a fumar. Vuelvo una vez más a visitar lugares tratando de llenar un vacío, tratando de buscar algo que me hiciera olvidar lo que estaba pasando en casa. Pero ¿por qué te platico esto, mi amado? Porque yo sé que ahorita en este tiempo el enemigo sigue atacando matrimonios cristianos. Sigue atacando matrimonios que le sirven a Dios, sigue atacando matrimonios que están comprometidos con la obra de Dios. Y yo en vez de

mirando matrimonios que están comprometidos con la obra de Dios. Y yo, en vez de irme al altar, yo le di la espalda a Dios. Yo me volteé. Yo dejé de leer la Biblia. Yo dejé de orar cuando tomé la decisión de que no, mejor me voy a ir a trabajar. Mejor voy a salirme de la iglesia. Ya no voy a ir a la iglesia. Que ya no vengan hermanos. Déjame apago los focos para que los hermanos vean que la casa está sola y que ya no vengan y me busquen. Mis hermanas llegaban y tocaban la puerta y gritaban: hermana Lili. Y yo ahí estaba adentro, hermanos, pero estaba hundida en un pozo que yo misma me estaba metiendo, porque yo sabía dónde estaba mi victoria, pero yo preferí tirarla. Tomé una mala decisión, hermanos. Y te estoy platicando solamente lo mío, el duelo que yo viví, la situación que yo viví. Porque si aquí se pusieran el duelo que llevó el más chico, y luego el mediano, y luego el mayor, en el abandono de su padre, pues son historias que cada uno llevó. Porque ellos también llevaron un duelo. Ellos tampoco no sabían, no se explicaban por qué el padre había abandonado el hogar, si no había una razón. ¿Por qué te digo esto? Porque también cerré mis ojos a que un hijo me cayó a las drogas por el duelo que yo estaba llevando. A que otro hijo se me inundó en que empezó a tener pensamientos de querer matar a su papá. Y yo no me había dado cuenta. Otro niño, el más chiquito, lloraba todos los días. Y le decían: ¿por qué lloras? Porque extraño a mi papá. Éramos una familia muy unida, hermanos. Muy, muy, muy. O sea, mi esposo era cariñoso, mi esposo era comprometido con la familia. Y él empieza a decir: mi papá ya no está llegando. Mi esposo era bien puntual. A las 6 de la tarde pasaba el camión y ya sabíamos que él iba a bajar, porque él era bien puntual. Pero el enemigo un día lo envolvió en una ociosidad, en una mala decisión, hermanos, que él un día tomó. Yo constantemente lo invité: vamos a la iglesia. No. Mira que va a haber un evento de... No. Mira que vamos a... No. No, aquí te espero. Ve tú. Como matrimonios, hermanos, nunca debemos de andar solos. Siempre juntos. Él se quedó en el hogar y empezaba a ver aquellas cosas que a él empezaron a marcar. Y un día él toma la mala decisión de hacerle caso a los amigos y de decirle: oye, ¿para qué te vas a tu casa? Dices que tu esposa no está. Vámonos a la cantina. Cuando él no era ni de cantina, hermano. Entonces él dijo, sí, pues vámonos. Vamos a la cantina. Y ahí se encuentra una mujer que le empieza a hablar. Y ese modo de hablar lo hizo volver a ir otra vez. Y ahí es donde entró el pecado, entró la circunstancia, la situación que hace que nuestro matrimonio vaya de mal en peor. Por eso yo no sé si usted recuerda que le dije que mi esposo empezó a cambiar, porque esa situación, hermanos, duró un año. Todo el 2015 mi esposo empezó a coquetear con esa mujer y yo no me había dado cuenta. El Señor me decía que orara por mi esposo y yo decía: todo está bien, mi esposo está bien, no hay necesidad de orar por él. Pero déjeme decirle

la importancia de recitarle la palabra a nuestros esposos. La importancia de orar por ellos, porque ellos también tienen el ataque del enemigo en la calle. Así que mi esposo le hizo oído a lo que estaba allá afuera. Y se vino toda esa serie de cosas, todo ese acontecimiento. Y él empezó a tener diferencias conmigo. Pasan los meses, hermano. Pasan los meses en los cuales yo me sigo hundiendo más y más en la depresión, en la soledad. Empecé a quedarme callada, a ya no hablar con nadie. Cuando antes mis hermanas, los hermanos de la iglesia, y los invitaba a mi casa, ahora las puertas de mi casa estaban cerradas para nadie, pero sí para todos los hermanos. Yo ya no quería ningún cristiano en mi casa. Me meto a trabajar y empiezo, hermanos, a hacer las viejas prácticas. Y cada vez mi vida estaba cayendo más, más, más, más en el fondo. En una situación tan difícil, hermanos, que ahora que leo la palabra, recuerdo yo que estaba en el lodo cenagoso. En el lodo cenagoso, porque sí había momentos en como que había destellos de luz en mi mente y decía, pero la palabra. Y no, sí, voy mal. Déjame, me levanto. Pero cualquier otra cosita, y volví a resbalar en el lodo cenagoso. No, voy a orar, voy a leer la Biblia porque yo no quiero estar así. Y volví a caer en el lodo cenagoso. Seguimos, pasan los meses, hermanos. Yo cada día voy más mal. Mis hijos también iban mal. Y un día regresa mi esposo. Y oh, su sorpresa, que pensó que la mujer que había dejado era la misma mujer que iba a volver a encontrar. Y encontró una mujer muy distinta a la que había dejado. Y él se sorprende. Y pues mi casa ya estaba cerrada. Yo le dije, ¿sabes qué? Yo aquí en mi casa yo ya no te quiero. Aquí ya nadie te extraña y quiero que te vayas. Y él decía que no se iba a ir, que porque él había entendido que me convenía que yo fuera cristiana. Y él son palabras que hasta la fecha, hermano, sigue dándole el consejo a los varones de la iglesia. Le conviene a usted que su esposa sea cristiana. A él, hermanos, le pasa una situación difícil en el mundo, separado de la familia, de la cobertura de Dios hacia la familia, que a él le vuela un disco, ¿cómo le llaman? De un pulidor, le vuela y le rompe la mano, así, esta área. Cuando él estaba hospitalizado, dice que lo abandonaron los amigos, lo abandonaron los compañeros de trabajo y nada más estuvo un hombre orando por él. Y era un pastor de una iglesia que está allá por Valles de Apodaca. Este hombre iba y le compartía palabra, pero principalmente este hombre le decía, tu vida va a ser restaurada cuando tú regreses a tu hogar. Y él le decía, no, tu vida va a ser restaurada cuando tú regreses a tu hogar. Total que él hace caso, hermanos, y regresa y se va encontrando con lo que se encontró. Y ahí es donde él dice, yo los prefiero a mi familia. Y empieza, hermanos,
a trabajar conmigo. Recuerdo que él empieza a buscar una iglesia allí en donde vivíamos, en Suazua. Él empieza a buscar hermanos de la congregación, de la iglesia. Y ahí es donde se levantan pleitos conmigo, hermanos, porque a mí no me podía hablar de Dios. Porque había un momento en que me decía, vamos a la iglesia. No, ahora ve tú. Ahora ve tú y ve y congrégate por 10 años y ve y pide, ve arrodíllate, ve y clama por pecados que tú no has cometido, porque ahora los voy a cometer yo. Porque yo así estuve orando por ti. Hermana, hermano, y eran cosas que me brotaban, que yo no sé de dónde me salía tanta palabrería para dañar a mi esposo. Pero una cosa sí le digo, era de un corazón herido, era de un corazón lastimado, era de un corazón que había sufrido demasiado, y ahora no entendía el por qué el marido había vuelto. Pero déjame decirte que todo es con un propósito, y en esos propósitos solamente puede hacer la intervención divina de parte de Dios. ¿Por qué? Porque Dios quiere restaurar matrimonios. Dios no quiere que el matrimonio se destruya. Dios no quiere que uno camine por allá y el otro por acá y aún así digan que son cristianos. Dios quiere matrimonios restaurados que le sirvan. Porque déjame decirte que Dios no desecha a nadie. Dios no desecha a nadie, no importa lo que tú hayas cometido, no importa dónde tú hayas andado, no importa las decisiones que tú hayas tomado. Dios siempre va a querer restaurar tu matrimonio y va a querer lo mejor para ti. Pasa otra vez otro año, hermanos, y en mi necedad, porque así te lo digo, yo no quería nada con Dios. En el 2018 me detectan cáncer de tiroides. Un cáncer muy agresivo que me dio muchas molestias, hermanos. Y allí una vez más estuvieron las hermanas orando, la congregación orando. Vuelve a estar la congregación también teniendo sus luchas, pero soportando a la más débil. Y vuelven otra vez, una vez más, al llamado mío. Porque déjame decirte que a mí en todo el fraccionamiento donde yo vivía, a mí me conocía. La hermana Lili cayó de la gracia de Dios. La hermana Lili ahorita anda en desorden, pero sigamos orando por ella. Y a mí me impacta mucho, hermanos, cuando a mí me preguntan, ¿cómo te llamas? Yo nunca digo Liliana, yo siempre digo hermana Lili, porque, hermanos, me detectan el cáncer y yo, abajo mucho de peso. Por todo el proceso que te hacen por el cáncer. Entonces, y como andaba apartada de Cristo, pues yo me vestía muy diferente. Hubo hermanos, usted nunca haga eso. Hubo hermanos que me vieron como yo andaba y me quitaron mi mote. Ya no era la hermana Lili. Yo era Lili. Eso me dolía en mi corazón, hermanos, y eso es lo que me hacía. Ah, bueno, pues como ya me lo quitaste, pues más me entrego al mundo. Porque tú no eres nadie para quitarme algo que Dios me puso, y en vez de edificarme, hermanos, o de restaurarme, me destruía más. Pero hubo hermanas que le creyeron a Dios. Que le creyeron a Dios con una fe y una convicción de que la hermana Lili un día va a regresar al camino
Y oramos por esta hermana que ahorita anda separada, pero yo sé que un día va a regresar. Y nunca me quitaron mi mote, que yo a veces la volteaba, ay, ahí viene esta hermana, y me va a gritar hermana. O sea, ellas le creyeron más a Dios que yo. Ay, no hombre, déjame, me la topaba en el mercadito y yo decía, déjame, me volteo para que no me vea. Y ya me gritaba, hermana Lili. Y yo, hermana, ya no me diga hermana, porque yo ya no voy a la iglesia. 10 años caminando en el evangelio y todavía andaba con esas inmadureces. Todavía no conocía completamente a mi Dios. Pero esas hermanas seguían orando por mí. Se enteran que estoy con un cáncer en la tiroides y empiezan otra vez las hermanas a hacer equipos para ir, ya no cuidarme a mí, sino a cuidar a mis hijos. A mí me empezaron a hacer radiaciones, hermanos, radiaciones en mi cuello. Mi esposo tiene un buen trabajo y tenía gastos médicos mayores en la clínica OCA, y ahí es donde en medicina nuclear yo salía con una radiación que tenía que estar aislada, de tal manera que le iba a hacer daño al que estuviera a mi lado. Entonces, ¿qué hacían las hermanas? Pues yo llegaba del hospital, me aislaba y las hermanas cuidaban a mi niña. La importancia, hermanos, del cuerpo de Cristo, de que usted en esa unidad, usted ve, usted cargue, usted soporte a los más débiles. Y ahí estaban las hermanas una vez más. Entonces, Dios empieza a hablar. Yo ya no escuché a mi marido. Dios empieza a hablarme con ese cáncer de tiroides. Entonces yo dije, me lo detectan en el 2018, pero el 18 de octubre. Y yo dije, octubre, noviembre, diciembre, para enero yo me muero. 3 meses. Cáncer terminal, me va a consumir rápido, me voy. Sino que un 19 de diciembre, hermanos, me meten a quirófano y me hacen una biopsia. Y en esa biopsia hay una palabra que capta mi atención hacia Dios, en la cual dice, este cáncer, que es poco común, está encapsulado. Recuerdo yo que ahí estaba mi esposo y yo empecé a llorar. Y mi esposo levantó la... porque me tenían toda tapada, estaba en el área de quirófano para extraerme las muestras del tumor. Y mi esposo me levanta la toallita y me ve llorando y me dice, ¿te duele? Y yo le dije que no, porque no podía hablar, no podía pasar saliva porque me estaban picando esta área del cuello. Y yo le dije que no, sino que yo estaba volteando al cielo y le dije, ¿quién es el único que tiene poder de encapsular el cáncer más que tú? Tú estás hablando una vez a mi vida y te pido que me perdones y te pido que me ayudes a volver a ti, porque yo sola yo no puedo. Empiezan a seguir analizando, hermanos, y ven que está encapsulado, de tal grado que estuve a punto de que me abrieran el cuello para extraerme el órgano completo con el tumor que está aquí en el área, en el óvulo derecho, el daño, pero me dicen que no había necesidad. Vuelvo yo a los pies de Cristo, hermanos, yo vuelvo a la iglesia, vuelvo, pero volví con una actitud soberbia. Dios todavía seguía trabajando en mí, porque lo que había sido en un principio estaba resultando ahora. Entonces necesitamos una liberación total, necesitamos una convicción total de que necesitamos que Dios sea el que opere totalmente nuestra vida.
Porque llegamos a los pies de Cristo, sí, llegamos a que haya una restauración, pero no ponemos de nuestra parte. Seguimos teniendo las actitudes, seguimos teniendo esos malos momentos que a Dios no le agradan. Y recuerdo yo que

viviendo esos malos momentos que a Dios no le agrada. Y recuerdo yo que mi pastor me tuvo mucha paciencia, porque yo llegaba a veces al culto de una manera inapropiada, con ropa entallada, con minifaldas. Pero mi pastor me tuvo paciencia y ahí pude ver a Dios a través de mi pastor, perdonándome aún mis malas actitudes, porque no decía nada, pero con mi propia cara y tu modo de vestir lo dices todo. Mi esposo, volvemos a tener ese encuentro, él pide perdón, no solamente a mí como su esposa, sino a sus hijos, de tal manera que sus hijos lo perdonaron muy fácil, pero una esposa herida no perdona. Una esposa lastimada no perdona tan fácil. Seguimos yendo a la iglesia y en ese cáncer Dios empieza a hablar de muchas maneras. De muchas maneras Él empieza a hablar para una restauración total en un matrimonio destruido. En eso ya seguimos caminando y yo empiezo a tener un cambio de actitud. Empiezo a volverme a involucrar en la iglesia. Trato de acomodármele a las hermanas, a la de niños. Hermana, ¿en qué le ayudo? ¿Quiere que traiga el talento o quiere que le traiga la manualidad? A la líder de damas, hermana, ¿en qué le ayudo? Y en el servicio a Dios es cuando Dios empieza a trabajar conmigo. Cuando un día nos dicen, nosotros ya teníamos ratito caminando con el Señor, nos dicen que nos regalan una casa, pero la condición era que se abriera una obra allí. Y yo le decía al Señor, no, pero nosotros no somos, Señor. No, déjame la paso. Y llegué a la iglesia y le dije, pastor, están estas. No, hermana, pues son suyas. Y yo no lo entendía. Y me fui a otra iglesia y le dije, pastor, hay una casa, aquí está. No, hermana, es que es para usted. Entonces, ¿qué te quiero dar a entender con esto? Que nosotros no soportamos las pruebas. Hay duda en nuestro corazón cuando Dios tiene todo un propósito de vida para dártelo a ti. Dios ya nos estaba contemplando para un ministerio, pero una mala decisión mía se atrasó 3 años ese ministerio. Por no haber soportado la prueba, porque Dios sabía que mi esposo iba a regresar. Pero la que no le creyó fui yo. Y sabía el Señor que cuando mi esposo regresara, el Señor ya lo tenía, tenía un ministerio para nosotros. Pasan 4 años, 4 largos años, que si sin la intervención divina de Dios, nuestro matrimonio hubiera estado destruido, porque déjame decirte que uno como mujer no perdona. Una infidelidad, una mujer no perdona. Pero Dios tuvo Él mismo que venir a nuestro encuentro. Y a mí me goza mucho esa palabra cuando llego a predicar de Pablo, que a Pablo nadie lo evangelizó, sino que tuvo que tener la intervención divina de nuestro Señor y Salvador Jesucristo para que Pablo hubiera venido al ministerio. Algo tan asombroso de parte de Dios. ¿Y sabes por qué? Porque nos ama, porque Él quiere usar tu vida de tal manera que tú no tengas duda de nada. Por eso Él tiene que venir, Él directamente tiene que tratar contigo. Y antes de yo decirte, darte un testimonio impactante, yo quisiera darte un testimonio que te convenza de quién es Dios.

de quién es el Dios que tú le sirves, de quién es el Dios que ahorita en este momento tú lo estás escuchando, perdón, que tú lo estás escuchando y estás pasando por una situación difícil, puedas creer en tu corazón de que Dios tiene poder. Dios nos levanta y nosotros hacemos caso y empezamos a decirle al Señor, bueno, va, Señor. Y nos trasladamos a ese lugar, hermanos, y empezamos a levantar la obra, y empezamos a trabajar, y empezamos a evangelizar. Pero el Señor nos estaba sacando de un comodato para llevarnos a otro. Ahorita estamos sirviendo en las calles de Pueblo Nuevo o en la colonia Pueblo Nuevo. Una vez más, Dios me vuelve a retomar a mi niñez de donde me había yo salido y vuelvo una vez más a Pueblo Nuevo, ahora a predicarle a una nueva generación que Dios la quiere salvar. Dios la quiere restaurar. ¿Por qué te digo que la quiere restaurar? Porque hay matrimonios destruidos por causa de la drogadicción, por causa del alcoholismo, por causa de la venta de droga. Y a toda esa gente es a la que diariamente nos enfrentamos. Y estamos luchando y estamos diciéndole que en Jesucristo hay una respuesta. A todo. Llego yo a la colonia Pueblo Nuevo, hermanos, sin saberlo. Yo no sé si usted sepa, construyen casas en fraccionamientos nuevos, pero no construyen escuelas. Entonces yo todavía traía una niña que le había pedido al Señor, y era mi responsabilidad todavía contar con esta niña. Entonces le oro yo al Señor y le digo, Señor, tú nos levantaste en plena pandemia, y estoy de acuerdo, pero ahorita se está acabando la pandemia y las clases ya no quieren que estén en línea. Ahí se me venía una prueba más, un reto más. Bienaventurado el varón que soporta la tentación, porque cuando haya superado la prueba le será dada la corona de vida que Dios ha prometido a los que lo aman. Y amar es obedecer. Eso es amar. Cuando mi hija, yo le digo, Señor, pero dime tú, si mi hija se queda sin escuela, yo lo acepto, Señor. Pero si es necesario moverse, yo me tengo que mover, Señor. Total que un día llegamos a Pueblo Nuevo y siempre, hermanos, nosotros condicionando a Dios, poniéndole cómo trabajar a Dios. Y yo le digo al Señor, si es tu voluntad que nos quedemos aquí, que yo no batalle en entrar en la escuela. Hermanos, Dios es un caballero. Lo que tú dices, Dios lo va a hacer en su perfecta voluntad. Porque Dios cumple necesidades, no necedades. Mi hija, voy un martes y mi hija ya estaba estudiando el miércoles. Ah, bueno. Para mí esto es una señal, Señor, de que yo no puedo andar para allá, así que cierro allá y mientras me siento aquí. Sí, ¿verdad que sí? Sí, eso es lo que tú me estás diciendo. Sí, yo me voy a ir a sentar a cuidar a una niña que necesita entrar a la escuela. Total, hermanos, que un día, luego a la semana, yo creo, yo voy y le dejo lonche a mi hija y veo a unas mujeres comiendo. Y era un negocio. Y yo las vi a las mujeres, unas jugando lotería, otras jugando baraja, otras platicando, otras. Entonces yo le dije al Señor, Señor, si esas mujeres pasaran una tarde contigo, hermanos, me fui con esa visión y agarré una bocina, un micrófono, y empecé a predicar en la calle y empecé a invitar a las mujeres. Levántate. Tuve gracia de parte de Dios, porque Dios es el que convence, Dios es el que trae a las personas. Tengo gracia y en ese momento se levantan mujeres, y estábamos en plena calle. Se levanta un fruto, hermanos, de esas calles de Pueblo Nuevo,
y una mujer me presta un lugar. Y ahí empezamos a hacer. Y ahí nace una iglesia. La iglesia Jehová Jireh. Una iglesia que me ha costado lágrimas, hermano. Una iglesia que amo a cada uno de los miembros. Porque la he enseñado a trabajar en la calle. La he enseñado a que le tenga amor a las almas, esas almas que están perdidas en las drogas. Esas almas que están desesperadas porque tienen un hijo drogadicto, un hermano, un esposo, un sobrino, un nieto, hermanos. ¿A quién no le duelen los nietos? ¡Qué bárbaro! Y ahorita estamos ahí, hermanos. Así que todo lo que hemos vivido, te he platicado desde mi niñez, mi adolescencia, mi juventud. Llego a las calles de Pueblo Nuevo, hermanos, y me ataca una escoliosis. Una escoliosis lumbar, hermanos, que me tumba en la cama por 3 meses. Dolores tremendos, dolores horribles, un sufrimiento, pero aún así le dije al Señor, yo te creo a ti. Fueron 2 años postrada en cama, pero ningún día se cerró el lugar que se abrió en Pueblo Nuevo. Dios fue fiel y mírame, hermanos. Yo creo que para culminar esto, no traje ni una foto. ¿Cómo fui postrada en cama? Yo caminaba de una forma, no sé cómo mi cuerpo se giró. Esto se fue para acá y mi torso se fue para acá. Fue una noche, de la noche a la mañana. Yo no supe en qué manera yo qué fue lo que pasó. Yo no me caí, yo no me torcí, no. Simplemente una madrugada yo sentí que mi cuerpo lo estaban exprimiendo. Fueron 2 años, hermanos. Hace meses Dios me acaba de dar la sanidad. Estoy derecha. Y tengo un sobrepeso sobre una columna que está atrofiada. Yo creo que más de 40 kilos, hermano. Porque he aumentado mucho de peso. Pero míreme, estoy derecha. Y puedo levantar mis piernas. Y puedo caminar. Y puedo, no le digo que puedo correr, porque los kilos pesan. Pero Dios ha hecho un milagro en mí desde que yo era niña. No ahorita. Dios ha hecho un milagro fabuloso en mi vida. Porque he sido una niña que siempre anduve en la calle, vendiendo periódico, vendiendo lo que usted me diera, yo me lanzaba y lo vendía. Era una niña muy inquieta. Por todas las calles de Pueblo Nuevo yo andaba y me conocía. Pero Dios me guardó de todo lo malo. Me casé chiquita, sí, que no quiero que nadie lo haga. A la edad de 13 años, cumpliditos. Me casé en agosto, me cumplí años en agosto y para el octubre yo ya estaba casada con un hombre de 23 años. Pero hasta allá, hermanos, hasta allá Dios tuvo cuidado de mí hasta este tiempo y yo sé que Él va a seguir teniendo cuidado de mí. Él va a seguir haciendo cosas maravillosas en mi vida, en las cuales el nombre de mi Señor siempre va a ser glorificado. Porque déjeme decirle esto. Si hace 8 años yo me aparté de Cristo por una prueba que no entendí, déjeme decirle que ahorita ya no. Mi fe está fundamentada en Jesucristo. Mi fe está fundamentada en el Rey de Reyes y Señor de Señores. Y esa es esa fe que yo te vengo a inculcar a ti como madre, como esposa, como abuela, como hermana, como hija. Esa es la fe que yo te vengo a ti a inculcar. Que en Jesucristo está la respuesta a toda la situación y circunstancia que tú estés viviendo. Porque no hay cosa imposible para Dios. Te he platicado un lapso de mi vida. Por estos largos 43 años. En los cuales yo sí le digo a mi Señor. Y está siendo grabado. No te tardes tanto, papá, en venir por mí. Yo ya quiero estar allá.
yo ya quiero estar allá. Y esto lo entendí cuando me sobrevino el cáncer, que yo tenía que preparar mi vida. Porque si yo estaba apartada de Cristo, yo iba a descender al infierno. Y Dios me estaba dando una segunda oportunidad al encapsularme este cáncer. Tengo más de 4 años que no se ha manifestado el cáncer. Pero aquí está, para señal, aquí está. Está un tumor que crece. Está un tumor que late, pero que está encapsulado. Que a mí me da la convicción, no hay duda alguna, de que si yo me aparto de Cristo en este tiempo, este cáncer se activa e inmediatamente yo desciendo a los infiernos. Porque Dios me ama. Porque si Dios dejó esto es porque Él me ama. Para señal, para hacerme recordar de que Él es un Dios de vivos. Él es un Dios que pone oído atento a la petición que tú constantemente le estás recordando. Y no porque lo olvide, sino porque es necesario que tú te la recuerdes. No olvides de dónde el Señor te ha sacado. No olvides los milagros y señales que Él ha hecho en tu vida. No olvides que todo Él tiene el control en sus manos y que no importa la situación en la cual tú estés pasando, que el Señor no lo sepa. La palabra del Señor dice que todavía no está la palabra en nuestra boca cuando Él ya la conoce. Él sabe de lo cual tú tienes necesidad. Me hacen la invitación a este lugar y te lo voy a platicar así. No sé, siento la necesidad de decírtelo. Y a lo mejor a ti te va a parecer muy, muy insignificante. Me hacen la invitación y yo estoy estudiando el Instituto Bíblico y por ende, pues tenemos toda la semanita muy ocupada, se podría decir. Y le doy gracias a Dios. Ahorita yo le venía diciendo al taxista, yo disfruto caminar, yo disfruto subirme a un camión, yo disfruto que usted me invite a la plaza a evangelizar, porque por 2 años no lo pude hacer. Por 2 años estuve sepultada en un cuarto, nada más mirando la placa, mirando el techo. Y ahora disfruto subirme a un camión, porque por 2 años yo no me subía a un camión. Yo no sabía cómo estaba la ciudad, porque tampoco soportaba subirme a un carro. Entonces, me hacen la invitación y yo volteo a mi área. Estamos en Pueblo Nuevo, pero no es mi casa. Recuerde que yo dejé mi casa en Suazua y acá rentamos para servirle a Dios. Y volteo así y le dije, Señor, me estás invitando y no tengo ni un vestido, Señor, porque yo no salgo a ningún lugar, del instituto a la iglesia y de la iglesia a la casa y luego la iglesia a la casa. Y pero va, Señor, si tú me das un vestido, yo voy a ir. Viene mi nuera la semana pasada, pero me habían hecho la invitación sin fecha, hermanos. O sea, no me dijeron, usted tal día va a ir a predicar, usted va a ir a dar su testimonio. No, hermanos, me hicieron la invitación, pero sin fecha. Pero eso fue un acuerdo con Dios. Dios escucha tu oración. Dios sabe lo que cual tú tienes necesidad. Llega mi nuera y me dice, suegra, me dijeron que hay una tienda por aquí, vamos. Y yo estoy puesta, hermano. Si usted me invita, yo voy. Sí, mija, vamos. Y fuimos. Y lo demás usted ya lo sabe. Dios es fiel. Recibo el vestido. Ya los 5 días recibo la llamada. Ya está la fecha. Ahora sí hay fecha. Ahora sí hay fecha. Y hay hora.
Así que Dios suple, hermanos. Ahorita le estoy orando a mi Señor por un terreno.

ahorita le estoy orando a mi Señor por un terreno en Pueblo Nuevo, para que Él le plazca poner su santo nombre y que su pueblo le adore en un lugar. Entonces, a mí estoy maravillada de mi Dios, de mi Dios. Mi esposo y yo servimos allí en Pueblo Nuevo, estamos en la obra, nos está costando lágrimas, sí, hermanos, nos está costando. Servirle a Dios te cuesta. Servirle a Dios te va a sacar de la comodidad de tu asiento para que tú le sirvas en excelencia, en cualquier

O hay mujeres que sus hijos están en las drogas. O hay mujeres o varones que están vendiendo droga y están destruyendo hogares. Entonces vamos a orar por todos esos matrimonios. Vamos a orar por todos esos jóvenes que están perdidos ahorita. Que la luz del Evangelio llegue hasta sus hogares como un día llegó a mi vida. Que la luz del razonamiento, de la convicción. Déjame decirte que los matrimonios cristianos, escucha bien esto, los matrimonios cristianos son los matrimonios más atacados, más tentados, más sufridos. Pero así como también sufre la mujer, así también hay varones que están siendo abandonados por las esposas. Entonces, vamos a orar, póngase de pie.

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pero por siete van a huir. Yo no sé si usted lo cree conmigo. ¿Hay alguien que lo crea en esta mañana conmigo? Ok, entonces cuando yo diga un enemigo o algún estorbo, usted va a ser fuera, pero no solo para adelante, porque no solo es por un camino, sino por siete caminos más. Se tiene que mover conmigo, ok. Ok, ¿cuántos creen que el Señor ya nos dio la victoria? Entonces solo lo vamos a confesar, lo vamos a declarar, ok. Viendo listos. Todo pecado. Ok, ok.

0: iglesia. El Señor tiene promesas para con usted y la va a cumplir. Su palabra dice, aunque la visión tardare, espérala, espérala. Haz su mano en alto conmigo, dígale conmigo.
1: Y ya viene la recompensa, ya no voy a llorar.
0: ¿Por qué?
1: Tengo a... por eso voy a escalar.
0: Vamos.
1: Ya viene la recompensa, ya no voy a llorar.
0: Eso es, haz sus manos.
1: Tengo a Cristo en mi vida.
0: Una vez más, que se oiga fuerte la voz de la iglesia.

manda al rey. Aleluya, aleluya. Ya viene, ya viene. Oh, ahora alce sus manos. Dígale, Señor, gracias. Dígale, gracias. Gracias, Señor. Gracias, Señor. Gracias, Rey. Oh.

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